0: Tu espacio de Ahora Tabasco Noticias en estos momentos, que ya son las 6:04, arrancando con toda la información, todo lo que se ha estado generando a lo largo de estas últimas 24 horas, por supuesto también fin de semana, porque hubo muchas noticias interesantes y es por eso que a través de este espacio, de esta mesa de trabajo, vamos a tener la oportunidad de estarlo detallando y platicando uno por uno toda la información. Mientras tanto, les comparto y quiero presentarme, soy Ilse Torres, a nombre de todos los que conforman este espacio informativo de Ahora Tabasco Noticias. Les deseamos un gran inicio de semana, que yo sé que se levantaron con mucha actitud positiva, arrancando con sus jornadas de actividades, incluso con sus capacitaciones para aquellos que ya ingresaron precisamente a su campo laboral, sobre todo a su campo educativo, aquellos docentes, maestros, administrativos, y bueno, que también en unos instantes también igual entraron con ganas algunos estudiantes en su curso de inducción para algunas áreas de algunas universidades, ¿no? Porque para otros todavía faltan otras semanas más en donde se van a estar incorporando también a sus campos educativos. Así es, en este magnífico lunes, fíjense, nos estamos viendo y nos estamos escuchando en nuestras redes sociales de Ahora Tabasco Noticias, como en Facebook, en Instagram, en YouTube. Estamos en vivo y en directo en Ahora Tabasco Noticias. Les comparto un número telefónico, es de suma importancia que lo tengan ustedes a la mano para lo que sea que necesiten, ya sea que ustedes estén ahorita en un tránsito vehicular bastante lento, entonces es importante que también pues demos a conocer esos puntos en el cual a otras personas pues que estén pasando por esa vía, pues puedan tomar vías alternas o llevar kilos de paciencia si en dado caso es necesario transitar por esas vías. 9931-460101, 9931-460101. ¿Y qué creen? También tenemos canal de noticias y eso me pone muy contenta, me pone muy feliz que tengamos un grupo de noticias, que seamos una comunidad de Ahora Tabasco, porque somos más. He visto que día a día se van agregando más tabasqueños, y no solamente tabasqueños, bien, que se están agregando de otros estados, de otros países que quieren saber y conocer de todas las noticias que se estén dando a conocer aquí en Tabasco, a esos amigos que están en Europa, que están obviamente en Asia, que están en Estados Unidos. Y bueno, también un fuerte abrazo para todos nuestros amigos y hermanos de Colombia, que bueno, hoy nos levantamos precisamente con esta lamentable noticia de este terremoto que se suscitó precisamente en ese país. Hasta el momento, lo que reportaba precisamente el presidente de Colombia, llevaban 111 fallecimientos y 80 y tantos heridos. Más adelante también vamos a tener detalles, noticias con respecto a ellos. Mientras tanto, un fuerte abrazo solidario para nuestros hermanos colombianos. Y bueno, mientras tanto también, aquellos que nos están escuchando a través de los 40, muchísimas gracias por estarnos acompañando a nuestros radioescuchas. Muchas gracias en la 101.5 FM. Así es, desde aquí mismo, desde la capital tabasqueña, para todas las regiones de nuestro bello estado de Tabasco. Y bueno, decía que es un fin de semana bastante extenso, que la verdad que hubieron muchísimas actividades, pero no quiero pasar desapercibido, porque muchos iniciamos, fíjese cómo está la onda aquí, porque hay muchos que descansan su fin de semana y el lunes arrancan con toda la actitud positiva en sus jornadas de actividades, que si van al gimnasio, que si van al mercado por sus compras, que si van a su campo laboral, que si esto, que si el otro, y bueno, van con esa energía a todo lo que da. Sin embargo, hay otras personas que inician lunes y el lunes lo ven así como que dirían por ahí, los lunes ni las gallinas ponen, decía mi mamá por ahí. Entonces, arrancan precisamente su semana con algo de bajo rendimiento o agotamiento, más bien con poca energía. Si tú fuiste de esas personas que arrancaste esta semana con poca energía, ok, no te preocupes, no te preocupes, porque no eres tú, es el día. Es que hoy es Día Internacional de la Pereza, fíjense, hoy es Día de la Flojera, así es, hoy es Día del... Ya se imaginan qué palabra. Entonces, fíjense, un 10 de agosto suele difundirse, pero en redes sociales, porque no es un día oficial como tal. O sea, no es un día oficial, es un día que se da a conocer en redes sociales. ¿Y por qué no? También, fíjense, si algo admiro, aparte de que tiene una voz extraordinaria de Cristian Castro, una vez lo entrevistan y le preguntan qué es no hacer nada. Y dijo, es eso, nada. No hagan nada. Yo cuando invito a personas a mi casa, yo les invito a no hacer nada. Y es que a veces eso nos hace falta, detenernos un poquito y no hacer nada. Y no hacer nada no quiere decir que a lo mejor estés en el sillón rascándote la panza, ¿no? No hacer nada es dejar un rato el celular, dejar un rato la televisión, dejar un rato la computadora, dejar un rato todo lo que te hace ruido. ¿Por qué no disfrutar ese momento en leer un libro, en meditar, en reflexionar, en salir a caminar, en ir a tomar una taza de café o ir por un helado? Eso es hacer nada, aunque para muchos eso es flojera, porque muchos así dicen, no, pues es que es flojera, ¿no? No, eso es no hacer nada, estar tranquilos con uno mismo y admirar lo que hay a nuestro alrededor. Entonces, tomémonos un pequeño instante, un momento de nuestras vidas, stop, párale y no hagas nada. Unos 10, 15, 20 minutos en lo que obviamente vas arrancando con tu jornada pues laboral o tu jornada de actividades. Y otro también, otro de lo que real, es que hoy es Día Internacional del León. Recordemos que estos animales, que bueno, es parte de la naturaleza que hoy por hoy seguimos, bueno, gracias a Dios siguen conservando esta especie. En muchos lugares lo tienen como algo más que admirarlos. Sin embargo, también han sufrido muchísimo en la naturaleza. Por eso hoy vamos a conservar precisamente estas especies, vamos a ayudar a la naturaleza, a la diversidad, a la biodiversidad, a que siga su curso, a que siga su camino y obviamente que estas especies pues tengan todavía años más de vidas. Y bueno, tenemos muchísima información importante que platicarles en esta magnífica tarde. Son las 6:11. Y bueno, el gobernador Javier May encabezó la ceremonia de inicio de obra de la unidad perteneciente al Hospital Soumaya, la cual unirá la radioterapia avanzada y la medicina nuclear para atender padecimientos con precisión milimétrica, que estará lista ya este próximo 2027. Con voz de Jenny Colorado.
1: Con una inversión de 3.650 millones de pesos de capital privado, inició en Tabasco la construcción del Centro Internacional de Neurooncología Soumaya, proyecto encabezado por el gobernador Javier May Rodríguez. Durante la colocación de la primera piedra, el mandatario estuvo acompañado por Alejandro Yusef Nieves, CEO responsable de la Asamblea de Accionistas de Hospitales Soumaya, quien destacó la importancia de este proyecto para fortalecer los servicios médicos especializados en la región.
2: La verdadera dimensión de esta obra no se mide en metros cuadrados, ni en toneladas de acero, ni en millones de pesos invertidos. Se medirá en las vidas que logre salvar. Porque en el 2027 Tabasco se convertirá en el referente nacional de la medicina. Traeremos a esta tierra tecnología, desarrollo científico y a los mejores especialistas de México, incluso para nuestro laboratorio de biología molecular, a los mejores del mundo. Contaremos con la colaboración de científicos los más destacados. Tendremos nuestro propio ciclotrón para producir localmente y de manera autosuficiente los radiofármacos necesarios para diagnósticos moleculares de alta precisión. Instalaremos equipamiento de vanguardia como el acelerador lineal y el sistema Gamma Knife, la tecnología de radiocirugía más avanzada del mundo para tratar tumores cerebrales complejos sin necesidad de un bisturí y reduciendo al mínimo el daño en el paciente.
1: Javier May señaló que esta inversión representa una muestra de confianza del sector privado en Tabasco y contribuirá a generar empleos, actividad económica y nuevas oportunidades para la población. Además, destacó que el centro podría posicionar al estado como referente en atención neurooncológica para pacientes del sureste de México y Centroamérica.
3: Nos da mucho gusto estar presentes en la colocación de la primera piedra del Centro Internacional Neurooncología Soumaya, un proyecto que se suma al dinamismo económico que estamos impulsando en Tabasco y que confirma la confianza que existe para seguir invirtiendo en nuestro estado. Para su desarrollo se destinarán 3.650 millones de pesos de capital privado, una cifra que da cuenta de la dimensión de esta iniciativa y de su visión de largo plazo. Celebramos cada vez más que cada vez más empresarias y empresarios confíen en Tabasco para impulsar proyectos de esta escala, porque esa confianza se traduce en mayor actividad económica, más empleo y nuevas oportunidades para nuestra gente.
1: Por su parte, el secretario de Salud, Alejandro Calderón Alipi, resaltó que el hospital fortalecerá la atención de enfermedades neurooncológicas y anunció que el 10% de sus utilidades será destinado a apoyar la salud de personas de escasos recursos en Tabasco.
4: Para la salud en Tabasco, el arranque de un proyecto de esta naturaleza tiene mucho significado y mucho que celebrar, pero también nos permite pensar en lo que Tabasco puede ofrecer al resto del sureste. También tenemos talento médico, como ya lo mencionaba, una ubicación privilegiada y ahora una inversión que apuesta por servicios, no voy a decir de alta especialidad, sino de muy alta especialidad. Y esas son condiciones que pueden posicionarnos como un referente en neurooncología. Y eso quiere decir atraer pacientes de otras entidades y dar un nuevo impulso al turismo médico. Pero eso también nos obliga a nosotros como Estado, como Secretaría de Salud, como gobierno estatal, a mejorar el acceso a la salud. Que todas las tabasqueñas y todos los tabasqueños tengan acceso a estos servicios de muy alta especialidad. Es por eso que desde la vez pasada hablábamos con Alejandro y con la Fundación, porque ellos van a ir donando el 10% de lo que se vaya generando, y eso, la idea es mejorar el acceso a la salud. Que todos los tabasqueños y tabasqueñas tengan acceso a las mejores tecnologías en el mundo.
1: Como parte de este compromiso social, la presidenta del Sistema Estatal DIF, Aurora Ralic de la Cruz, recibió una donación de sillas de ruedas, bastones y andaderas para población vulnerable, entregada por Samantha Portales, representante de la Fundación GESA. Informó para Ahora Noticias, Jenny Colorado.
0: Interesante, son las 6:17 p.m. Acompáñanos a un espacio publicitario y regresamos con más información aquí en Ahora Tabasco Noticias.
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8: Las 6:18 p.m.
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Muy bien, ya estamos de regreso, son las 6:22 p.m. y bueno, más adelante, primeramente Dios que también dé ese tiempo y poder platicar con la subsecretaria de Movilidad, Isabel Yasmín Orueta Hernández. Hay muchos temas que vamos a estar compartiendo con ella, que bueno, ella nos va a compartir con todos nosotros y también para todos aquellos que nos están viendo en nuestras redes sociales y en la 101.5 FM. Fíjense, 9931-460101, nuestra línea de mensajes para que sus comentarios, sus puntos de vista, pues sean escuchados, pero también sea aquí mismo en este espacio podamos tener la oportunidad de leerles. Y bueno, si ustedes están en redes sociales, también por ahí nos pueden estar compartiendo su punto de vista de todos los temas que vamos a estar obviamente platicando en esta mesa de trabajo. Y bueno, hoy el gobierno de Tabasco informó a través de 82 iniciativas promovidas y aprobadas por el Congreso del Estado. Se avanza en la actualización y armonización del marco jurídico estatal con la legislación federal. El consejero jurídico del Poder Ejecutivo, Jesús Manuel Argáez de los Santos, señaló que esta cifra es histórica para la entidad. Detalló que 11 iniciativas fueron aprobadas en los últimos meses de 2024, 44 durante 2025 y 27 en lo que va de 2026. Entre las reformas destacan modificaciones a las leyes del catastro registral, notariado, sistema de seguridad pública y vivienda, además del Código Civil, y diversas disposiciones constitucionales con el objetivo de agilizar trámites, fortalecer las instituciones y brindar mayor certeza jurídica a la ciudadanía. Argáez de los Santos explicó que también se trabaja en nuevas propuestas para armonizar las leyes de educación para adultos, sistema de asistencia social y desarrollo social, entre otras. Y Fortat está en manteles largos. Señoras y señores, están cumpliendo 25 años dando capacitaciones al pueblo de Tabasco y muchísimas cosas más que ellos ofertan a través de su institución. Y así es, el Instituto para la Formación en el Trabajo de Tabasco y Fortat celebró su 25 aniversario con la inauguración de la Expo y Fortat 2026.

0: evento encabezado por el gobernador Javier May Rodríguez en el Centro de Convenciones Tabasco 2000. Durante esta celebración, el mandatario destacó que en estos 25 años, el instituto ha impartido más de 18.500 cursos y talleres, capacitando a miles de tabasqueños y brindándoles herramientas para emprender o mejorar sus oportunidades laborales. Vamos a escuchar en viva voz las palabras del gobernador de Tabasco.
1: Es una oportunidad para reconocer el camino recorrido y mirar hacia adelante, porque la formación para el trabajo tiene que mantenerse cerca de las necesidades de la gente y de los cambios que vive nuestra economía. Durante estos años, el instituto ha impartido más de 18.500 cursos que forman parte de cientos de historias de personas que llegaron con el deseo de aprender y salieron con más herramientas para construir un mejor futuro. Y eso es precisamente lo que hace tan valiosa la labor del Infortab. La capacitación puede dar el impulso de una persona que necesita para hacer realidad un proyecto propio o crecer en su trabajo. Así, amplía sus posibilidades y fortalece sus aspiraciones. Esta expo nos permite ver el trabajo a través de las muestras de los cursos, los servicios y las actividades preparadas para esta conmemoración. Las familias podrán conocer de cerca lo que se aprende en el instituto y las posibilidades que abre la capacitación. También es una ocasión para reconocer a quienes han hecho posible estos 25 años, a las instructoras y los instructores que comparten su conocimiento, al personal que sostiene el trabajo cotidiano del instituto y a cada persona que ha decidido capacitarse y confiar en que aprender algo nuevo puede abrir un mejor camino. Tenemos que seguir rebusteciendo al Infortab, manteniendo actualizada su oferta y procurando que más tabasqueñas y tabasqueños encuentren en esta institución una puerta abierta para desarrollar sus capacidades y contar con mejores herramientas para salir adelante.
0: Y bueno, por su parte, el director del Infortab, Walter Manrique Chávez, anunció la creación del catálogo de talento productivo y de una plataforma integral de bolsa de trabajo y empleabilidad, con el objetivo de vincular a los egresados con empresas y generar mayores oportunidades de empleo. Además, informó que se fortalecerá la oferta académica con cursos especializados en sectores como el ferroviario, ganadero e inteligencia artificial. Durante el evento también se anunció la gestión para instalar nuevas unidades de capacitación en Cárdenas y Huimanquillo. Fíjense, sensacional para todos aquellos interesados en conocer las capacitaciones de Infortab. Vayan a sus instalaciones, donde quieran que los estén escuchando, en cualquier punto del estado, ya sea en Cárdenas, en Centla, si no es aquí mismo en la zona centro, que hay varios puntos estratégicos, está en Pomoca, está Tabasco 2000, está en Gaviotas, bueno, varias zonas en donde ustedes pueden tener la oportunidad de acercarse. Y pues, ¿cuál sería de esas capacitaciones que, bueno, más se acercan a sus habilidades o que quieran ustedes estar incursionando? Fíjense, hay tanto de cocina, para postres, para preparar algún pues, alimento especial, también hay, creo que, para desarrollar velas artesanales. Si no mal me equivoco, también cosas de informática, bueno, un sinfín de capacitaciones que pueden ustedes tener precisamente ahí en Infortab. Y mientras tanto, enhorabuena, muchísimas felicidades al que ha llevado también de cabeza Infortab, que es el señor Walter, que por supuesto le mandamos felicitaciones y un fuerte abrazo para él y para todo el equipo, y también para los egresados y para los que están estudiando también, muchísimas felicidades, enhorabuena. Y bueno, son las 6:29 p.m. Permítenos hacer otra pausa. Vamos a platicar con Isabel Yasmín Orueta Hernández. Ella es subsecretaria de Movilidad. Oigan, vamos a platicar de las tarifas. Vamos a platicar de una plataforma de taxis, en donde pues ustedes pueden estar pidiendo ese transporte de una manera segura y de una manera fácil. ¿Qué les parece estos temas y más? Después de la pausa lo platicamos.
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3: Las 6:32.
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1: Muy bien, gracias, gracias por acompañarnos en este siguiente bloque de entrevistas. Son las 6:35 y en estos momentos vamos a platicar con la subsecretaria de la Secretaría de Movilidad de Tabasco. Ella es Amalia Elizabeth Trujillo. Y bueno, temas interesantes vamos a estar tocando con ella. Pero antes de saludarla y darle entrada a este bloque con ella, fíjense que hace unos días nuestro compañero reportero Miguel Ángel Mayo pues salió a las calles de Villahermosa haciendo unas encuestas en donde qué opinaba la gente con respecto a la alza de lo que es las tarifas de transporte público en Tabasco. En su mayoría, si no es que en todas las que pudo él entrevistar a esas personas, pues tuvieron a favor del alza de precios después de 8 años que no habían tenido pues este arranque, ¿no? Esta alza de precios. Igual para los de taxistas. Sin embargo, bueno, mucha ciudadanía, porque recordemos que esto entró en vigor el pasado 5 de agosto y se dio a conocer días previos a esta alza, a esta nueva tarifa más bien, ¿no? Sin embargo, fíjense, yo también me di la tarea de subirme a esos transporte público y la mayoría de la gente sí conocía esta nueva tarifa, pero otros no, a un día de haber entrado en vigor. Para eso y más, está con nosotros, bueno, vía telefónica. ¿Cómo están, mi amiga Amalia, subsecretaria de Secretaría de Movilidad? ¿Qué tal? Buenas tardes. ¡Feliz lunes!
2: Hola, Ilse. Feliz lunes igualmente. Muchísimas gracias por el espacio, por invitarnos. Aquí estamos a tus órdenes siempre. Un saludo a toda la ciudadanía que nos está escuchando. Y fíjate qué interesante esto que me comentas, de que se dieron a la tarea de salir un poco a la calle a tantear las aguas, ¿no? ¿Cómo estaba? Nosotros justamente difundimos las nuevas tarifas de transporte público el 3 de agosto en una conferencia con el señor gobernador, derivado que la misma ley nos señala que ante un ajuste tarifario se deben dar difusión por medios oficiales dos días antes de anticipación a su entrada en vigor, para que obviamente las personas no sea como nadie me avisó, ¿no? Claro. Sino siempre con transparencia informando a la ciudadanía. Entonces el 3 empezamos a difundir y el día 5 ya entró en vigor las nuevas tarifas del transporte público.
1: Sí, uno que otra persona, ¿no? Que después del 5, pues todavía seguía pagando su tarifa anterior cuando, bueno, se dio a conocer esta nueva tarifa. Pero gracias a todo eso, la gente lo aceptó, mi querida María.
2: Sí, mira, pues realmente cuando se formularon estas nuevas tarifas es obviamente a como lo marca la ley, con estudio técnico, con la opinión del Consejo Estatal, y obviamente se tomaron en cuenta factores como el alza de los combustibles, al UMA por los trámites que pagan los transportistas, la inflación, los índices de precio al productor y al consumidor, todo lo que ha venido afectando pues un poco al transportista, ¿no? Porque desde hace realmente de forma integral no se había la tarifa publicado o ajustado desde hace más de 7 años. En el 2019 la tarifa se ajustó, pero no contempló todas las modalidades y después hubieron unas pequeñas modificaciones, pero de manera aislada, ¿no? Que se aplicaba solo a taxi cuando la creación del taxímetro, o que únicamente un pequeño ajuste para el transporte colectivo urbano, que son las famosas combis, pero no de manera integral. Y nosotros esta vez quisimos tomar en cuenta todos los factores que afectan la operatividad del transporte y integrarlos a todos: taxis, motocarros, transporte colectivo urbano, foráneo, suburbano, y el transporte carga también, ¿no? Todo.
1: Claro.
2: Y fue que lo publicamos, obviamente tomando en cuenta y poniendo ante todo un factor que es el factor social, ¿no? Para que obviamente no afecte el bolsillo de las familias tabasqueñas, que fue la encomienda de nuestro gobernador y del secretario de Movilidad.
1: Y eso es súper interesante, la verdad, porque la gente, como bien decíamos, aceptó esta nueva tarifa, y no solamente para el transporte público, estamos hablando de combis o de movilidad, ¿no? Sino también de los taxis. Ahorita hemos también tenido la oportunidad de platicar con algunos taxistas especialistas, y pues también veo que están comprometidos también en darle esa atención como bien se merece a estos, a los pasajeros, ¿no?
2: Sí, totalmente. La verdad es que los transportistas han tenido muy buena recepción a los cambios que se quiere, ¿no? Para modernizar el transporte público y avanzar en temas de movilidad en el estado. Por ejemplo, más adelante platicaremos, pero en el tema de la aplicación móvil, los taxistas, en especial los taxis de aplicación, están con la mejor disposición. Ellos están dispuestos a adaptarse a la tecnología y a los nuevos tiempos, a la nueva era, para dar un mejor servicio a la ciudadanía. Y pues si tú ves, la verdad, en la calle cada vez son menos, ¿no?, los taxis que vemos sin clima. Antes de entrarle a la tarifa, obviamente reforzamos todos estos derechos que tienen los usuarios a través de operativos especiales, como fue el Refrescate Choco, ¿no? Para nosotros garantizar que el servicio sea de calidad, que traigan clima, y entonces este ajuste pues sea justo.
1: Ok, vamos a esclarecer este punto, ya que lo tomas en cuenta también, esta aplicación de Mobi para los taxis, bueno, para los pasajeros que vayan obviamente a tener esta parte segura de poder dar a conocer sobre esta aplicación, sobre todo para los pasajeros que lo vayan a transportar. ¿Cómo se maneja? ¿Cómo será?
2: Bueno, te platico. En la actualidad existen diversas plataformas para pedir un coche, ¿no? Tu servicio de transporte, pero de manera particular. Claro. Entonces, esos automóviles no fueron previamente inspeccionados por la Secretaría y los choferes tampoco fueron capacitados. Ante esta situación y el creciente uso, ¿no?, de este tipo de tecnologías, porque cada vez son más, la verdad, ¿no?, de aplicaciones que nos ayudan en nuestro día a día, y las personas se van adaptando a nuevos hábitos. Decidimos crear esta herramienta que, además de atender este creciente uso, iba a dar certeza a la operatividad y al trabajo de los taxis de aplicación, una modalidad de taxi que se crea más o menos en 2023 justamente para dar este servicio, ¿no? Taxi por aplicación, que lo puedas pedir desde tu casa, eso porque las aplicaciones ya habían entrado a Tabasco desde muchos años antes y estaban en auge. Sin embargo, no habían tenido una herramienta para poderla desarrollar. Hubieron varias que se difundieron en su momento, sin embargo, no había claridad en qué tarifa iban a usar, cómo iban a operar, etcétera, que es lo que la ley estipula que debe ser regulada por la Secretaría de Movilidad. Entonces nos dimos a la tarea de crear esta aplicación que permite pedir un taxi autorizado desde tu celular, de manera que ya no tienes que salir a la calle a buscarlo, lo puedes pedir desde tu casa o desde tu trabajo, desde donde te encuentres, y obviamente a un precio mucho más justo, ¿no?, con más seguridad.
1: ¿Eso cuándo va a entrar en vigor?
2: Estamos a unos días realmente, la aplicación ya fue, se desarrolló al 100%, hicimos pruebas, obviamente internas, ¿no? Salimos a la calle a ver cómo estaba funcionando, se hicieron todas las adecuaciones y ya quedó desarrollada al 100%, ya están arriba, ya se subieron a las famosas plataformas, tiendas de aplicaciones, ¿no?, que son iStore y Google Play Store. Apple Store y Google Play Store, y estamos en espera de ser autorizadas. Lleva un tiempo, no podemos decir una fecha exacta, pero apenas quede, nosotros vamos a seguir pues obviamente por todos los canales oficiales difundir que ya se puede descargar. De hecho, ya está disponible para Google Play Store en su versión de usuario. Entonces no puede funcionar porque necesita ser también liberada la aplicación que se llama Mobi Conductor, que es por medio del cual el conductor pues se va a visualizar, ¿no?, ante los usuarios.
1: Las tarifas, ¿las tarifas aquí pueden variar?
2: No, esa es nuestra gran ventaja y que nos hace muy competitivos frente a estas aplicaciones particulares, y que sobre todo voltean a ver, como te comentaba, en el tema de tarifas del bolsillo de las familias. La tarifa es distancia recorrido, no contempla el tiempo, no es dinámica, así que no importa si empezó a llover, no importa si hay muchos conductores en manos, siempre vas a parar lo mismo de acuerdo a la distancia. Inicia con un banderazo de 40 pesos hasta 3 kilómetros y a partir del cuarto kilómetro son 7 pesos cada kilómetro más 2 pesos del servicio. No importa si tu viaje fue corto o largo, únicamente pagarás 2 pesos por el servicio de hacerlo por aplicación.
1: Además, fácil, seguro.
2: Porque... Sí, claro, mucho. Intuitivo. Va a estar muy fácil porque van a tener un botón SOS para cualquier emergencia, podrán compartir su viaje. Desde el momento que lo pidan, van a tener información del chofer que los va a atender y de la unidad. Van a poder ver qué número de taxi es, cuál es la placa, su jurisdicción, quién es su chofer. Y entonces, obviamente, también tendrán acceso a un soporte técnico que te redirige en automático un WhatsApp para ser atendido por personal de la Secretaría, donde puedes levantar quejas, hacer sugerencias o pedir apoyo o ayuda para cualquier complicación que tengas con tu aplicación.
1: Muy bien, Amalia, ya antes de finalizar la entrevista, platícanos sobre todo esta parte del proyecto 2030, ¿no?
2: Pues en el proyecto 2030 llevamos muchísimos avances. La verdad es que esta estrategia integral que lanza el gobierno de nuestro gobernador Javier May, de verdad que como nunca antes, ¿no? Un proyecto integral. Y la parte que a nosotros nos compete, que es la de infraestructura y movilidad, pues tenemos un gran avance. Ya estamos haciendo las adecuaciones de las 6 rutas que van a ser intervenidas con cerca de 180 paraderos y va a permitir una disminución del 30% en los tiempos de traslados, además de que van a contar con una flotilla de 33 autobuses más que van a tener pues características de primera, ¿no? Tecnología híbrida, va a ser transmisión automático, va a tener 31 asientos y unos especialmente abatibles, aparte de pasillo para personas con discapacidad, con una ocupación de hasta 70 usuarios, pasamanos de acero, también van a tener acceso piso bajo, que es justamente el que se requiere para atender a personas con discapacidad, iluminación LED, aire acondicionado, todo lo que lleva un transporte, ¿no? Ya de esta calidad.
1: No, es algo que nos merecemos también nosotros los tabasqueños, ¿no? Esa calidad precisamente de la que tú muy bien nos estás platicando, mi querida Amalia.
2: Totalmente, y con esto vamos a poder, de hecho, hoy en día, con cerca de 29 unidades que tiene la empresa Movitar, se atiende a cerca de 6 millones de usuarios, y con los 33 autobuses extras tendremos un parque vehicular de cerca de 62 autobuses, con el que vamos a poder dar un servicio de calidad a cerca de 11.5 millones de usuarios al año.
1: Muy bien. Y bueno, fíjate, ahorita que estamos platicando de todos estos temas, ¿cómo, por ejemplo, para aquellas personas que se están dando la tarea de conocer todavía más de estas nuevas tarifas, de esta aplicación y ahora de estas rutas, de este proyecto 2030, si hay alguna queja, no sé si han tenido quejas con respecto a estas tarifas, hay algún chofer ahí que se descarriló con esto y a lo mejor presionó más, de más, ¿cómo va ese tema?
2: Claro que sí, mira, hemos tenido derivado de ahora de este tema de la publicación de la nueva tarifa, diferentes quejas por parte de la ciudadanía, no solo por tarifa alterada, sino por otros temas. La verdad que nos da gusto que la ciudadanía sea parte de, ¿no? Porque ellos nos ayudan. Sin ellos, pues, ¿cómo atendemos la situación? Ellos que son los que día a día están viviendo lo que pasa en las diferentes rutas. Por ejemplo, esta semana llevamos cerca de 40 quejas recibidas, nada más en redes sociales, de las cuales cerca de 25 son por cobro excesivo de las tarifas. Alteración de la tarifa, lo marca la ley, además de cerca de 12 por irregularidad en el servicio, que eso es puede ser desde unidades no aptas, ¿no? Que tal vez no cumplen con los requisitos o que no llevan el clima encendido o que simplemente son unidades irregulares, un tema que se tiene muchísimo más en tema de motocarros.
1: Interesante, pues la participación del pueblo tabasqueño es de suma importancia para los de movilidad, así que bueno, si tienes algo que aportar, alguna queja, algo que a ti no te está cuadrando, pues precisamente con ellos, con Amalia, puedes ir precisamente con ella y todo su equipo para que, bueno, tengan una atención de primera. Gracias, Amalia, por tu tiempo. Sé que estás obviamente ahorita en trabajo, pero gracias por tomar el tiempo para nosotros y esclarecernos precisamente estos temas y estas dudas.
2: A ti por el tiempo y a todo tu auditorio, y estamos con las puertas abiertas en la Secretaría de Movilidad para atender a todas las personas. Y bueno, también te dejo rápido que cualquier queja o sugerencia, por favor, utilice la aplicación Quéjate Movilidad, o también a través del teléfono oficial de la Secretaría, que es 9933-50-3999, a la extensión 45532 para quejas.
1: Interesante, gracias por darnos esos datos para dar pues cualquier opinión. Como bien decíamos, si hay algo que no te cuadra precisamente en esa travesía, pues ahí están los teléfonos para que ustedes puedan estar marcando. Son las 6:51 p.m. Gracias totales, mi querida Amalia Elizabeth Trujillo Torres. Ella es subsecretaria de la Secretaría de Movilidad de Tabasco. Nosotros vamos a hacer nuestra última pausa y regresamos con información.
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4: Las 6:53.
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1: Ya estamos en el último bloque de noticias. Gracias totales por sus comentarios. Dice Cliceria, bendecida tarde y mejor semana. Saludos también para ti, bendecida semana. Luis Izquierdo dice, hagan conciencia para que la gente ahorre luz en esta temporada de mucho calor. Por supuesto, hay que hacer conciencia de ahorrar energía eléctrica, por supuesto, porque yo sé que ahora para las temporadas de calor todo el mundo encienda su aire acondicionado, ¿no? Para estar cómodos, para estar tranquilos. Yo sé, es sofocante estar en tanto calor, ¿verdad? Del sudor y etcétera. Sin embargo, bueno, también hay que ser conscientes de que todos tenemos que aprovechar la energía, ¿no? Entonces, hay que tomar acciones. Jiménez dice, excelente trabajo del secretario de Movilidad, Rafael Elías Sánchez Cabrales. Saludos a la subsecretaria Amalia Trujillo, que tuvimos la oportunidad de platicar con ella de muchos temas, precisamente lo que se está dando a conocer en estos días. José Hernández también por ahí nos manda un comentario. Ya le presté atención. Muchas gracias. Gracias por tu punto de vista. Y bueno, la Secretaría de Educación de Tabasco habilitará una mesa de atención para las y los jóvenes que participaron en el proceso de ingreso a Educación Media Superior Bachillerato Nacional para Todas y Todos. Mi derecho, mi lugar. El espacio estará disponible los días 11, 12 y 13 de agosto en horario de 9 de la mañana a 2 de la tarde en las instalaciones del IDIFTEC número 1, ubicada en la avenida Gregorio Méndez Magaña, número 815 en Villahermosa. La CETAP informó que en este lugar los aspirantes y sus familias podrán recibir orientación sobre el proceso de asignación y dar seguimiento a los casos que requieran revisión. Con esta medida, la dependencia busca brindar pues mayor certeza e información a las familias. Así que bueno, ahí están los datos para que ustedes puedan acudir este próximo 11, 12 y 13. Y la Secretaría de Salud de Tabasco mantiene la campaña gratuita de esterilización canina y felina con el objetivo de controlar la sobrepoblación de animales, prevenir el abandono y reducir riesgos para la salud pública. De febrero a julio de 2026 se han realizado más de 1,700 cirugías en 8 municipios. ¿Cuáles son? Pues Balancán, Cárdenas, Centro, Emiliano Zapata, Jonuta, Macuspán y Nacajuca. Estas acciones han permitido evitar el nacimiento de aproximadamente 27,360 crías, muchas de las cuales podrían terminar en situación de abandono o maltrato. La dependencia destacó que la esterilización también ofrece beneficios para la salud de las mascotas y ayuda a prevenir algunas enfermedades, además de reducir comportamientos como la fuga de animales y el marcaje territorial. Y bueno, en Nacajuca ya están de fiesta, ¿eh? El municipio de Nacajuca, hay que vivir la feria de este municipio. El ayuntamiento de este municipio realizó el tradicional desayuno con las aspirantes a Flor del Maíz Nacajuca 2026, un encuentro que destacó no solo las tradiciones del municipio, sino también el compromiso social de las participantes. El evento contó con la presencia del presidente municipal Roberto Caña Leiva, la presidenta honoraria del DIF municipal Verónica Alejandra Ramírez Sánchez, integrantes del voluntariado del DIF, así como María Belén de la Cruz de Dios, Flor del Maíz 2025, y Emily de la Cruz Ramón, mensajera de la paz. En esta edición, Atsiri, Brigitte, Fernanda, Amisaday, Camila, Oralia, Diana, Leslie y Sonia se sumarán a distintas acciones con sentido social encaminadas a apoyar a personas y agrupaciones que se encuentran en situación de vulnerabilidad. El ayuntamiento destacó que la celebración representa una oportunidad para preservar las raíces culturales de Nacajuca y demostrar que el título de Flor de Maíz también simboliza solidaridad, servicio y compromiso con la comunidad. Y el Festival del Marisco en Comalcalco, que yo lo espero con ansias. Ya es este fin de semana, ¿eh? Es este fin de semana y no lo podemos perder. Comalcalco se prepara con todo para celebrar el tercer Festival de Marisco Raíces del Corinto, que se realizará los días 15 y 16 de agosto en el Corinto, ubicado en la ranchería Pino Suárez, tercera sección. El evento, organizado por el Ayuntamiento de Comalcalco a través de la Dirección de Fomento Económico y Turismo, ofrecerá una amplia variedad de actividades gastronómicas, culturales, deportivas, para toda la familia, no es papá, no es mamá, no son hijos, no, es para toda la familia. Los visitantes podrán disfrutar de los tradicionales paseos en lancha, cursos gastronómicos, de trajes ecológico y de natación varonil, además de presentaciones culturales y la participación de emprendedores y prestadores de servicios locales. Para facilitar el traslado, fíjense, el ayuntamiento, encabezado por el alcalde Ovidio Peralta Suárez, dispondrá de transporte gratuito desde el Parque Central a partir de las 8 de la mañana. Así que no hay pierde, hay que disfrutar hay que comer, así que por favor mantengan ese estómago a todo terreno para degustar todos esos platillos suculentos ahí mismo en el tercer festival del marisco, Raíz del Corinto. Ay, se me hizo agua la boca. Son las 6:59 PM, dice Jiménez, excelente trabajo del secretario Sánchez Cabral, saludos a la subsecretaria. Pues muchísimas gracias para ustedes por habernos acompañado en estos casi 60 minutos de programación. Soy Ilse Torres, a nombre del titular de esta programación, que pasen buenas noches, nos vemos y nos escuchamos mañana en punto de las 6:00 PM.
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6: Las 7 en punto.
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8: Bueno, pues tendrá traje o lo que sea, pero vive por el puente, güey.
9: Ahora sí que por el puente pasó el chorrito, por el, se hacía grandote y se hacía chiquito.
8: Por el puente donde asaltan, güey.
9: No, pues ahí es donde el barrio donde vive esta chavita, pues sí es medio pesadón.
8: ¿Dónde entonces, es?
9: Pues ahí la famosa colonia de dicen la mesa, imagínate, papá.
8: La mesa, porque ya entras como plato servido, dice.
9: Ahora sí que la mesa que más aplaudan. Ese barrio ha sido muy pocas veces, pero pues sí, no, y en ese puente tiene, sí he conocido a varios amigos que los han robado, pero aquí el punto, güey, es de eso, de que a veces las chavitas
8: de la creen, envidia, yo creo dice, que de la envidia. Del ser humano.
9: Yo creo que cayó.
8: Acabas mintiendo a México, para que no sean envidiosos como él. Cuídense de gente como yo, México.
9: Cuídense porque me le quiero meter.
8: Y yo, y dice, al final cierra con, y yo también sé dónde vive.
9: Y yo también sé dónde vive, y esa madre no tiene hombre, pues se va a ir completa.
8: No, mames. Venga, mi Cristian, te mandamos un abrazote.
9: Sí, pero chicas, cuídense, no caigan porque el demonio anda suelto, y no el diablito, papá.
8: Ah, sí, no, yo estoy acá bien encerrado en mi casa, la verdad.
10: Cuídate, Cris.
8: Ay, güey,
10: sí, resulta que el viejo güey. Puerco era él. Y envidioso, aparte de todo. Tenemos otra llamada, Moy. Ahí anda, bueno.
11: Bueno.
8: Ah, bueno.
11: ¿Qué tal, diablito? ¿Cómo andas?
8: Ah, bien, ¿quién habla?
11: Habla el Sayas.
8: El Sayas, ¿de dónde nos llamas, mi Sayas?
11: De Arandas, Jalisco.
8: ¡Los 40! Arandas, Jalisco. M. La radio de Don Silverio. Pium, pium, pium. ¿Conoces al Don Silverio y al tío? ¿O no?
11: Seguido los encontramos por aquí en el pueblito.
8: Pues sí son allá, ¿no?
11: Sí, sí son de aquí, de Arandas.
8: Ok, padre, pues cuéntanos, güey, ¿qué pasó? ¿Qué, cuéntanos tu historia de un taxi?
11: Pues mira, pues obviamente, yo tengo aquí viviendo hace 5 años. Hace 4, pues aquí realmente no hay muchos taxis.
8: Okay.
11: Entonces, vino un amigo.
8: Y se acaban de llegar.
11: No, sí, hay, pero realmente muy escasos, güey. Okay. Realmente no. Serán unos 20 taxis para el pueblito. Entonces, sí, son muy escasos y cobran muy caro.
10: Y se conocen todos.
11: Entonces, sí, entonces, esto pasó más o menos en un diciembre del 2022. Vino un amigo de Guadalajara que había venido de un torneo, un brasileño. y pues vino aquí a visitarme, ¿no? Yo toda mi vida vivía allá en la Ciudad de México. Entonces, pues agarramos la fiesta desde temprano. Y pues aquí hay un barcito bastante famosito. Y pues nos fuimos, ¿no? Nos fuimos en su carro. Y pues ya andábamos ahí, pero pues yo realmente ya no aguantaba la fiesta. Y pues güey, pues está más chavo, entero, y pues le encantó el desmadre. Y yo realmente, pues le dije, ¿sabes qué, güey? Creo que ni avisé, güey. Realmente nada, medio jaladón. Salí y dije, güey, mi celular estaba muerto. Pues sí traía dinero, pero dije, güey, ahorita ¿cómo me voy? Porque yo ya me sentía mal y era pues temprano, eran como 10:30. Pues realmente ahí aquí le dicen los mortálicos.
8: Okay.
11: Venía un chavito ahí en moto que le paro y le digo, hey, compa, ¿cuánto porque me lleves hasta a la herradura ahí donde vivo?
8: Ah.
11: No, pues lo que tú me quieras dar, güey. Buen pedo el morro, ¿eh? Arre, güey, sí. Pues te doy unos 200 varos, güey, ya me quiero ir ya. Ah. Pues me fui así agarradito, así como parejita.
8: Sí. Ay.
11: Y cerradito los ojos. Y gracias a Dios, güey, neta, no se me perdió nada, llegué sano y salvo.
8: Muy bien, pero hasta pues, unos besos cuatro... le di.
11: No, no ya, y ya, ya, ya, pues en la
10: somos madrugada. Somos novios, pues, ya somos novios.
11: Me marcó el brasileño, hey, pa, qué pedo, güey, me dejaste aquí, güey. Y no sabía cómo llegar, le dije, güey, te mandé la ubicación. Dice, no, pues yo me fui con las chavas y me fui para el otro lado y un buen desmadre se agarró y
8: bien. Por egoísta. Por no ser compartido, che brasileño, ahí se pasó.
11: Ah, güey, está bien, güey. No, fue echar cotorreo. Y yo, pues yo ya estoy casado y mi esposa ahí ya. ¿Y dónde está Paulo? Yo le dije, no sé.
10: Paulinho.
11: Lo dejé Paulinho. Ahí en la fiesta.
8: ¿Dónde está Paulinho? Cabrón. ¿Dónde está Paulinho? Oye, y pues nada más. Para cerrar, ¿por qué te dicen el Sayas?
11: Sayas, mi apellido Sayas.
8: Ah, como Alfonso Sayas.
11: Acuérdate que antes cuando estaba el buen Gabo ahí contigo les hablaba.
8: Sí,
11: y
8: cierto.
11: Te digo que lo conocía al buen Gabo de fiestas ahí.
8: Así y que no te pelaba.
11: Ya no me pelaba el güey, ya.
8: Así es. A mí ya no me ha vuelto a hablar nunca más.
11: Pero también te voy a mandar tu botellita. De,
8: hombre,
11: de Don Silverio.
8: Hombre, gracias. Muchas gracias, mi querido Sayas.
11: O Sayas. Cuando tengas una vuelta aquí en Guadalajara.
8: A ver si hablas más seguido o que nada más hablas cuando estaba Gabo. ¿Qué quieres decir con eso?
11: ¿Cómo?
8: O sea, ¿por qué ya no hablas? ¿Por qué ya no hablabas? Porque ya no está Gabo. Ay, una vez ya hablé cuando Gabo, porque lo conocí de mis fiestas.
11: Dato. Yo antes trabajaba de aquí a Arandas a Tepa, es un pueblo igual de Jalisco, de Los Altos. Trabajaba en un club dando clases de fútbol, entonces ya terminaba alrededor de las 6:07 y pues obviamente me chutaba tu programa. Y ahorita vengo llegando de las clases de natación de mi hija y pues te venimos escuchando, aquí andas también escuchando.
8: Saludos a tu hija, ¿cómo se llama?
11: ¿Cómo te llamas?
12: Aranza.
8: ¿Cómo?
11: Aranza.
8: Aranza. Te mandamos un saludote, mi querida Aranza.
11: Gracias.
12: Adiós.
10: Adiós.
8: Nos vemos, mi querido Sayas. Abrazote hasta Arandas, Jalisco, FM, los 40.
10: Chido, ¿no? Que hablen en familia.
8: Sí, me encanta.
10: Sí, me gusta que ahí vengan compartiendo el tráfico. Sí. Tenemos otra llamada, papote.
8: Bueno. Nosotros diciéndole enfrente de la hija que ya está.
10: Le diste unos besos y de la mano.
8: Pero tú fuiste tú, ¿eh? Claro, ¿eh?
10: No.
8: Eres bien
10: chido. No me acuerdo.
8: Trabajas bien cochino.
10: No me acuerdo. Mira, bueno.
8: Bueno.
13: ¿Cómo están?
8: Bien, ¿y tú?
13: Bien, también.
10: ¿Cómo te llamas, Tlacuachito?
13: El vecino.
8: El vecino. Ya quiero saber, ¿de dónde nos llamas, vecino?
13: Pues estamos ahorita en el barrio Bravo de la Nápoles.
8: Los 40, el barrio Bravo de la Nápoles. M.
10: Si te presentas como anónimo es porque la historia va a venir buena,
8: sí,
10: ¿no?
8: Sí, exacto.
13: Pues más o menos. Lo malo es que ya tiene tiempo, pero sí. Antes que nada, ¿puedo enviar un saludo? ¿Le pueden enviar un saludo a una amiga que lo escucha diario?

0: Guadalajara, pero no las volví a ver. Y ya por ahí de las 5:30 de la mañana, ya saliendo del antro, me tocan el hombro y me dicen, tú eres el chavo que nos estaba saludando del otro lado. Y entonces eran 5 y nos dicen, oigan, nos pueden llevar a nuestro hotel porque pues los taxis estaban carísimos en ese momento, nosotros teníamos el coche, pues por supuesto que las llevamos. Y éramos pues, él y yo y 5 niñas.
1: Me encanta,
2: contra
1: me encanta
2: el mundo.
1: Ajá, pero aparte me encanta de cero cuidado, ¿no? Obvio, las llevamos.
3: Obvio, claro.
1: No sabes si te van a saltar, ¿eh?
3: No saben si se estaban entendiendo. ¿Hablas inglés?
0: Sí.
1: Sí, pero quién sabe, o sea, igual yes, pero lo hubiera saltado él y su amigo, ¿no? Y bien peces, ¿no? Bien peces, así de, claro.
4: Claro que lo llevamos.
3: Hazela, you know.
1: Hazela, you know. Y luego.
0: Fíjate, esa no me la sabía, o sea, no, nunca lo pensé por ese lado, ¿eh? Pero sí era otro tiempo, ya no es como ahorita, pero sí tienen toda la razón. El punto es que llegamos al hotel. Y
3: eran dos, tu cuate y tú.
0: Sí, yo me venía besando con dos.
4: Anda,
3: con mi cuate y otra.
4: Se puso ponte música.
0: Sí, claro.
1: Música sensual, mi mollete.
3: Yo me venía besando con mi cuate y una más.
1: Sí.
0: Sí, y ya las 5 niñas ya se fueron y ya. No. Y
1: Ponte la del Buki, güey.
3: Ponte la de compas.
1: Y luego.
0: Sí, gracias por la música.
1: Ya te ibas besando con dos.
0: Voy a hablar más seguido. Y ya mi amigo también, pues, se acabó besando con otras dos. Nos pidieron quedarnos, pero la verdad ya no se podía porque era domingo y el lunes teníamos que regresar a fuerza. Y a la fecha.
3: Ahí teníamos escuela.
1: Están arrepentidos.
0: A la fecha me arrepiento.
4: Pues claro, güey.
3: Yo me estoy arrepintiendo ahorita.
1: Ya, de haberte contestado, ya, sí, mira, ya me echaste a perder la tarde, ¿cómo así? Ya, quita esa música, güey.
3: ¿Y ya?
1: No. Y se fue con su amigo a dormir.
3: Menso. ¿Y la que sobró?
0: Exactamente. La que sobró se llama Nadia. Ay, sí.
3: Ya, abrochó bien la llamada.
1: Ay,
3: ya,
1: cerró bien la llamada. Bien, sí. Mi querido vecino que vive no tan
0: muchas
1: cerca
0: gracias.
1: De aquí. Abrazo,
0: gracias,
1: mi querido vecino. Cuídate.
4: Eso.
1: Saludos, Macan. Más para contarnos tus historias con tu cuate. Vamos, una rolita.
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2: Las 7 con 17 minutos.
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0: estamos de vuelta aquí en el Tlacuache de los 40.
1: ¿El qué?
0: Ah, ok, sí, el taxi, porque estamos en Historias de un Taxi, llámenos.
1: Llámenos porque queremos más historias.
0: Han estado buenas, mi Rulo, ¿eh?
2: Sí, tres llamadas, carnita, bien, bandita nueva.
0: Así es, me gusta, Juan.
2: Me gusta, sí, que llame toda la banda.
1: Oye, ¿qué será de...? ¿Qué te crees, mi hermano?
0: ¿Le habrá pasado
2: algo? ¿Se ha reportado? ¿Qué pasó? Hay varios que quedan en el limbo, ¿no? ¿Qué pasó con Houston?
1: ¿Houston?
2: Tenía buena historia, jamás nos marcó. MacGyver, ¿qué será de MacGyver?
0: MacGyver.
1: Yo creo que sigue hablando MacGyver, pero ya con otro personaje.
0: Y no nos damos cuenta. Bueno.
3: Oli.
1: Oli, ¿quién habla?
3: Oli, nenes, ¿cómo están?
1: Muy bien, nena. O nene, ¿quién habla?
3: Me pueden decir Eli.
1: Eli. ¿De dónde nos llamas, Eli?
3: Bueno, esta es la primera vez que yo marco, pero... Okay. Porque pasó algo muy, muy raro. Bueno, muy... algo increíble. La verdad, okay. yo no creía.
1: Ah, caray.
2: Ay, bienvenido, okay. A tu primera vez.
1: Bienvenido, mi querida Nelly. Sí. Pero cuéntanos, ¿de dónde nos marcas?
3: De Chiapas.
0: Los 40 Chiapas FM.
2: La radio de la marina.
1: Ahora sí, cuéntanos tu historia de un taxi. Ante todo,
3: la
1: Nelly.
3: La radio de la putería intensa.
1: Espérate, Nelly, no puedes decir eso.
3: Sí, por favor.
1: Eso no puedes decir. Jotería, sí.
3: Ay, perdón.
1: Oye.
3: No sabía.
1: A ver, mi querida Nelly.
3: ¿Qué puedo
1: a ver,
3: y qué no puedo?
1: La de la ver.
0: Y la de la...
3: Que me encanta.
0: Así es.
1: Se escucha.
3: En realidad, bueno, es algo que yo estaba trabajando. Yo soy conductora de Uber. Y me pasó algo muy raro. Pues aquí en Tuxtla, pues escuchamos pues su programa.
0: Ah, gracias.
3: Pero pasó algo muy raro.
0: ¿Qué pasó?
3: Escuché a una personita contar algo que yo hice.
1: ¡Ay! ¿Que tú hiciste? ¿Cómo?
3: Sí.
1: ¡Ah!
3: ¡Ah! Yo soy
1: no.
3: Que pagó no. 600 pesos para chuparle el nepe a esa persona.
1: ¡No! ¡No!
3: Así es.
1: Es
3: así como lo escuchas,
1: nada más y nada menos, Nelly. La persona que pagó los 600 pesos al David.
3: Sí.
1: Por hacer eso. ¿Es en serio? No, lo que está pasando aquí es increíble. ¿Se han vuelto a ver?
3: Traté de comunicarme ese día, pero creo que ya he terminado el
1: show.
3: Programa.
1: No, trató de comunicar. No puedo creer.
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1: A ver, ahí voy. Nuestro querido David de Chiapas, que siempre marca. Marcó un día muy contento y nos empezó a contar justamente hace 15 días o la semana pasada, de hecho. La semana pasada nos contó que pues lo habían llevado en un...

0: Uber y de repente, pues resultó que el Uber le empezó a tirar acá el pedo y le empezó a hacer ofrecimientos por un piporrín, ¿no? Por así decirlo, diciéndolo de la forma más...
1: Un chupetín.
0: Sí, un chupetín, ¿no?
2: Chupetín, bebé, chupetón que le
0: beso dices. A la lollipop.
3: Qué rico.
0: A ver, yo tengo muchas. Y entonces ahora Nelly nos está hablando y está diciendo que ella es quien lo hizo. Ahora, te quiero preguntar.
2: Ella, eso, me encanta. Tú
0: muy ella, bien, bebé. Gracias, ¿tú? Gracias. Gracias, gracias, Nelly. Gracias, bebé. Ahora, ¿lo has vuelto a ver?
2: No, no lo he vuelto a ver. Pero. Ah,
1: con los ojos cerrados.
0: Pero, hay un pero.
2: Yo recibí un mensaje de él. Bueno, te explico, ¿va? Nosotros, las conductoras, no podemos ver, por así decirlo, al finalizar un viaje, no podemos ver a las personas que le. O sea, los usuarios.
1: Los datos.
0: Sí, claro.
2: Exacto. Pero ellos sí, quienes usan las aplicaciones, claro, les quedan como que la actividad o el viaje y quién le realizó el viaje. Pues yo recibí un mensaje de esta persona. Así que si él me quema a mí, yo lo quemo a él.
1: Bueno, si nos estás escuchando, David, marca.
0: Ah, marca.
1: Marca, wey, para aclarar cantado. Todo esto.
0: Tiro a cantado aquí, ¿eh?
1: Ah, no, pues para quedar sin dudas.
0: Exacto, porque yo ya estoy metido en esta novela, de verdad.
1: Ay, bendito sea el Señor.
0: Piporines de pasión.
1: Ok, continúa.
0: ¿Nelly? ¿Nelly?
1: ¡No!
0: ¡No!
1: ¡No! ¡Se fue!
0: ¡Se fue!
1: ¡No! No, no, rescátalo, Moy.
0: ¿Por qué? Señal de
1: Tuxtla Gutiérrez. Este programa no puede avanzar. Ahí está, ahí está.
0: La tenemos. ¿Nelly?
4: Sí, soy Eli.
1: No vuelvas a hacer eso, por favor, no te vayas.
0: No, pensé.
4: No, lo que pasó es que me cancelaron un viaje y se colgó el teléfono.
0: Era el de David. Ya estaba pidiendo viaje y dijo, ¡ay, no!
2: Yo creo que viene escuchando.
0: Seguramente, porque siempre nos escucha. Pero fíjate que la otra vez marcó para contar otra historia en otra sección y le pregunté, ¿y qué ha pasado con la de allá? Dijo, no, esa luego les cuento.
1: Como que ahí traen una historia pendiente.
2: Hay una historia pendiente, pero como les decía, nene, ahora me a mí contar mi versión.
0: Mi verdad.
2: Así es.
0: Oye, yo, bebé, ¿y qué? ¿Cómo? Cuéntanos, ¿cómo es el David? ¿Cómo es?
2: Ay.
1: ¿Cuánto mide?
2: No, esa es mi versión. Miren, yo recibo el servicio para un hospital muy famoso de aquí de la ciudad.
0: Claro, porque el señor ahí ha quitado puestos. Ha ido escalando, ¿no? Nosotros no sabemos toda la historia del señor.
2: Esa información no te la vengo manejando.
0: Bebé. Ok.
2: Pero, y lo llevo a su domicilio. Mi amor, yo sola, guapísima, pero cotizada, ya tenía yo ganas, la verdad. Yo ya andaba muy inquieta y a la persona este se le notaba en el pantalón un paquetote.
0: Entonces, manos llenas.
1: El David,
2: me hacía como pescadito. Imagínate.
0: No puede ser, Eli.
2: Yo me ofrecí, empecé a hacerle la plática y yo muy directa le dije, ¿sabes qué? Me gusta, si quiero probarte. A ver,
5: ¿un problema? Caliente.
2: Ah, y él fue el que me pidió dinero, no yo, él. Yo no le ofrecí.
0: Caray.
2: Él me dijo, ¿quieres probar? Dame tanto. Y yo le dije, ok.
1: O sea, ya trae tarifa el David.
2: Yo creo.
0: Nos mintió. Digo que tú le habías ofrecido, ¿no? Que él había ofrecido.
2: Y sí lo escuché, bebé, pero no. Yo no ofrecí. Yo sí me ofrecí a pegarme ahí a su bolis y todo, pero nunca le ofrecí dinero.
0: ¿Será un paquete al estilo borrego?
2: Sí. Entonces...
0: ¿Pero cómo es? ¿Cómo es el David? Cuéntanos, porque no le ponemos...
1: Descríbelo.
0: Descríbelo.
2: Delgado.
0: ¿Delgado?
2: Él es pelón completamente, con barba, cerrada.
0: ¿Pelón de dónde? Jamás, a ver, jamás me he imaginado así al David, güey. Sí, pelón con barba cerrada, güey.
2: Sí, es pelón, peloncito. De hecho, como, bueno, es la primera vez que lo vi, pero sí, es peloncito, no tiene mucho cabello.
0: Órale, joven, está rapado. Joven.
2: Está rapado, sí, o sea, no es que sea natural, bebé, o sea, es como que se rapa.
1: ¿Está fuertecito?
2: No, complexión normal, okay. Delgado, no gordo. O
0: sea, ¿moreno?
2: No, es...
0: ¿rubio?
2: Pero decir, no, tampoco, normal.
0: Apiñonado, bueno, apiñonado.
2: Ajá, sí, arroz con, pues, ¿cómo es que le dicen? No,
0: capuchino.
2: Eso, capuchino, exacto.
0: Ok. ¿Nariz afilada?
2: Ay,
1: ¿pompa parada?
2: Les voy a decir algo.
0: ¿Labio grueso?
2: Lo único.
1: ¿Con chanfle o no?
2: Sí, con chanfle, bebé. Claro.
0: Es que ahora que habla el David, se va a decir: a ver, ¿eres pelón? ¿Con barba cerrada?
1: Ay, entonces, qué hermoso.
2: Entonces, bebés, para conclusión, yo les dije: oye, es que ando. Ando ganosa, ando, y se te ve, se te marca en el pantalón. Me das chance y te llevo. Y yo otra vez le dije, y no te cubro el viaje. Y él me dijo, no, que no sé qué, ya sabes, el típico mayate que dice que no y después cae.
5: El dinero me sobra.
2: Entonces, pues ya me dijo.
1: ¿Y tú con dinero en mano?
2: Dame $1,000 y te la doy a probar, porque no se le he dado a probar así a.
0: Ah, hubo regateo. Hubo regateo.
2: Sí, y en ese momento yo decía, $1,000, mi amor, o sea.
5: El dinero me sorba.
2: Porque yo se lo dije, me echo un pedo y sale, bebé, pero no. Yo no puedo darte algo que yo no conozco. Déjame, dámelo a probar y vemos. Te doy 600 y ahí están los famosos $600 que ustedes conocen.
0: Así es, que todo México conocemos.
2: Exacto, entonces él me aceptó los 600 y de verdad, lo único bueno que yo puedo decir es que. O lo que sí es verdad es que sí, hasta lagrimita me salió, bebé. De verdad. No, no.
0: ¿De dónde?
1: A él, ¿no? No,
0: a él. Al David, ¿no? Al David.
1: Lo dejaste ahí, lagrimeando al pobre, bien triste.
2: Mira, a mí me salen lágrimas en los ojos y él sus ojos para atrás, así blanco.
0: Que necesitaba exorcismo.
1: Me urge.
0: Oye, mi querida Eli, pues muchas gracias. Me acabas de hacer el lunes, ¿eh? De no. Verdad. Me lo acabas de hacer.
2: David, si estás escuchando eso, bebé, mándame mensaje.
1: Mi cambio, dice.
2: Solo me mandó mensaje y luego lo borró. Yo sé que quiere repetir. Yo aquí, mira, dispuesta como toda una loba.
1: Oye, ¿pero ya con dinero de por medio o puro sentimiento?
2: No, ya no. Quien se enamora pierde bebé. ¿Ok? Lo que sí les puedo decir es que, tipo saque el condenado.
0: ¿De verdad? No, el David va a estar feliz. No. Va a marcar ahorita. Oye, mi querida Eli, muchísimas gracias.
6: Habla más seguido.
1: No cuelgues, ahorita no te van a tomar tus datos. Por si aparece el David.
0: Sí, o marca el WhatsApp.
2: Voy a estar pendiente por si aparece, yo marco y me comunico con ustedes de volada.
0: No, te damos, o métete al WhatsApp, ¿verdad, Rulo?
1: Sí. Okay, sí, escríbenos a nuestro WhatsApp, no seas así. ¿Qué es?
2: Que se me hace que con esto el David no se aparece en 2-3 meses.
1: No, igual y ahorita ya en 5 minutos te cae el mensaje.
0: A ver. 5549-488-8899.
2: 999. Ok, bebé.
1: Venga. Mándanos ahí un emoji de la berenjena
0: con su ¿no? taja.
1: Manda un emoji de la berenjena para saber que eres tú.
2: No, mi amor, te mando un. Así,
0: no, Pat, no. Cuídate, mi querido Eli, que estés muy bien.
2: Soy Eli para el mundo, pero para mis papás soy Eliberto.
0: Ahí está. Qué bonita novela la que se está armando aquí, ¿eh?
1: Me urge que llame el David.
0: Sí, a mí también. Vamos a una rolita. Esto es el Tlacuache de los 40.

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1: Desde Palacio Nacional, la presidenta Claudia Sheinbaum puntualizó que es necesario continuar la discusión sobre la regulación de plataformas digitales y redes sociales para que las niñas, niños y adolescentes conozcan cómo el uso excesivo impacta no solo en su aprendizaje, sino también en su comportamiento. 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Con solo 63 casos, la jefa de gobierno, Clara Brugada, informó que julio fue el mes con menos homicidios en la ciudad desde hace 12 años. Además, informó que las detenciones y judicializaciones aumentaron en un 26.9% con relación al 2024, lo que refleja los resultados del Gabinete de Seguridad Capitalino. Los 40. En los espectáculos, a través de sus redes sociales, la cantante Shakira expresó su solidaridad con Colombia e hizo un llamado de unión y estar pendientes de las indicaciones para poder ayudar tan pronto como sea posible. Esto después del terremoto que se registró esta mañana de 7.4 grados.
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4: Las 7 con 39 minutos.
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7: Las cifras del INEGI confirman una realidad alentadora para la entidad. Tabasco experimenta un crecimiento económico sostenido de un solo dígito, rondando un sólido 5%, impulsado de manera equilibrada por los sectores primario, secundario y terciario. De acuerdo con el presidente de la Canacintra Tabasco, Alejandro Frías Díaz, este avance productivo debe servir como el trampolín definitivo para abrir las puertas del mercado a las nuevas generaciones, garantizando que el dinamismo industrial no deje a nadie nadie atrás. El principal reto que acompaña a esta bonanza es la urgencia de fortalecer las facilidades laborales para el talento emergente. Cada año, cientos de jóvenes egresan de las universidades y centros de estudios técnicos con la expectativa de integrarse al aparato productivo local. Existe un compromiso social impostergable que deben asumir en conjunto la iniciativa privada y las instituciones para asegurar oportunidades de empleo inmediatas en el territorio tabasqueño. El crecimiento económico actual debe ser el imán que retenga la inteligencia y la fuerza laboral de nuestra juventud, evitando la fuga de cerebros hacia otras regiones. Si queremos un Tabasco industrial fuerte, el flujo de capital público debe ser tan ágil como el empuje de sus sectores productivos. Hasta el siguiente comentario.
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0: Y yo no sé si escuchaste. Ay, sí, está feliz. ¿Tú a quién le vas? ¿No a ningún equipo?
1: Bueno. Al Alfito le vale, pero a mí.
0: A ti sí, la máquina. Su máquina que está bien aceitadita, bien engranadita.
1: Así es.
0: Está jugando bastante bien y como siempre.
2: Máquina.
0: Lo habíamos dicho, hay que darle su mérito a Joel Wiki.
2: Nunca hubo duda, ¿eh? En este torneo.
0: No hubo duda.
1: Se perfilaba para uno de los grandes, el Cruz Azul, y lo está cumpliendo.
0: Y lo sigue cumpliendo junto con América, que están haciendo, dando la cara por la Liga MX.
1: Por la Liga, porque Puebla.
0: Porque Puebla, Guadalajara, Toluca.
2: Nuestras reservas.
0: Toluca también ha sido una decepción. Y bueno, como lo dices, hablando de tu querida máquina, pues va bastante bien. Están
1: súbele,
0: dando la cara.
1: Súbele, molletes.
2: No lo vuelvas a poner, porfa.
1: Gracias, gracias, máquina.
0: Tiene que empezar así el lunes deportivo.
2: El Moy le va a las chivas.
0: Ya sé, pero fíjense que, bueno, ahorita se está jugando ya la Leagues Cup.
1: Así es.
0: Este certamen que se disputa entre los equipos de la MLS contra la Liga MX.
2: Money.
0: ¿Quiere hablar?
2: Sí. ¿Están jugando las plantillas de titulares? Es que no me creo.
0: Sí, sí.
2: No me creo esos marcadores.
0: Oye, sí, es inédito. Se llevan por ahí 3-1, 3-0. O sea, no, pero sí están jugando las plantillas titulares.
2: Ni siquiera cerquita así parejo.
0: No, no, no hay. ¿Por qué crees que se ha dado eso, Rulito?
1: No sé de qué.
0: Yo creo que ya la MLS.
2: Hemos abandonado aquí nuestro sistema de juego.
0: La MLS ya alcanzó a la Liga MX, que en su momento era muy superior la Liga MX. Pero yo creo que ya de un tiempo para acá, de unos años para acá, ya empezó a equipararse esa parte, exactamente. Sobre todo en nivel, porque en infraestructura, pues la MLS se la ha llevado de calle con esos estadios que tienen, monumentales.
2: Sí, mucha inversión.
0: Mucha inversión, los pastos sintéticos o pasto natural de muy buena condición.
2: Están construyendo la pasión en la afición, eso sí.
0: Sí, porque era muy beisbolero.
2: Son buenos, están muy bien armados. Y la infraestructura de primera, eso sí.
0: Sí, claro que sí, los derechos televisivos. También ya le han sacado mucho provecho a toda esta parte. Ya han aprendido de la parte de la NFL y de la MLB.
2: Y también traen muchas estrellas, pues ya en la fase final de sus carreras.
0: De su carrera.
2: Pero nombres grandes.
0: Sí, pero cuestión de
1: los deportistas. Los deportistas estadounidenses, digo, sabemos y lo hemos platicado acá, pues la verdad es que pues sí le invierten al deporte los gringos.
0: Y desde jóvenes,
1: desde el college, desde todo, hay una infraestructura y hay un apoyo, a sus deportistas.
0: Hay un proceso real, hay la maquinaria adecuada, hay los especialistas.
2: ¿Y sueldos? ¿Qué tal?
0: Hay el dinero, los sueldos están bastante bien.
2: Sí, porque luego muchas veces dicen que no se van de aquí de
1: pregúntale
2: de México por
0: al Chucky Lozano.
1: Pregúntale al Chucky Lozano.
0: ¿Por qué no? ¿Por qué no se quería ir? Ahorita ya se fue, ya rescindieron el contrato.
2: Pero él ya estaba consolidado.
0: Sí, exactamente. Ya llegó en una edad. Muchos, fíjate que hablando del tema muy puntual del Chucky, él todavía estaba muy joven en en muy buen momento en su carrera. Muchos jugadores no toman esta parte de la MLS ante temprana edad.
1: Pero bueno,
0: por ejemplo, ahorita el caso de Eric Lira, que está en sus veintitantos, está rompiéndola.
2: Lira se tiene que ir.
0: Pero no se va a ir, exactamente.
1: Pero también es una decisión donde dices, bueno, voy a ganar en esta liga.
0: ¿Tú qué harías, Diablito?
1: A ver, voy a ganar en esta liga en 2-3 años y me voy a consagrar porque a lo mejor soy mejor futbolista que la mayoría.
0: ¿En la liga mexicana?
1: En la MLS.
0: Ah.
1: Voy a ganar en esta liga en 3 años lo que voy a ganar en 10 años chingándole y chingándome las rodillas, güey. ¿Sabes?
0: A ver,
1: ¿qué haces?
0: Y ahora mucho mejor, a él lo quieren no en la MLS puntualmente, pero en la Liga de Arabia.
1: Ahí también hay más dinero. Claro,
0: hay muchos camellos ofrecen por él. Entonces,
1: claro,
0: está esa disyuntiva que
1: es
0: él
1: amigo,
0: quiere.
1: Es amigo.
0: Él quiere el sueño europeo
1: del Instituto México.
0: Y yo creo que se va a decantar por esa razón.
1: Claro,
0: yo creo que no le va a pesar en esta ocasión el dinero, pero sí, muchos jugadores que han llegado a la MLS, bien lo dice Rulito, pues ha sido también para finalizar sus carreras, jugadores top, empezaron, llegó
1: Ahí está
0: Pelé.
1: Vela.
0: Ahí está Vela. No, pero Vela ya está en otro.
2: Vela ya fue a retirarse.
1: A ver, pero Vela no fue a retirarse. Vela estaba bastante joven.
0: Vela ni siquiera jugó en la Liga MX.
1: No, en la MLS.
0: Se fue directamente a la Liga MX.
2: No, estuvo en Europa.
0: Bueno, estuvo en Europa, en el Arsenal.
1: Pero llegó muy joven a la MLS.
0: Llegó muy joven a la MLS.
2: Pero él tenía claro que ya se quería retirar, pero
1: pues ya no le gustaba el fútbol.
0: Y se consolidó bastante bien.
1: Se consolidó, o sea, lo que voy es.
0: Tan es así que ya ahorita es socio del AFC.
1: O sea, imagínate, tú vas también a consolidarte esa liga. Si tú sabes que tu nivel de fútbol es mejor que los que están en esa liga, obviamente pues vas pensando en consagrarte también y en darle títulos al equipo al que vas.
0: Y sobre todo asegurar también tu
2: futuro. Yo creo que si le preguntas a los jugadores, todos te van a decir que se quieren ir a Europa.
0: Claro, la MLS es la última. Es la última opción.
1: Yo creo que hay jugadores que dicen, güey, voy a trabajarle chido y voy a jugarle bien.
0: Ahí les va un ejemplo.
1: Eso es cuestión de personalidad.
0: Jürgen
2: Damm. Estar peleando aquí contigo.
0: Jürgen Damm.
1: Tú le vas al Puebla y estás hablando aquí.
0: Compañeros, Jürgen Damm.
2: Ya no me permites, estoy aquí.
0: Bueno, vamos a platicar tú y yo. De la pizza. A ver, un ejemplo es Jürgen Damm. Ahorita vamos a platicar otro tema de él. No se logró, bueno, a mi parecer no se logró consolidar en la Liga de México como se esperaba. Le decían el Flash, que era, tenía un gran regate, una gran velocidad, y nunca se logró consagrar ni en Puebla, ni en ni en Pachuca, ni en América. En Tigres yo creo que fue donde le fue un poquito mejor, y terminó en la MLS. Pues se fue él sí por el dinero, vivir una vida más cómoda, ganar unos buenos dólares. Y ahorita, bueno, cometió el gran error, ya entrando en el otro tema, que es justamente lo que acaba de pasar. Él llegó a una televisora para estar ahorita, pues, en los medios como comentarista, y le tocó en el partido de Chivas contra Dallas, ahorita de la Leagues Cup. Y bueno, hizo unos comentarios muy desafortunados que yo creo que si vas a estar. Es una
1: más
0: gran
1: que
0: responsabilidad. Es una gran responsabilidad estar detrás de un micrófono, ya sea en radio, en tele, donde reality. Estés expuesto. Y si no te preparas para saber o pensar dos veces lo que vas a decir antes de decirlo, yo creo que sí es muy desafortunado, y sobre todo tener un apoyo detrás de una gran televisora como es Imagen. Y bueno, hizo estos comentarios. De manera, pues de decir que los jugadores, ya ves que hay jugadores México o americanos en Chivas.
2: O sea, él dice que si no naciste en México,
0: no eres mexicano. Yo creo que se tiene que poner a leer un poquito la Constitución, mi querido Jürgen Damm.
2: Pues no lo sé, pues un error inexperto.
0: Pero fíjate que
2: obviamente
0: es muy seguido,
2: falta
0: ¿eh?
2: Es expertise en los medios.
1: Pero ¿cómo se
0: es
1: llama?
0: Muy seguido que Jürgen cometa eso.
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1: Las 8 con un minuto.
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0: Muy buenas noches, ¿cómo estás? Qué gusto saludarte. Bienvenidos al brinquitirijillo de la noche, señoras y señores. Sí. ¿Cómo estás? Buenas noches, qué gusto. Gracias por estar a través de los 40. Bienvenidos, arrancamos con todo. Feliz lunes, arrancamos con todas las ganas. Bonito lunes a todos, de veras. Muy bonito lunes, con mucho cariño, de todo corazón. Muchísimas gracias por acompañarnos. Bienvenidos, gracias. No estoy solo, mi estimado Chema, bien acompañado aquí. Chemita, ¿cómo andamos?
1: ¿Qué tal, Rafa Ricardes? Buenas noches. Buenas noches para todos aquellos que ya se dieron cita en el 101.5 de su FM para disfrutar de El Brinquito de la Noche. Hoy con Rafa Ricardes. Oye, sí, ya estamos con toda la actitud, arrancando la segunda semana completa de agosto. Semana de quincena, papá, hasta el viernes. Pero, oye, con noticias que ya dieron la vuelta al mundo y que seguramente ustedes están enterados. Y como comentario al margen, tembló ahora en Colombia.
0: Sí.
1: 7.4 grados.
0: Y bien duro.
1: Sí. Y es algo que ahorita están los que saben, los estudiosos y todo, que fue una tembladera atípica, porque a pesar de que está dentro de los rangos considerados altos, pero normales para un terremoto. Pero sí, el sacudidón estuvo bastante intenso, porque fue oscilatorio y trepidatorio. Y sí, no tuvo tanta profundidad, y por eso se sintió más.
0: Se sintió bastante fuerte. De hecho, hubieron muchísimas afectaciones. Desgraciadamente, muchos fallecidos, y la cuenta sigue sumando.
1: Sí.
0: Ya apenas lo vivimos en Venezuela, no hace unos cuantos meses atrás.
1: Sí.
0: Ahorita es Colombia y sigue. Y sobre todo también algo que llama la atención, el volcán de fuego de Guatemala, ¿no?
1: Ajá.
0: También el Popocatépetl, que quieras o no, igual sigue ahí también haciendo de las suyas.
1: Ay, me acordé de Faye.
0: Hay una, ¿eh?
1: Me acordé de Faye. Popocatépetl. Y tu novia Faye. Esa.
0: Pero yo estaba enamorado de Faye, güey. ¿Qué?
1: Sí,
0: déjame.
1: Sí, lo has dicho. Caramba. Y está bien.
0: Déjeme.
1: Un mujerón.
0: Sí, guapa
1: estaba
0: ella.
1: Estaba chida.
0: Oye, bueno, entonces también hay no, dicen que no se puede predecir un temblor, no se puede predecir un terremoto, pero los estudiosos y expertos sí están poniendo mucho las alertas, porque ya son muchas cosas naturales muy seguidas que hay que estar pendientes, nada más. O sea, simplemente pendientes. Nosotros ya vivimos un oscilatorio y trepidatorio, que fue el del 2017, que fue por eso que nosotros lo sentimos así de feo en Villahermosa, bueno, en Tabasco. Algo raro también, algo anormal, normalmente nunca se sienten los temblores de esa manera. Entonces, bueno, pues nada más hay que estar pues con el Jesús en la boca. Con el Jesús en la boca, viejo. O sea, no nos queda de otra nada más que eso.
1: Y mira, decían algunas personas, viendo comentarios y demás, que quisieron implementar hace varios años en escuelas del sur de América el famoso simulacro. Porque algunos profesores han venido aquí. Bueno, lo decía un grupo de maestros que vinieron a México y que en el 2017 les tocó el terremoto del 2017 en la Ciudad de México, y que vieron que los mexicanos tenemos un protocolo para poder sobrellevar el fenómeno natural que es el terremoto. Entonces ellos, como profesores, trataron de replicarlo precisamente en Colombia, y que no hay esa cultura porque no es una zona sísmica recurrente como la nuestra. Ya ves que ya ahora se instituyó que el 19 de septiembre principalmente sea el día del simulacro y demás. Entonces, quisieron ellos también ponerlo, propusieron que hubiera también simulacros, pero fue así como que, ¿y como para qué? Y mira, uno nunca sabe.
0: Uno nunca sabe.
1: Uno nunca sabe cuándo se pueden utilizar esos conocimientos. Entonces, sigamos nosotros, porque decía una amiga, y la verdad sí, hay que tocar madera. Ya pasó Venezuela, ya pasó Colombia. Y viene septiembre.
0: Y viene septiembre. Sí, sí, sí.
1: Y no es para que nos asustemos, por supuesto que no. Es para que reforcemos los conocimientos y estemos muy atentos a los simulacros y a las rutas de evacuación y a todo lo que tenga que ver con la prevención, porque es inminente, bien lo dices, no se pueden predecir, pero con una educación como la que tenemos, sí, en cuanto a tener protocolos. Pongámoslos a prueba.
0: Así es, señoras y señores. ¿Sí? Pero bueno, un saludo a todos.
1: Fuerza Colombia.
0: Fuerza, vamos. 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Arrancamos este programa. 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Pero bueno, sí, oigan, vamos a presentar el tema, ¿te parece, Chemita? Para que la gente empiece a mandar sus mensajes y opinar. ¡Échate el redoble! Lo más vengativo que has hecho.
1: O te han hecho.
0: También, que la hayas percibido.
1: Que hayas llegado del karma.
0: Que la hayas pagado. Que la hayas pagado. ¿Qué es lo más vengativo que te han hecho o que has hecho? Mándanos tu mensaje. 9932-595119. 9932-595119. Señoras y señores. Oigan, el día de hoy... Sí, sí. Le mando un saludo a todos nuestros amigos de Europlaza y el SkyTime. Europlaza y SkyDome. Gracias, gracias por estar, obviamente, con nosotros en el programa, por como siempre y como todos los días, como todas las noches. Oye, pero hoy se llevó a cabo, bueno, la rueda de prensa con grandes estrellas del fútbol, excelentes visores, por supuesto, que vinieron del Atlas, del Chivas, del América, del Pumas, del Puebla.
1: ¡Ay! ¡Arriba los del Puebla!
0: Nada más no damos una, pero algún día. Oye, fíjate que hoy arrancó ya oficialmente el torneo Sub-15, el torneo Maíña Sub-15, patrocinado por Maíña Churrasquería. Sub-15 ya arrancó hoy oficialmente. Hace rato se bajó ya del escenario Shakibeca, la doble internacional de Shakira, y el concepto de este sub-15, de este torneo sub-15, que es niños alrededor de los 15 años, está padrísimo porque es el cierre del SkyDome Europlaza, el cierre del mundial, de un año mundialista. Bien, nos comentaba Betancourt, que es el director del SkyDome, el gerente de SkyDome Europlaza, bien nos comentaba a todos los medios que era una forma muy bonita de poder cerrar un año completo mundialista, ¿no? De todo lo que se vivió alrededor del mundial. Y ahora, pues con toda la energía y el fuá que se tiene, la fuerza alrededor del fútbol, pues este gran torneo donde se inscribieron una muy buena participación de chicos que inscribieron a sus equipos para este gran torneo que arranca hoy, oficialmente hoy, ¿sí? Y termina el día sábado ya con la final. Pero lo más interesante, que también nos estaban platicando los visores, sobre todo el de la América, nos comentaba que el día domingo va a haber un partido especial entre los mejores jugadores de este torneo. Entre todos los visores que vinieron, van a seleccionar a los mejores jugadores y se va a hacer un partido muy especial también de estos chicos de sub 15 contra otros equipos de fútbol. O sea, muy interesante la dinámica que van a estar haciendo. Ahora, es una realidad. O sea, sí llegaron del Atlante, del Chivas, del América, del Pumas, del Puebla, a buscar talentos, ¿eh? Y del sí, Pumas, sí. Del Pumas, ah, sí, exacto, también, a buscar talentos, talentazos. Ah, del Toluca también, si no me equivoco. A buscar talentos. Y ellos lo estaban diciendo con toda la realidad, ¿eh? O sea, toda la realidad del mundo, estaban haciéndolo ya con la intención de sí ver quiénes son los siguientes talentos, para apoyarlos, para apapacharlos, pero sobre todo para llevarlos poco a poco a la grande. Entonces, ustedes pueden ir a los torneos. Ya arrancan mañana, bueno, hoy arrancaron, ahorita está por iniciar el primer partido que es México contra Inglaterra, que ese fue el concepto que lograron, ¿no? Que cada equipo participante tomara un país, ya sabes, y hacer una pequeña réplica del Mundial. Y bueno, así se llevará a cabo ya este torneo. Ahorita 8:30 aproximadamente arranca el primer partido y ya mañana desde las 8 de la mañana hasta las 8 de la noche, pues ya empieza todos los partidos, ¿sí? Así va a ser toda la semana hasta el sábado llegar a la final y de ahí seleccionar a los mejores para un domingo padrísimo de fútbol. ¿Eres amante del fútbol? Lánzate. 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Muy padre, muy padre. Ahí estuvimos transmitiendo un poquito de la rueda de prensa. Yo sí quiero felicitar a Europlaza, al Sky Dome, a la iniciativa privada que patrocinan y apoyan este tipo de eventos deportivos que sin ellos no puede ser realidad. Y hay muchas marcas alrededor de Europlaza que le apostaron a este torneo sub 15 y le apostaron también a estos visores que vienen buscando los nuevos talentos. Así es que qué bueno, muchísimas felicidades, Maíña, gracias a Maíña y a todos los demás patrocinadores también de este

0: oye, me están preguntando que si son gratuitas las entradas. Sí, todos los que quieran ir a ver los partidos desde las 8 de la mañana hasta las 8 de la noche, a partir de mañana, ya a partir de mañana, todos los días es gratuita la entrada. Aparte, siempre hay amenidades, tienes refresquito, cafecito, comida, todo, puedes disfrutar muy bien y disfrutar en familia. Vayan. Aparte vas a ver a las grandes estrellas, que ahí están, a todos los visores del América, de los que representan al América, al Pumas, al Chivas, al Puebla, y demás, ahí están presentes y están abiertos autógrafos, fotos y todo el rollo. Eso es una realidad. Pero bueno, gracias a todos ustedes por ser parte del programa. Señoras y señores, mándenos su mensaje. El tema de hoy: ¿qué es lo más vengativo que has hecho? Muy buenas noches, nos dicen por acá. Mi ex, me encanta que así como Ana me manden la historia completa. A mí no es que me guste el chisme, no, ¿cómo crees? Pero me encanta que me lo cuenten bonito. Mi ex me puso el cuerno y me pidió que le devolviera unas fotos que tenía de él. Se las regresé, pero impresas en tamaño carta, y se las mandé a su trabajo. No hice nada ilegal, pero sí hice que todos conocieran al modelo de la oficina. ¡No! Fotos en paños menores, güey. Venganzas, güey. Para que vean la mirruñita, güey. Al modelito que tienen en la oficina. Qué oso, güey. Qué buena venganza, Ana, Esa es una bonita venganza, creo yo. Creo que eso es una bonita venganza, güey.
1: De una mujer hacia un hombre, sí, pero si hubiera sido
0: al revés, hubiera sido de demanda. Sí,
1: claro.
0: Si hubiera sido al revés, hubiera sido de demanda. Uh-huh. Dice por acá: hola, buenas noches. Aquí Jorge reportando. Mi ex siempre decía que yo no sabía cocinar. Cuando terminamos, me enteré de que iba a organizar una cena con su nuevo novio. Le mandé la receta de mi famoso pastel, pero omití un ingrediente. Todavía me acuerdo de su cara cuando me dijo que había quedado incomible. Güey.
1: Mira, eso es típico de las mamás cuando
0: no quieren dar la receta.
1: No quieren dar la receta. Pero venganzas, las de la suegra, cuando quiere hacerte quedar a ti mal como nuera y te da una receta falsa por envidiosa para que a su hijo no le guste lo que estás cocinando y así haya broncas en la casa y ella pueda seguir consintiendo al pedazo de animal que tiene como hijo.
0: Pero yo sí les digo, señoras, neta, compartan sus recetas. De veras, lo mejor que pueden hacer es compartir las recetas. Nunca va a quedar igual a como usted la prepara. Jamás. Pero es bueno que los demás sepamos, que tengamos la noción de cómo se hace. Y por acá: buenas noches, soy Claudia. Mi ex me dejó por otra y a los 2 meses me invitó a su boda. ¡No! ¡Fui! ¡No! Me arreglé espectacular. No. Ay. Fui de blanco. No mames. Eso se lo agregué yo, Claudia, perdón. Saludé a todos y me la pasé increíble. Mi venganza fue que él se diera cuenta de que yo estaba perfectamente bien sin él. Güey, que te hubieras visto más guapa que la novia, güey.
1: O sí, como dices tú, como le agregaste tú, o de puro coraje hubiera sido también de blanco para que no fuera la novia la única. Las hay,
0: Güey, yo no invito a mi ex a una boda, güey.
1: ¿A tu boda?
0: A mi boda, no, o sea, no, güey. A ver, ¿ustedes qué opinan? ¿Es permitido invitar a tu ex a tu boda? Opinen.

0: como invitaron a Claudia. O sea, ¿tú lo harías? ¿Invitarías a tu ex a tu boda? Mándanos tu mensaje. 9932-59-5119. Yo siento yo que no esté permitido invitar a la ex o a tus casi algo, güey. A tus casi algo, a las que te anduviste comiendo, güey, antes de la hora futura esposa, güey. Creo yo, güey. Punto de vista. Pero ustedes, refútenmelo. Refútame esta. Mándame tu mensaje al 9932-595119. Por acá dice Rafa, todavía te escuchas enfermo. ¿Cómo sigues? Ahí voy. Ahí voy poco a poco, pero mejor. Gracias a Dios. Gracias por preguntar.
1: Te hace falta tu paladeada, pero no te dejas.
0: No,
1: una paladeada. Y una vomitadita y ya.
0: Estás bien enfermo, estás muy mal, ¿eh?
1: ¿Nunca te paladearon con una pluma o nunca te paladearon con el dedo así envuelto?
0: No, es porque estoy así tan
1: Es como si te hace falta.
0: Mándenos su mensaje 9932-59-51 de Asinaba. Mándenos su mensaje. Opinen. Dice por acá. Buenas noches, soy Ricardo. Aunado a tu comentario, creo que no es correcto invitar a tu ex a tu boda, güey. Claro, güey. Gracias, Ricardo. Pero opino de un compañero de trabajo, se atribuía mis ideas frente al jefe. Uf. Un día propuso una de mis ideas como si fuera suya. Yo solamente dije, sí, esa es exactamente la que les mandé por correo el martes. El silencio fue hermoso, güey. No manches, Ricardo. A ver, yo me imagino que sabiendo que este güey siempre en las juntas, no sé, si todos los viernes hay junta de oficina para proponer ideas o lo que fuera, y tú ya habías identificado que ese hijuela siempre en los viernes se agarraba tus ideas, te anticipaste y mandaste tu idea primero por correo al jefe o a los jefes para esperar a que la propusiera el viernes y demostrar que te la había robado. ¡Wow! Bien por ti, ¿eh? ¡Wow, guaraguao! Muy bien por ti, ¿eh? Vientos, güey. Vientos, vientos, vientos. 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Vámonos con música, regreso con ustedes, no le cambies, estás en Los 40.

0: ¿Qué?
1: ¿Ya te dio sueño? Aguanta el palo. Perdón. Aguanta el palito. No. Perdón, que no te dé sueño y aguanta el brinquito. Regresamos.
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4: Las 8 con 38 minutos.
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0: De regreso. Hablando acerca de... Ay, qué confusos, somos chismosos. ¿Qué es lo más vengativo que has hecho o que te han hecho? Cuéntanos tu historia. Mándanos tu mensaje. 99-32-59-51-19. 99-32-59-51-19. Dice por acá: buenas noches, aquí Patty reportándome. Mi ex me dejó porque decía que quería vivir su vida. A los meses regresó preguntando si todavía lo quería. Le dije, sí, pero ya no a ti. Nunca había visto a un hombre quedarse tan callado. Ok, o sea, tu venganza fue decirle, sí, ajá, pero ya no a ti. O sea, sí, pero ya no así, ya no de esa manera. Eso entiendo, Pati, o sea, ok. Es feo cuando te batean de esa manera, cuando sobre todo que regresas con la cola entre las patas. Dice por acá: buenas noches, soy Oscar. Mi vecino siempre estacionaba su camioneta tapando mi cochera. Se lo pedí muchas veces y se burlaba. Un día dejó la camioneta atravesada, yo simplemente llamé a tránsito. Cuando regresó, ya no estaba su camioneta. Desde entonces aprendí a estacionarse. Y es que eso es lo que debes de hacer, Oscar. Eso es lo correcto, güey. Si de repente, y es que hay mucha gente, sí, que le vale gorros el estorbar la entrada de tu casa. Y de verdad es que les vale gorros. Y la única forma para realmente que entiendan que no se puede hacer es llamando a tránsito y que se lo lleve. Es la mejor forma. Podrás poncharle las llantas, podrás rayarle el coche, pero inmediatamente vas a ver que tú fuiste el que le hizo esa maldad. Te la puede voltear por daño a propiedad privada, te puede meter una demanda, etcétera, etcétera. Sí. Lo más sano es, le llamas a tránsito, insistes para que lleguen, porque después tardan años en llegar, y se lo lleven. Así. Solamente así aprenden, ¿eh? Hola, buenas noches. Una amiga hablaba mal de mí con todo el grupo. Yo nunca le contesté, simplemente dejé de contarle cosas. Un día me preguntó por qué ella no sabía nada de mi vida. Y le dije, porque ahora tu información ya no tiene acceso a mí. Y se quedó callada pensando. ¡Claro! Es que antes tu información era motivo de plática para ella, güey.
1: ¿Claro?
0: Y hasta ahí llegó, güey. Hasta ahí llegó. ¿Claro? 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
0: 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Pero bueno, vámonos con más mensajes. Mientras tanto, Dice Fernando, mi ex decía que nadie me iba a aguantar como ella. Cuando me volví a casar, le mandé la invitación. No por presumir, bueno, sí, un poquito. Pero otro que invita a la ex, güey, ¿tú invitarías a uno de tus exes a tu boda?
2: Sí, sí, pero que lleve regalo. Si no lleva regalo, mejor ni vayas. Sí, claro que sí. Es la mejor venganza.
0: ¿Y eso a tu pareja le va a gustar, güey?
2: Pues no, pero
0: a tu pareja con quien te vas a casar, ¿le va a gustar ver a tu ex estando ahí sentado, güey?
2: Sí. Tiene confianza y seguridad.
0: Una cosa es que tenga confianza y seguridad, pero otra cosa es qué lugar le estás dando a tu pareja.
2: Bueno, ya eso ya es otro tema, pero de que obviamente se va a incomodar, pero pues le va a dar gusto para que vea lo que se perdió. Fíjate que hay una, me estaba yo acordando, en cuanto pusimos el tema, me acordé mucho de una escena de una película que me da mucha risa, porque el papá descubrió que el chavo, pues, el chavo le gustaban los chavos.
0: Ya.
2: Sí, al chavo le gustaban los chavos.
0: Ok.
2: Y viene el papá y de coraje, ya sabes, típico de las películas mexicanas, que lo inscribe al colegio militar para que lo hicieran hombre.
0: Ok.
2: Para que lo hicieran hombre.
0: Machín.
2: Y el chavo, en venganza de que el papá lo inscribió al colegio militar, se echó como a 8 o 10 militares. De puro coraje, dice.
0: No, de
2: puro coraje. Porque su papá lo había inscrito desde el colegio militar para volverlo macho.
0: Macho, macho. Y allá adentro y se allá echó a 8.
2: A 8. ¿Eh? Bien, una venganza que al papá.
0: Bien, está bien.
2: Saca, sí, de verdad. Buena venganza. Buena
0: Oye,
2: venganza.
0: Por acá dice. Dice, hola, buenas. Buenas noches, mi ex me cambió por una compañera de trabajo. Meses después me pidió consejo porque decía que no entendía por qué ella estaba celosa. Le respondí, tal vez porque así empezó todo. Y le colgué. Güey, claro, qué gacho, güey. Saludos. Dice por acá, hola, buenas noches, soy Arturo. A mí un amigo me pidió dinero prestado y nunca me pagó. Después presumió en redes que se había comprado una televisión carísima. Le comenté, qué bueno que ya tienes dónde ver la transferencia que nunca me hiciste, güey. Me bloqueó inmediatamente. Uy, cuando cobras por redes sociales, güey.
2: Sí.
0: Híjole, cómo se arden, güey, cuando les cobras por redes sociales, cabrón.
2: Sí, pero es una buena venganza.
0: O como... De repente lo empezó a hacer, creo que fue Coppel que lo empezó a hacer con perifoneo, güey.
2: Con perifoneo, sí.
0: Con perifoneo, que iba por tu colonia diciendo, José María Segura, pase usted a pagar la deuda que tiene en Coppel. Y José María Segura, pase usted a pagar la deuda que tiene en Coppel. O sea, güey, qué oso, cao.
2: Sí.
0: Qué oso. Y eso por acá... Mi ex me dejó por mensaje de WhatsApp. Años después me escribió, ¿podemos hablar? Lo dejé en visto durante 3 días. Después le contesté, perdón, estaba ocupada viviendo mi vida. Fue mi pequeña victoria. Saludos, soy Verónica. Pues yo creo que una forma de venganza sutil, Vero, como tú lo hiciste, es eso, ¿no? El que tú ya superaste, el que tú quizás lo sufriste en su momento, te dolió la forma en cómo te terminaron, cómo te gosteó, como fuera, pero que ya ahorita tú ya estás con tu vida plena, hecha y derecha, y que el otro llegue a buscarte, ya para ti es regocijo, güey. Es emoción, es decir, mira, ahora tienes que venir a buscarme. Uh-huh. Eso es hasta una... Como tú dices, una pequeña victoria, sí es cierto, Vero, gracias. Tienes toda la razón del mundo. Más mensajes, 99-32-59-51-19. Mande su mensaje, opine, participe. Por acá nos dice, hola, muy buenas noches. Mi jefe me negó un aumento durante años, diciendo que la empresa no tenía dinero. Renuncié y me fui a trabajar con la competencia. Meses después, me enteré de que estaban buscando a alguien para hacer exactamente lo que yo hacía. Mi respuesta fue, ahora sí tienen presupuesto, pero ya no tienen empleado. Claro, güey. Y esa es otra mejor venganza, ¿eh? Cuando es competencia, y cuando te vas a la competencia, por así decirlo, la mejor venganza es hacer tu trabajo mejor, mejor que los otros.
2: Sí.
0: Demostrar que tu calidad, tu forma de ser, tu forma de trabajar, supera muchísimo más a la competencia. Y eso ya es una simple venganza. Y de las venganzas más profesionales que puede haber. Demostrar tu capacidad. Porque si tú te hubieras ido despotricando, hablando porquerías de esa empresa en la que estuviste tantos años trabajando y quieres obtener un nuevo trabajo en la empresa que es competencia, hasta la misma empresa que es competencia te negaría el trabajo. Ahí te reciben si tú llegas con profesionalismo. Pero si tú llegas despotricando de la otra empresa, bye papá, adiós, ¿para qué te quiero? No, no, no. De ninguna manera. Más mensajes, gracias, dice por acá. Buenas noches, mi ex se burlaba de que yo no podía manejar. Después de terminar, aprendí a manejar perfectamente. Un día me lo encontré y me pidió que lo llevara. ¡Ja! Le dije, claro, pero yo no soy tu chofer. ¿No que te burlabas de que no manejaba? ¿Venio?
2: Su venganza, ahí está.
0: Yo le hubiera llegado a estampar su coche, güey. Sí, güey. ¿Dónde lo estaciona? Averiguas dónde lo estaciona y llega y le das un llegue a su coche. Ay, perdón, es que no se va a manejar según tú.
2: Ay, ándale.
0: ¿No?
2: Uh-huh. Oye, una de las peores venganzas que no se debería hacer en un divorcio es utilizar a los hijos de por medio. Hay mamás que sí utilizan a los hijos para vengarse, como no prestarles el tiempo que ya habían
0: pactado
2: y llevárselos y no decirles a dónde y demás. Pero hay casos curiosos donde las mamás se vengan porque el papá es un deudor. Uh-huh. Y entonces empiezan a mandar a los hijos o suben fotos de los niños que a veces no saben ni leer. Y ponen, por ejemplo, mi papá no me da la pensión, pero trae perfumes originales. Por sí. Ejemplo, ¿no? Y también es una. Esa es una forma de venganza. Pues, menos dolorosa, ¿no?
0: No.
2: Aunque utilices a los hijos, pero menos dolorosa a que te lo escondan o a que no los dejes ver.
0: Híjole, no sé. Es que al final pagan los hijos.
2: Definitivamente los que sufren son los hijos.
0: Al final pagan sí. Los hijos, viejo.
2: Pero fíjate que también en el reino animal hay venganzas. Hay venganzas, como cuando bañas al gato.
0: Ajá.
2: Y el gato así como, pues al gato no le gusta bañarse. Y así. Y luego su venganza de los gatos principalmente es que ya una vez que los bañas y que según los secaste y todo, se van y se hacen popó en el lugar en el que menos te lo esperas.
0: Ah, sí.
2: En el comedor, encima de tu cama y todo.
0: Sí.
2: De pura venganza porque bañaste al animalito, ¿eh? Los gatos son bien negativos.
0: Sí, sí, eso sí, sí, sí, había escuchado eso, Sí lo había escuchado.
2: Sí,
0: sigan enviando su mensaje. Voy con más mensajes, pero también con las recomendaciones de nuestros patrocinadores. 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
3: Sí, sí.
0: 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Vámonos con música, yo regreso con ustedes y no le cambies, estás en los 40.

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5: Las 9 con 5 minutos.
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8: Las cifras del INEGI confirman una realidad alentadora para la entidad. Tabasco experimenta un crecimiento económico sostenido de un solo dígito, rondando un sólido 5%, impulsado de manera equilibrada por los sectores primario, secundario y terciario. De acuerdo con el presidente de la Canacintra Tabasco, Alejandro Frías Díaz, este avance productivo debe servir como el trampolín definitivo para abrir las puertas del mercado a las nuevas generaciones, garantizando que el dinamismo industrial no deje a nadie atrás. El principal reto que acompaña a esta bonanza es la urgencia de fortalecer las facilidades laborales para el talento emergente. Cada año, cientos de jóvenes egresan de las universidades y centros de estudios técnicos con la expectativa de integrarse al aparato productivo local. Existe un compromiso social impostergable que deben asumir en conjunto la iniciativa privada y las instituciones para asegurar oportunidades de empleo inmediatas en el territorio tabasqueño. El crecimiento económico actual debe ser el imán que retenga la inteligencia y la fuerza laboral de nuestra juventud, evitando la fuga de cerebros hacia otras regiones. Si queremos un Tabasco industrial fuerte, el flujo de capital público debe ser tan ágil como el empuje de sus sectores productivos. Hasta el siguiente comentario.
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0: día. ¿Y cuál ha sido tu venganza más elegante? ¿La mejor forma de vengarte? ¿Te has vengado o no te has vengado?
1: La mejor forma de vengarte es perdonar. Hay venganzas que son bien chidas y que, digo, no se me hubieran ocurrido a mí. Por ejemplo, hay venganzas en las que van incluidos los números de teléfono, como cambiarlos de compañía.
0: Okay.
1: ¿Nunca has cambiado a alguien de compañía nomás por puro coraje, por pura venganza? Una amiga cambió a su ex de compañía nomás por pura venganza. Hay páginas, no les voy a decir en dónde, pero hay páginas en internet, búsquenlas, donde pones el número al cual quieres que molesten, no, y lo inscriben, wey, en universidades, lo inscriben en cosas de esas para vender por catálogo. El chiste es que le están marca y mandando mensajes y todo a la persona de cual le pusiste el número.
0: ¿En serio?
1: Para que esté molestándole. Son, no, venganzas, wey, que lo que te toca hacer es cambiar de número porque
0: no te queda de otra, güey.
1: No hay de más.
0: No hay forma de que te dejen de molestar.
1: Pero en mis tiempos, no sé si en los tuyos, bueno, quizás no, porque, o sea, en tu cole, pues las puertas de los baños eran así como que de acero y no se podían rayar, ¿no?
0: Ajá, güey.
1: Y a las plazas a las que tú vas, pues son plazas nice, plazas comerciales nice, donde no puedes rayar las puertas de los baños, ¿verdad? Porque pues, no, super nice. Pero para acá, los que somos barrio, hay venganzas. Y sí, yo sí, he de confesar, por allá por la universidad, dejar el número de un amigo o de, sí, una amiga,
0: claro,
1: en,
0: wey,
1: los baños. Pero en esos baños en los que tú dices, en esos baños donde hay una pintada.
0: Hay dibujitos
1: bien chidos. Y a veces hasta están de pelos los dibujos. Donde pones, ¿no? Conóceme. O busco esto. O quiero a esto. Y ponías los números de teléfono de tus amigos, de tus amigas. O de alguien que querías vengarte. Y, güey, ¿cómo caían? Sí, ¿cómo caían? Porque les llamaban, les marcaban de llámame. Y ponías el número de alguien del que querías vengarte.
0: Sí, güey.
1: Y funcionaba. Y eso era chido. Eso era lo chido.
0: Sí, güey. Sí, ahí estoy de acuerdo.
1: Ahí conocí a alguien del con quien salí.
0: No, pero si era, es otra forma de venganza, claro.
1: Sí, sí, es una forma de venganza.
0: Sí, estoy de acuerdo, güey. Pero, fíjate que lo que yo llegué a hacer cuando estábamos en produciendo MP7, que teníamos el cintillo. En la televisión pasaba un cintillo abajo con todos los saludos de la gente.
1: Ajá.
0: Entonces, de repente, si alguien del equipo de producción se portaba mal, neta, güey, el castigo era poner su número en el cintillo de busco hombre.
1: Ajá.
0: Y mi número es tal, ya sabes. Y poner y poníamos el número, güey. Güey. Pobre güey al que le hacíamos eso.
1: Sí.
0: O sea, neta, era desde que aparecía el primer cintillo empezaban a recibir las llamadas y los mensajes, güey. Y dice, no, ¿qué hicieron? No sean así, producción, no se vale, pero si solo llegué tarde, no sé qué. Sí, pero es tu tercer retardo, así es que ni modo. Y eran los castigos que les poníamos, güey.
1: Sí, pero era chido, venganzas que te dices, ay, te ríes,
0: exacto,
1: te botas de risa.
0: Más mensajes, por acá nos dice Miguel, una persona me traicionó y todos esperaban que yo hiciera un escándalo. No hice nada. Simplemente saqué a esa persona de mi vida. Creo que eso fue lo que más le dolió, que no tuvo la oportunidad ni de verme enojado. Güey, yo creo que esa es también una de las mejores venganzas. Y otra es cuando se lo dejas al tiempo nada más, güey. O sea, el tiempo te va a dar la razón, gao. Y solamente el tiempo demuestra, güey, que realmente el que estuvo mal fue esa persona, güey. Y con eso, tú te vas pacíficamente y tranquilo diciendo, ¿ya ven? ¿Quién fue? ¿Quién fue?
1: Pero es que uno es desesperado y no le puede dar tiempo al tiempo, y vengarse es la manera más rápida de hacerlo.
0: Güey, cuando te llega la noticia, güey.
1: Bueno, sí.
0: Es que fíjate que a fulanita, güey, ya le pasó esto y ya le pasó el otro y ya no sé qué. ¿Solita, güey? ¿O solito, güey? Solito se embarraron. Su bronca, güey.
1: Y lo mejor de todo es cuando dicen, y güey, tenías razón. Sí, sí, nos falló. Sí. O tenías razón, tú siempre fuiste acá el chido, ¿no?
0: Sí.
1: Eso es muy bonito, pero a veces tarda mucho en llegar, no.
0: Es la mejor venganza, güey. Es la mejor venganza, te lo digo en serio.

0: Por acá dice Alejandra: mi ex presumía que después de mí había conseguido a alguien mucho mejor. Cuando me lo encontré años después, me preguntó si todavía estaba soltera. Le dije, no, pero gracias por preguntar. Y seguí caminando. Tómala, cuando después regresan arrepentidos, güey. Ay. 99-32-59-51-19. Más mensajes, más historias, más opiniones. Usted sea parte del programa. Y ahorita voy leyendo sus mensajes con mucho gusto. Gracias. Hay muchos mensajes. Gracias. Ustedes hacen este programa. 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

0: Regreso con ustedes, no le cambies, estás en los 40.
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0: para relajarte un tema más. Sí, un tema más que te relaje. Sí, un tema más que te relaje. Regresamos al show.
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3: Las 9:25.
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Vámonos con buena música. Sí. Yo regreso con ustedes. No le cambie. Está usted en los 40 y esto es algo de Hilary Duff en el brinquito de la noche. Hey.

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3: Las 9:38.
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0: Me hacen acoso.
1: Oye, Rafa, ¿y si me vengo?
0: No.
1: En tu ay, en tu cara, no. En tu espalda. Bueno, también, en tu espalda.
0: Por acá dice Daniela: buenas noches, chicos. Mi ex me dejó por una mujer del gimnasio. Uy, qué raro, güey. Las infidelidades no se dan en los gimnasios, ¿cómo creen? No, hombre, para nada. Lo peor es que siempre presumía que ella tenía mejor cuerpo que yo. Un día me la encontré y me preguntó si estaba haciendo ejercicio. Le dije, no, pero parece que tú sí dejaste de hacerlo. Se quedó calladito, güey. Así como que, órale, para que veas de lo que te perdiste. Por acá, rápido, con mensajes que ya se está acabando el programa. Dice Héctor: un compañero siempre llegaba tarde y culpaba al tráfico. Un día me pidió que firmara por él porque supuestamente estaba en una junta. Le dije que sí y firmé. Héctor estuvo presente y llegó 40 minutos tarde. Desde entonces jamás me volvió a pedir favores. ¡Ota, güey! Oye, o como el chavo este, güey, que le pidió ayuda a una alumna, a una compañera. Le pidió el favor de que le ayudara a pasar un examen, güey, ¿no?
2: Ajá.
0: Y la compañera, pues no le ayudó, güey. El chavo tronó, güey. O sea, reprobó la materia, güey. Y él, en venganza, la denunció con las autoridades porque era una chava que vendía droga, güey. En la escuela, güey.
1: ¡Atrapada!
0: Wey. Esa sí es venganza, güey.
1: Sí,
0: esa sí es venganza, güey.
1: Pues tú no me ayudas. Me hiciste reprobar y yo te voy a hacer que repruebes también.
0: Sí, claro. No, neta, güey. Sí. Dice por acá: mi cuñado se burlaba de mí porque, según él, yo no sabía arreglar nada en la casa. Un día se le descompuso algo y me pidió ayuda. Le dije, claro, pero como tú sabes más, seguro puedes arreglarlo. Me fui. Dice, y a veces la venganza es no mover ni un dedo. Sí, claro, tienes razón.
1: Hay venganzas que sí, la verdad, están bien manchadas, como cuando empiezas a inventar rumores de otras personas en venganza.
0: Ah, sí.
1: Y así, por ejemplo, típico, ¿no? La amiguita que no te pasó las notas, que no te pasó la tarea, y que luego andas diciendo que está embarazada.
0: Y
1: en toda la escuela.
0: Sí,
1: esto, no manches. Sí. Yo sí le inventé rumores a mis amigas. ¿Para qué no me pasa la tarea? ¿Para qué no me ayudan?
0: Oigan, manden su mensaje 9932-595119. Vayan opinando, por supuesto, sean parte del programa. 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

0: ¿Qué? ¿Ya te dio sueño? Aguanta el palo. Perdón. Aguanta el palito. No. Perdón, que no te dé sueño y aguanta el brinquito. Regresamos.
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2: Las 9. Con 53 minutos.
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5: Las cifras del INEGI confirman una realidad alentadora para la entidad. Tabasco experimenta un crecimiento económico sostenido de un solo dígito, rondando un sólido 5%, impulsado de manera equilibrada por los sectores primario, secundario y terciario. De acuerdo con el presidente de la Canacintra Tabasco, Alejandro Frías Díaz, este avance productivo debe servir como el trampolín definitivo para abrir las puertas del mercado a las nuevas generaciones, garantizando que el dinamismo industrial no deje a nadie atrás. El principal reto que acompaña a esta bonanza es la urgencia de fortalecer las facilidades laborales para el talento emergente. Cada año, cientos de jóvenes egresan de las universidades y centros de estudios técnicos con la expectativa de integrarse al aparato productivo local. Existe un compromiso social impostergable que deben asumir en conjunto la iniciativa privada y las instituciones para asegurar oportunidades de empleo inmediatas en el territorio tabasqueño. El crecimiento económico actual debe ser el imán que retenga la inteligencia y la fuerza laboral de nuestra juventud, evitando la fuga de cerebros hacia otras regiones. Si queremos un Tabasco industrial fuerte, el flujo de capital público debe ser tan ágil como el empuje de sus sectores productivos. Hasta el siguiente comentario.

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0: hemos regresado para despedirnos, señoras y señores. Disculpará usted, pero ya nos tenemos que... que despedir, sí, caramba. Ni modo, saludos a Saúl. Gracias, viejo, apenas te leo, perdóname, viejo. Perdóneme usted. Ya dejen de dar ideas, dice. Pueden dar en directo el número de mi ex, que da servicios a domicilio, de favor. Qué buena venganza, Saúl. Oye, sí. Muy buena venganza, viejo. Te mandamos un abrazo, Saúl. Gracias. Ya nos vamos. Gracias por acompañarnos, iniciar la semana juntos. Es un placer. Y mañana los esperamos en punto de las 8 de la noche. Chemita, se quedan contigo.
1: Así es, con la música de los 40, Villahermosa. Por hoy se acabó el brinquito, para mañana. Con un tema más, nos esperamos a partir de las 8 de la noche, el señor Rafa Ricardes y su servidor.
0: Así será, Chemita, la vamos a pasar bien. Cuídense mucho, hasta la próxima. Adiós.
2: Adiós, te queremos bien harto. Adiós.

0: Hasta aquí un tema más, que estoy seguro te encantó, pero te esperamos en la próxima emisión con más chistes, más regalos, más sorpresas, pero sobre todo con otro tema más. ¿Es en serio otro tema más que te va a encantar? Digo, esto del tema más creo que ya me está gustando. Bueno, ya, total, si te gusta o no te gusta un tema más, aquí te esperamos. Duermen como quesadillas, calientitas y dobladitas. No, pues para esto mejor les digo, duerman como hot dogs con la salchicha en medio, o mejor aún, como tamalito con la carnita adentro. Bueno, aquí ya no se puede más. Se acabó el brinquito de la noche. Adiós.
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2: Las 10 en punto.
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5: Bienvenidas y bienvenidos a Revista del Consumidor Radio. Soy Joy Ramírez y en esta ocasión nos acompaña la chef Erika Fonseca para preparar el platillo Sabio Profeco de este mes. Muchas gracias por acompañarnos, bienvenida.
6: Vamos a preparar unas deliciosas setas al pibil. Para preparar nuestro platillo necesitaremos 4 tazas de setas deshebradas, media cebolla fileteada, 30 gramos de pasta de achiote, un clavo de olor, 2 pimientas gordas, 1/4 de taza de vinagre blanco, 1 taza de jugo de naranja agria, 2 chiles guajillos y 1 cucharada de aceite. Para la cebolla encurtida, media cebolla morada fileteada, 2 chiles habaneros fileteados, 1/4 de taza de vinagre blanco o de manzana, el jugo de 2 limones, 1 cucharadita de comino en polvo, 1 cucharadita de orégano seco, media cucharada de aceite de oliva y sal y pimienta. Para la salsa de habanero que acompañará al platillo vamos a ocupar 5 chiles habaneros, 2 dientes de ajo asados, 1/4 de cebolla, el jugo de 1 limón y 1/4 de taza de aceite de oliva. Y finalmente, para servir nuestro platillo, medio kilogramo de tortillas y 1 taza de frijoles molidos. Para el adobo de nuestras setas al pibil, comenzaremos desvenando nuestros chiles guajillos, retirando el tallo y todas las semillas. Ahora directamente al fuego, llevamos los chiles por aproximadamente 8 segundos para asar. Se darán cuenta que están listos cuando la piel de los chiles se encuentra brillosa. Esto hacemos para liberar todo el aceite de nuestros chiles. Después, los remojamos en agua caliente de 10 a 15 minutos para suavizarlos. Para preparar nuestro adobo, licuamos los chiles guajillos, el achiote, el vinagre, el jugo de naranja, el clavo, la pimienta gorda y un toque de sal. Ojo, si consiguen naranja agria, pueden omitir el vinagre. Licuamos muy bien y reservamos. Ahora, calentamos el aceite vegetal en una sartén y acitronamos la cebolla por un par de minutos. Después, agregamos las setas previamente deshebradas e incorporamos con la cebolla. Antes de que las setas suelten todo su jugo, agregamos el adobo y mezclamos hasta que todas queden cubiertas. Probamos y, de ser necesario, volvemos a salpimentar. Dejamos cocinar por aproximadamente 8 minutos hasta que el adobo haya reducido. La reservamos y ahora vamos a nuestra salsa de habanero. En un comal colocamos los chiles habaneros, el ajo y la cebolla y los asamos hasta que estén tatemados. De esta manera sueltan todos los aceites. Después, los retiramos del fuego y los llevamos a licuar con la cebolla, jugo de limón, sal y pimienta. Ahora agregamos nuestro aceite de oliva en forma de hilo, sin dejar de licuar, para emulsionar y obtener una textura entre salsa y aderezo. Rectificamos la sazón y reservamos. Ya que tenemos nuestra salsa lista, vamos a preparar nuestra cebolla encurtida. Utilizaremos la cebolla morada fileteada, chile habanero fileteado, orégano y comino molido, también jugo de limón y mezclamos. Agregamos un poco de vinagre blanco o también puede ser de manzana. Salpimentamos al gusto hasta integrar todos los ingredientes.

0: color morado. Finalmente, para servir nuestro platillo, calentamos muy bien las tortillas y untamos un poco de frijoles negros molidos. Agregamos nuestras setas al pibil y acompañamos con la cebolla encurtida y la salsa habanero al gusto. ¡Listo! Ya podemos disfrutar nuestros tacos de setas al pibil. Recuerden que el platillo Sabio Profeco es muy fácil de preparar, tiene buen sabor, aporta un balance nutricional y rinde para varias porciones. Anímense a prepararlo y cuéntenos en nuestras redes sociales cómo les fue. No olviden que también pueden ver esta receta en nuestro canal de YouTube Profeco TV. Yo soy la chef Erika Fonseca y fue un gusto cocinar con ustedes en Revista del Consumidor Radio.
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2: Ahora cuéntanos, una vez que ya nos has platicado la receta y el procedimiento, queremos saber acerca de tu cocina y también de ti, ¿cómo fue que empezaste tu camino en la gastronomía?
0: Pues mira, yo primero les quiero contar esto, yo no quería estudiar gastronomía, yo quería ser doctora. Entonces mi meta era como salvar a la gente de ser diabético. Era como mi sueño porque mi mamá es diabética.
2: Tu objetivo,
0: entonces,
2: ¿no?
0: Ajá, era como mi objetivo siendo doctora. Entonces, bueno, por mil cosas no logré como ya mantenerme ahí en la carrera. Solo estuve 6 meses y después me gustaba mucho cocinar desde chiquita. Eso sí, con mi abuelita paterna y con mi mamá, pues siempre me involucraron en la cocina. Y dije, bueno, pues será como otra rama en la que a lo mejor yo puedo hacer algo por las personas en esta cuestión del cuidado, ¿no? De la salud. Y por eso creo que la gastronomía me llamó la atención, porque creo que a través de la alimentación, pues obviamente podemos mantenernos sanos, ¿no? A través de lo que le damos a nuestro cuerpo. Y por eso fue que empecé a decidir estudiar gastronomía. Soy licenciada en gastronomía.
2: ¿Y actualmente cómo definirías tu cocina?
0: Mi cocina es práctica, balanceada. Sí, cuido muchísimo que sea balanceada y que sea creativa también, ¿no? Que no te aburras utilizando el mismo ingrediente, sino que también le des cierta variedad, ¿no?
2: Versatilidad.
0: Exacto.
2: También.
0: Exacto.
2: Y respecto a la combinación de ingredientes, me llama la atención el platillo de este mes, que fue setas al pibil. ¿Cómo fue que se te ocurrió esta receta? O sea, cambiar, creo que lo habías dicho también durante la grabación del platillo, siempre estamos acostumbrados a que el platillo
0: es con carne de cerdo,
2: ¿no?
0: Sí, es como la clásica.
2: Ajá. ¿Y cómo fue que tú pensaste en las setas?
0: Pues mira, te voy a compartir algo. Hace unos años, no, ya bastantes años, fui vegetariana y dejé de serlo por una razón muy, muy buena. Yo daba clases de cocina mexicana. Entonces era un poco complejo cuando había, no sé, receta de carnitas, receta de cochinita pibil, receta de tacos, no sé, tacos al pastor, infinidad de recetas que llevan proteína animal. Y cuando las probaba, pues me caían muy mal, ¿no? El organismo es muy inteligente, nuestro cuerpo es muy inteligente. Y si tú le empiezas a acostumbrar a darle cierto tipo de alimento, obviamente le dejas de dar uno, va a reaccionar y eso es muy normal. Entonces, pues fue imposible, ¿no? De esta forma, o me enfermaba o también no probaba los platillos de mis alumnos. Entonces decidí no, pero en esa búsqueda de recetas, que yo soy muy taquera, entonces decía que un taco que me guste mucho es el de cochinita pibil, la verdad, ¿no?
2: Sí.
0: Entonces dije, ¿cómo lo puedo hacer para que no extrañe un taco de cochinita pibil? Entonces dije, claro, las setas, me gusta mucho utilizar las setas porque tienen la consistencia como de carne, como carnosita.
2: Sí, la textura.
0: No, la textura. Generalmente los hongos, las setas y también los hongos portobelo tienen esa textura que es como carnosa y hasta la forma en que como la deshebramos se ve como si fuera carne. Y ya de paso, pues tienes toda tu porción de verduras, ¿no? Que eso es lo que siempre busco en mi comida de todos los días. Por eso es que se me ocurrió ese tipo de receta, que adaptar una, o sea, la que ya existe de cochinita, pues hay que convertirla a una receta que tenga más fibra. ¿Y cómo? Pues haciéndola con setas.
2: Y ya habías colaborado con nosotros,
0: sí,
2: ¿no?
0: Sí, el año pasado, a principios de año, recuerdo, hicimos una receta de mole de olla verde.
2: ¿Y cuál ha sido tu experiencia de venir aquí a la grabación,
0: yo
2: de colaborar acá?
0: Quedo fascinada, porque he aprendido yo. Y también sé que al transmitir una receta así, ¿no? Que quede práctica, alcanzable, económica y nutritiva, pues siento que ya dejé un granito.
2: Sí, para que repliquen la receta. Y finalmente, ¿cuál sería tu consejo para que justo las personas se acerquen de nuevo a la cocina y tengan este acercamiento con los ingredientes?
0: Pues yo, mi consejo sería vayan a los mercados y que se animen un día, que compren un espárrago, unas calabazas, lleguen a su casa y las cocinen, ¿no? Yo creo que a través de Profeco en el canal pueden encontrar muchísimas recetas. Entonces es eso, que se animen, que se dé la oportunidad de fallar también, porque así es la cocina, un poquito prueba y error. Y sería eso, que se animen a probar ingredientes que a lo mejor nunca han probado y que se pueden sorprender un montón con el sabor y que hasta pueden descubrir una técnica maravillosa de cómo saben más ricos, ¿no? Okay. Ese sería como mi mayor consejo, que visiten mercados, supermercados, que compren un ingrediente, el que quieran, y que lleguen a cocinar.
2: Que se atrevan,
0: que se,
2: ¿no?,
0: atrevan.
2: Que se atrevan.
0: Sí.
2: Bueno, pues muchas gracias por esta plática, por acompañarnos y por enseñarnos esta versatilidad de las setas al pibil.
0: Muchas no, al gracias. Contrario, muchas gracias a ustedes y espero nos veamos muy pronto.
2: Seguro sí, seguro que sí. Los invitamos y las invitamos a que consulten nuestras redes sociales y que acudan al canal de Profeco TV en YouTube.
0: Gracias.
2: Gracias.
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3: Las 10 con 15 minutos.

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1: Las 10 con 22 minutos.
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2: Las 10 con 32 minutos.
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2: Las 10 con 42 minutos.
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6: Las cifras del INEGI confirman una realidad alentadora para la entidad. Tabasco experimenta un crecimiento económico sostenido de un solo dígito, rondando un sólido 5%, impulsado de manera equilibrada por los sectores primario, secundario y terciario. De acuerdo con el presidente de la Canacintra Tabasco, Alejandro Frías Díaz, este avance productivo debe servir como el trampolín definitivo para abrir las puertas del mercado a las nuevas generaciones, garantizando que el dinamismo industrial no deje a nadie atrás. El principal reto que acompaña a esta bonanza es la urgencia de fortalecer las facilidades laborales para el talento emergente. Cada año, cientos de jóvenes egresan de las universidades y centros de estudios técnicos con la expectativa de integrarse al aparato productivo local. Existe un compromiso social impostergable que deben asumir en conjunto la iniciativa privada y las instituciones para asegurar oportunidades de empleo inmediatas en el territorio tabasqueño. El crecimiento económico actual debe ser el imán que retenga la inteligencia y la fuerza laboral de nuestra juventud, evitando la fuga de cerebros hacia otras regiones. Si queremos un Tabasco industrial fuerte, el flujo de capital público debe ser tan ágil como el empuje de sus sectores productivos. Hasta el siguiente comentario.
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2: Las 10 con 53 minutos. 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
3: Las 11 con 11 minutos.

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3: Las 11 con 20 minutos.

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2: Las 11:31.
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2: Las 11 con 41 minutos.

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4: Las 11 con 47 minutos.
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6: Las cifras del INEGI confirman una realidad alentadora para la entidad. Tabasco experimenta un crecimiento económico sostenido de un solo dígito, rondando un sólido 5%, impulsado de manera equilibrada por los sectores primario, secundario y terciario. De acuerdo con el presidente de la Canacintra Tabasco, Alejandro Frías Díaz, este avance productivo debe servir como el trampolín definitivo para abrir las puertas del mercado a las nuevas generaciones, garantizando que el dinamismo industrial no deje a nadie atrás. El principal reto que acompaña a esta bonanza es la urgencia de fortalecer las facilidades laborales para el talento emergente. Cada año, cientos de jóvenes egresan de las universidades y centros de estudios técnicos con la expectativa de integrarse al aparato productivo local. Existe un compromiso social impostergable que deben asumir en conjunto la iniciativa privada y las instituciones para asegurar oportunidades de empleo inmediatas en el territorio tabasqueño. El crecimiento económico actual debe ser el imán que retenga la inteligencia y la fuerza laboral de nuestra juventud, evitando la fuga de cerebros hacia otras regiones. Si queremos un Tabasco industrial fuerte, el flujo de capital público debe ser tan ágil como el empuje de sus sectores productivos. Hasta el siguiente comentario.
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2: Las 6 con 2 minutos.
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4: Venga, amigos, sí podemos con este martes, que siempre ha sido de los días difíciles, como sin identidad, que es, no eres lunes, pero tampoco miércoles, estás ahí.
5: Lejos
4: como,
5: del viernes,
4: sí, lejos del viernes.
6: Muy lejos, muy lejos.
4: Entonces, martes, hoy vamos a darle en la torre al martes, vamos a triunfar.
6: Bueno, además tendremos boletos, boletos para Hija de la Luna también, y boletos para Arcángel, ¿eh? Arcángel hoy, boletos para Arcángel.
5: Arcángel, yo love you, lo pongo.
4: Sí, abuelita, no vayas a marcar, Arcángel no es
5: para
4: con
5: ti.
4: Diosito, no es de, no es nada, es reggaetón, abuelita.
6: Es reggaetón. No.
5: El sabroso, ¿eh?
4: Arcángel Gabriel.
6: No,
4: es otro.
6: Oigan, bueno, pues ya saben, denle follow, arroba ya párate oficial, arroba los 40 MX, y pues va a haber tema del día, va a haber todo, así que agárrese.
5: Oye, por cierto, ¿no? Arrancamos esta primera hora para que pongan de verdad los oídos en alerta y aparateanos, empiezan a anotar todas las palabras que se van a decir entre las canciones, pongan la hora exacta y la canción que escucharon para poder participar en el adivinómetro y llevarse su kit ya aparateano.
6: ¡Eso!
5: ¡Su kit ya aparateano!
6: ¡Su kit ya aparateano! Tema del día, cosas que te alegran el día.
4: Claro.
6: ¡Qué bonito! Cosas que te alegran el día para que vayan participando. Y bueno, cosas que me alegran el día es que hoy es el cumpleaños de Enrique Bunbury.
4: Cumple
6: 59 años.
5: Oye, felicidades. Y si aparte, él vino, sí, ¿te acuerdas? Hace como 3-4 meses.
6: Si tienen su WhatsApp, escríbanle, ¿no?
4: Sí.
6: Vámonos con música para bañarse. Así arrancamos. ¡Ya párate!

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1: Seguimos avanzando y aparateanos y llegó el momento de los horóscopos. El momento de nuestra astróloga de confianza, Mina Morales, que la encuentran como @verdeesmeraldamx. Y el día de hoy, Mina, nos toca dinero y bienes.
2: Dinero, son las cosas que más nos preocupan. Entonces, pues sí. A ver, vamos a poner el primer bloquecito. Aries, ahí te va, ¿eh? Este es un buen momento para invertir en tu hogar o poner temas relacionados con el patrimonio sobre la mesa. Solo evita tomar decisiones impulsivas con bienes familiares. No estés rentando la casa de tus tíos, Nashla, cálmate. Tauro, si vas a formar contratos, vender o negociar algo, hazlo con firmeza, pero sin prisas. Una buena conversación puede traducirse en mejores ingresos. Géminis, Marte va a llegar a tu casa del dinero y eso te impulsa a generar más recursos. Solo cuida que las ganas de ganar más no te lleven también a gastar más. Cáncer, es momento de tomar la iniciativa. Si llevas tiempo pensando en emprender, pedir un aumento o impulsar un proyecto, este tránsito te va a caer súper bien y te va a dar muy buen empuje para hacerlo.
1: Oye, este primer bloque viene bien, ¿eh? Me gustó todo lo que escuché. Exacto. Más adelante viene la segunda parte. Recuerden seguir a nuestra astróloga de confianza, Mina Morales, como @verdeesmeraldamx. Quédate con nosotros. Estás en Ya Párate.
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4: Las 6 con 12 minutos.
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0: 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Ella es Ariana Grande y esto es Hate That I Made You Love Me.
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1: Y así es, Yaparatianos, seguimos avanzando. Llegamos ya al tercer bloque de los horóscopos del día de hoy. Estamos con la mera Mina Morales, nuestra astróloga de confianza, y la encuentran como Verde Esmeralda MX. Adelante, Mina.
2: Pues miren, acá tenemos ya a Sagitario. Tenemos que revisar créditos, impuestos, deudas o recursos compartidos. Mientras antes pongas orden en esos temas, más tranquilidad vas a tener, Sagitario. Capricornio, hay un contrato, una sociedad que puede tener un impacto importante en tus ingresos. Negocia con calma, busca acuerdos donde ambas partes sí ganen, no quieras apañar todo tú. Es que es Capricornio, es bien así, oye.
1: Conozco varios.
2: Sí, ya me los conozco. Acuario, tu trabajo diario será la principal fuente de crecimiento económico. Organízate mejor, puede traducirse esto directamente en más ingresos. A lo mejor tienes ahí una fuga y ni te habías dado cuenta, Acuario. Piscis, hay un talento, un joven o un proyecto creativo que podría empezar a generarte dinero. No subestimes aquello que disfrutas, porque ahí puede haber una gran oportunidad. Acá terminamos los horóscopos del día.
1: Y el día de hoy estuvimos platicando, fíjense, de dinero y bienes. Sí. Pero no se preocupen, Mina Morales, el día de hoy se queda con nosotros. Más adelante vas a estar leyendo el tarot como todos los martes a los Yaparatianos.
2: Exactamente, al ratito nos mandan su llamadita para que les leamos el tarot y nos enteremos de cómo les va a ir en absolutamente todo lo que quieran preguntar.
1: Con nombre y apellido. Oye, Mina, ¿y si yo quiero saber más de astrología? Quiero entenderme un poquito más.
2: Justamente hoy, martes 11 de agosto, empiezo curso de astrología. Todavía quedan poquitos lugares. Todavía si nos escriben, ahí los inscribimos.
1: Perfecto. Pues aquí estuvieron los horóscopos del día. Muchísimas gracias, Mina. Gracias, nos vemos más adelante. Y ya para Tiano, quédate con nosotros. Estás en Ya Párate.
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3: Las 6 con 31 minutos.
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0: México, estamos en vivo. Aquí Gabo Ramos, está Nashi Roll.
1: Yeah, y aparatianos, ¿qué onda? ¿Qué onda?
0: ¿Qué hubo? También está el Cojo Feliz.
2: Aquí seguimos contentísimos de estar despiertos a esta
0: Súper despiertísimos. Oigan, va a haber boletos, va a haber kit ya aparatiano que consta de una gorra, playera, vaso también para que escuchen las palabras en medio de todas las canciones. Pero tenemos que hablar de Cristian Castro.
1: Castro. ¿Ahora por qué está en tu mente, en tu corazón y ahora en tu lengua?
0: Regresó a los escenarios Cristian Castro, y con sus pasitos prohibidos, ¿eh? O sea, ya aplicó el del pasito de lado, la cabecita. ¿Qué necesidad, no? ¿Qué necesidad tener a Cristian Castro arriba del escenario cantando Azul?
2: Es, pues, una tía. Él lo dice, ya lo habíamos mencionado, es tu tía, pero lo admiramos mucho, ¿no? Sí. Como que el Cristian Castro tiene un flow, es mi animal espiritual.
1: Yo también lo creo. O sea, que te voy a decir, ¿eh? Mucha gente contrató dicha plataforma, todo gracias a que lo anunciaba, y lo anunció súper bien. Es más, incluso había memes donde todo mundo decía, ay, ¿por qué no lo hice a Cristian Castro en enero? Me pudo haber salido mejor, pero aquí lo importante de recalcar es lo trascendental que puede llegar a ser en nuestra vida, ¿no?
0: Claro. Ahora, ¿sabes cómo se llama el tour? Se llama Tour Nada, Solo Éxitos. Porque él viene de un meme de que dice, pues yo no hago, me gusta hacer nada. Lo vio en eso, dije, yo sí. No quiero hacer nada en la vida. Oye, ¿qué hacen en la tarde? Nada. Y soy feliz, no quiero hacer nada.
1: Pues vivió mucho tiempo en Argentina, ¿no? Sí. Estuvo súper metido por allá.
0: Fue jurado de varios realities.
1: Sí, fíjate que, bueno, sí saben que es primo hermano de Sofía Castro, que es la hija de la gaviota. Uh-huh. Y Sofía Castro.
0: No sabía, pero qué padre.
1: No, bueno, yo me sé la vida entera de la farándula. Es, uh-huh. Oye, pues, ¿cómo no vas a saber la dinastía? Bueno, el punto es que Cristian Castro no fue a la boda de Sofía, y yo sí me urge saber ese chisme. Ahora que va a estar de tour, seguramente los medios le van a preguntar.
0: Obvio, el chacaleo delicioso, sabroso, ¿no? Que cuando salen del auditorio, cómo se golpean con los micrófonos y codazo. Sí, pregunta, respuesta.
1: Pero que, o sea, ¿Cristian Castro compite directamente con Luis Miguel?
0: Pues no. Es de la camada, ¿no?
2: No, creo que sí es más abiertamente bisexual, ¿no? ¿O a qué te refieres?
1: me refiero a que compite por el público.
0: Hay declaraciones, habló del dedito, habló del sayote. Claro. Se le ha visto en fiestas de todo tipo. No, y está bien.
2: Mira, yo creo que el gen del loco ya se le está empezando a activar. O sea, como que se te activa por ahí de los 40 años y empiezas a...
0: De loco Valdés. Claro.
2: Mira, sí, de loco Valdés es su papá.
1: Yo no sé qué también la pasa en la vida. Cristian Castro siempre la va a pasar mejor que yo. Eso lo tengo en mente, lo tengo claro. Pero bueno, también creo que... ser hijo de Verónica Castro también debe tener lo suyo, ¿no? Una mujer tan guapa, exitosa.
0: Es una combinación bien heavy, o sea,
1: Verónica Castro. Es una combinación interesante.
0: ¿Y el loco Valdés?
2: Verónica, una mujer tan respetable. Y el loco te Valdés.
0: Sí, trae locura. Oigan, por otro lado, también se comenta que Ángela Aguilar estaría embarazada. Y se dijo aquí, Nashla.
1: Ya sé,
0: Maxwell, nuestro amigo Maxwell, vino Saúl Maxwell, sí, y lo dijo, verdad, en esta cabina.
1: Es verdad, nuestro psíquico de confianza, sí, que tengo varias cosas que preguntarle, espero verlo pronto. Pero sí, platicamos con él que se venía como embarazo, pero no hay nada confirmado. También recuerdas que aquí comentamos porque...
0: Pero ya hay imágenes, ¿eh? No, ya hay imágenes en una junta familiar donde ella toma el micrófono y ya se dice que su apariencia, pues, está señalando que podría...
1: Pero
0: pues,
1: la ha embarazado desde que empezó la relación.
0: No, está tomando bebidas alcohólicas y que trae ya una carriola. No saben por qué. Ya viene con una carriola así.
2: ¿En serio?
1: Pues sí, cargando sus cosas, sus maletas.
0: Ya trae la silla, ya trae el huevito en el carro.
2: Ah, no, pues.
0: Trae toallas húmedas.
2: Sí.
0: No, o sea, ya trae.
1: ¿Será? Bueno, a ver, el punto es que también hemos platicado que esta relación es muy polémica. O sea, hace como 3 semanas, literalmente, estaban diciendo que Ángela Aguilar se estaba borrando como los tatuajes que se hizo en referencia a su relación.
2: Sí, a Cristian Nodal.
1: Ajá. Entonces, pero ahora resulta y resalta que ya está embarazada, no sé.
2: En la reconciliación, Nashla, es que en la reconciliación, ¿sí?, luego pasa eso que...
1: ¿Luego embarazas? O sea, ¿te pasó así, híjole, o qué?
2: No puedo dar demasiados detalles, pero... Pero si se van a reconciliar, sí, sí. Planifiquen.
0: Sí, piénselo antes.
1: A ver.
2: Que la pasión no les gane en una reconciliación.
1: A ver, siendo honestos, se casaron creo que como a los 2 meses de novios, ¿no?
0: No, yo
1: claro
0: no.
1: Claro que sí. Sí.
0: Ah, ellos.
1: Ah, no, no hablo de ti.
0: Ah, perdón.
1: Ay, sí,
0: ustedes,
1: ¿no?
0: Pensé que todo el mundo giraba alrededor de mí, perdón.
2: Me volvió a pasar. Ay, me volvió a
0: pasar.
2: Hoy a
0: las 6:41 de la mañana.
2: Tiene razón la psicóloga.
1: Me encanta que me contestas además. No, claro que no. Y me ibas sí. a dar ya como todo la cronología de tu relación. No, no, no, pero se casan muy pronto. Entonces, claro que se especula que van a tener miles de hijos. Pero la neta es que yo creo que ellos ya se han alejado mucho de la prensa porque pues no han dejado de bulearlos. Esa es una realidad. Entonces, todo el día Ángel está embarazada, todo el día se están divorciando. No lo sé, me da la impresión que siempre le sacan narrativas externas.
0: Así ya lo veremos más adelante, si sucede o no sucede. Oigan, hoy Mina Morales estuvo dando los horóscopos ahorita en la mañana, pero también va a sacar las cartas, ahí podemos checarlo, tipo 8:15 para que nos marquen. Va a haber tarot en la mesa ya para Tiana.
1: Venga, nos urge. Recuerden que el día de hoy en el Adivinómetro tenemos boletos para Arcángel o para Hija de la Luna, así que estén muy atentos con las palabras que tienen que encontrar durante esta hora. Listo, pues vámonos con una rola. Esto es Morat, Lo poco que yo quiero, aquí en Ya

0: trabajar. Estamos en la cabina de los 40 aquí con Ya Párate. 6:47 de la mañana. Estamos con Gabo Ramos.
1: Yeah.
0: Y también con Nashi, Nashi Roll.
2: Sí, aquí mero.
0: Oigan, pues ya empezaron a salir las palabras, ¿eh? Ya se les debieron haber ido algunas. Es la primera hora.
1: Hay que anotarlas todas.
0: Sí, para poder participar en el adivinómetro. Pero el tema del día, mi querido Gabo, son cosas que te alegran el día.
1: Qué hermoso, un cafecito.
0: Sí. Uy, un cafecito.
2: Cosas, ¿sabes?, que me alegran el día, mis nopales.
0: Claro.
2: Se tiene que decir, no siempre tengo y cuando
1: Nash, hay, me nopalito. Pone
0: buena. Son tus choferes, no les llames así.
1: No seas gacha.
0: Ya, ya. ¿Qué quedamos con tu clasismo,
1: si
0: amiga?
1: Les pagas.
2: No lo puedo creer.
0: No, así nos llamamos, Nashi. No, es la más sana de aquí de la cabina. Desayuna nopalitos.
1: Y al gimnasio a las 4 de la mañana.
2: Sí. Oye, ¿y tú eres sano?
0: Sí.
2: Cuidado con lo que contestas.
0: Sí, soy.
2: Porque ya esa sí me la sé.
0: Hay que comer más de eso.
2: Esa sí me la sé.
0: Más sano.
1: Es así.
0: ¿Sabes qué te alegra el día? Un mensajito que dice foto y tiene un 1 y así cerradito, ¿no? ¿Sí sabes cuál?
2: ¿Cuál?
0: Una foto que solo se puede ver una vez.
1: ¡Ah, claro! En el WhatsApp.
0: Sí.
2: ¿Por qué te alegra eso?
1: Porque sabes que viene algo que...
2: Ay, también
1: es
2: depende
1: un regalo.
2: De quién te lo mande.
1: Viene una alegría.
0: Viene
1: un buen día.
2: Tú que eres informático, así pues tú puedes como ahorrar espacio.
0: No.
2: Si las mandas para que la vean un segundo, no se guarda en tu memoria.
0: Ah, claro, exacto. Entonces así.
1: Son fotos secretas.
0: Efímeras. Sí. Algo que solo fue para disfrutar un instante y no vuelve más.
2: Wow, es que de verdad me encanta que son 6:49 sí. Y yo sigo teniendo la misma pregunta. O sea, ustedes se levantan y literalmente todo lo asocian.
1: Todo
2: así
1: pasa
2: con,
1: por la cabeza.
2: Con, wow, esto tiene que ver con
0: es
2: algún
0: el
2: miembro. Lo voy a decir.
0: No tanto así como.
1: Pero
0: tiene
1: sí.
0: Que ver. Pero sí, sin duda sí.
1: Vámonos con
2: los
1: música.
2: A mis compañeros, mucho.
1: Dana y el Malilla. Si se acaba el mundo, estás en Ya Párate.
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2: Las 6:53.
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0: La mañana nos esté sintonizando y que además no nos suelte durante una hora.
2: Pero está sucediendo.
0: Exacto.
2: El otro día entraron 4 llamadas.
0: Claro, o sea, claro. Y obviamente seguidas. Eso pues me alegró el día. Fíjense ahora aprovechando que tenemos tema del día.
2: Claro. Combinando todo.
0: Claro. Dije, qué padre que sí nos escuchen desde temprano, que nos escuchen seguido, que marquen, que se ganen esos kits y aparecían.
2: Es toda la gente del Cojo Feliz, que son bien tempraneros, ¿verdad?
3: Sí, claro. Seguro. Seguro de ser mi gente. Ya empezó la primera llamada. Buenos días.
2: Hola. ¿Quién habla?
4: Said.
2: Said. Muy bien, Said. Said, ¿verdad?
4: Sí, correcto.
2: Bienvenido, Said. Ya párate. Necesitamos que nos digas las 3 palabras, las 3 horas y las 3 canciones para que te lleves tu kit chaparateano, que es gorrita coqueta, vasito travieso y playera dormilona.
0: ¿Cuánto mide, Said?
4: Mido 1.75.
2: Ah, no, sí le va a quedar
0: bien.
2: De ombliguera. Pero ahora sí, dinos la primer hora, canción y palabra.
4: La primer hora, 6 de la mañana. La canción era Everybody de Backstreet Boys y la palabra era tatuaje.
2: Bien, bien, bien. Siguiente.
4: La segunda hora, 6:27 de la mañana, canción La Semana de Elena Ross y Manuel Turizo y la palabra peludos.
2: Y esa es correcta. Oye, Said, te noto ya nervioso, ¿no? Como que ya estás jadeando. ¿Todo bien?
4: La verdad, sí, estoy nervioso.
2: Ok. Última palabra, hora y canción. Ya.
4: Palabra gratis, hora 6:33. Palabra Back to France.
2: ¿Lo corrobora el Cojo Feliz?
3: Yo soy el interventor de la Secretaría de Gobernación.
2: No, espérate, no tanto así.
3: Pero
2: sí.
3: Esa es una respuesta.
2: ¡Correcta! Ahora di las 3 palabras juntas, Aid.
4: Tatuajes peludos gratis.
2: ¡Órale!
3: Tatuajes peludos gratis.
2: ¿En
3: informes.
2: ¿Dónde?
3: Informes aquí.
0: ¿Tienes tatuajes peludos?
4: Sí. Tatuajes sí, peludos no.
0: Y gratis tampoco.
4: Tampoco.
2: Oye, pues ya, pasaste el filtro, tienes tu gorrita, tu playera y tu vaso. Qué buena onda.
0: Mira, justamente estoy viendo tu vaso, Said. Es moradito. Tiene, pues gran capacidad, ¿eh? Para que tomes agüita todos los días, le pongas hielito.
2: Muy bien,
0: Said. No, sí que nos gusta, sí que nos gusta. Y viene con popote, ¿eh?
2: Muy bien,
0: Said. Algo que se tiene que decir.
2: Quédate en la línea. Ahora sí tienes el derecho de pasar al adivinómetro. ¿Cuáles son las reglas, Cojo Feliz?
3: Tú nos puedes hacer 3 preguntas para intentar adivinar el personaje y nosotros, a través de contestarte sí, no o tal vez, podrás saber si sí se trata de tu personaje, ¿ok? Te vamos a dar una pista cada uno de nosotros y mi pista va a ser...
2: Ajá.
3: ¿Tiene nombre? No, tiene... Es un personaje icónico. De lo conociste en tu infancia, eso voy a decir.
2: Perfecto, ahí está la pista del Cojo Feliz. Adelante con la primera pregunta.
0: Venga, por favor, Said.
4: Lo conocí en mi infancia.
2: Sí, siguiente pregunta. Okay. Ah, no, venga.
3: Te la gastaste, ni modo.
4: ¿Era de algún personaje de televisión o de alguna caricatura?
2: No, pregunta específica. O sea, una pregunta directa.
3: Te voy a ayudar. Ninguna de las dos.
2: Perfecto.
3: Ni siquiera.
2: Ya gastó la primera pregunta. Segunda pregunta, es verdad. Segunda pregunta.
4: ¿Era algún artista?
2: ¡No! No es un artista, no es un artista. Tercera pregunta, Said, para que participes. Y pues, si no, pues ya nada más te llevas tu kit.
3: A ver, ahí te va una pista.
2: Ah, sí, órale, andas, vale.
3: Pidió una pista.
2: A ver, va.
0: A ver, venga.
3: La pista es que cualquier cosa que diga ya lo voy a revelar. Ya lo voy a revelar.
0: Juego de palabras.
3: Sí, mira, es famoso por lo que hace. En un
2: una pista
3: lugar,
2: muy larga esta, ¿no?
3: Pero también es famoso porque tiene un oficio.
2: Ya, famoso. Ya. Adelante, tercera pregunta. Said.
4: Ay.
2: Tú puedes.
4: Es famoso por lo que hace, sí, pero tiene un oficio.
3: Es que mira, tiene un oficio muy famoso. Es italiano.
0: No, ya. Ya mejor dile.
2: Tercera pregunta, vas.
0: Ya mejor dile, cojo.
2: Said.
4: Ah.
2: Tres.
4: Charles Chaplin, no sé.
2: ¡Tache!
3: ¡Tache! No.
2: Solo se lleva su kit chaparateano porque hasta ahí llegó. Los boletos se quedan para la siguiente persona. Perdón, Said.
3: Gracias, Said.
2: ¿Hay más llamadas? ¿Hay más llamadas?
3: Y aparte, el kit tarda, creo, 6 meses en llegar, pero quédate en la línea.
2: Said, se queda en la línea, por favor, para que te digan cómo recoger tu kit chaparateano. Llámele, llámele. 55. Venga. 5166-8101
0: o el 800-00-610-00.
2: Venga, hay otra llamada. Bueno.
5: Sí, buenos días.
2: Sí, ¿qué tal? ¿Cómo estás? ¿Cómo te llamas?
5: Talía.
2: ¡Talía!
0: ¡Talía!
2: Vas arrasando, Talía. Oye, Talía, ¿quieres boletos para Arcángel o para Hija de la Luna, el homenaje a Mecano?
5: Homenaje a Mecano.
2: Perfecto, Talía. Vámonos directo con el adivinómetro. ¿Ya escuchaste algunas pistas, algunas respuestas? Uh-huh. Vamos con tu primera pregunta, Talía. Ahora.
5: ¿El personaje tiene un hermano?
2: ¡Sí! Siguiente pregunta, ya sabes.
0: Sí, siento que ya, esto ya es.
2: Siguiente obvio. Pregunta.
5: ¿Es fontanero?
2: ¡Sí! ¡Es fontanero! Sí, tercera pregunta y última, Talía. Tercera pregunta.
5: ¿De su vestuario tiene una prenda roja?
2: Sí. ¡Sí!
0: Venga, Talía, lo tienes.
2: ¿Quién es el personaje en el adivinómetro?
5: Mario Bros.
2: Y Talía. Esa es una respuesta
6: correcta. ¡Aplauso enorme!
0: ¡Arrasaste, Talía!
2: ¡Felicidades, Talía!
5: Gracias.
0: Oye, Talía, pregunta obligada, ¿cuánto mides?
5: Hoy. 1.55.
2: ¿Cuánto te mides?
3: ¿Y qué copa? Bueno,
2: No se lleva playera, ¿quieres darle una playera?
0: Ay, sí, le quiero dar una playera.
2: Talía, ¿quieres una playera de Ya Párate?
5: Sí, ¿sí me quedará?
0: Sí. Bueno. Sí, es cierto, ay, ya no le tocaba el kit a Parateano, pero se la damos, quiero regalar
2: se
0: una.
2: La damos, es XL, te regalo una XL, ¿va? ¿Sí, okay. Talía?
5: Sí.
2: ¿Sí quieres o no?
5: Sí, sí quiero.
0: Órale, oye, Talía, me ando aquí peleando porque la cajetilla no ofrecerte la playerita sí, y todavía me la peluceas.
3: Era para el yaparateano pasado.
0: Exacto.
2: Oye, Talía, te mandamos un abrazo, gracias. No cuelgues, por favor, ¿va?
5: Sí, gracias.
2: Ahí está, se va a Hija de la Luna, que es un homenaje a Mecano, que es el viernes 2 de octubre en el Teatro Metropolitan. Vámonos con música. Más adelante el tema del día para que participen. Cosas que te alegran el día y también las más pedidas. A continuación, guantes puestos. La gusana ciega suena en Ya para

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3: Las 7 con 12 minutos.
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0: 7 de la mañana, 20 minutos. Aquí Gabo Ramos, arroba Nashi Roll con nosotros.
1: Aquí Merito.
0: Y arroba Cojo Feliz.
2: Hola, ¿cómo están?
0: Tema del día.
2: Cosas que me ponen feliz. Que me alegran el día.
0: Cosas que te alegran el día.
1: El final feliz del Cojo Feliz.
2: Ah, también.
0: Feliz, ganar boletos en Yapárate.
1: Sí. Oye, llenar tu show, ¿no?
2: Uy, también.
0: Sí, mañana es el roast.
2: Sí, ya es mañana y ya estamos sold out. Pero, ¿qué tal esto de una buena comida? Hay comidas que te alegran el día. ¿No 100%. Te pasa que dices, esto lo necesitaba?
0: ¿Un pozolito?
2: Uy, una barbacoa, ¿no te ha levantado un domingo?
0: Claro,
2: que vienes así.
0: Sí, la barbacha.
1: Una birria.
2: Una birria. Acabo de volver a la vida.
0: Pasen allá, párate y participen en el tema.
1: Siempre te alegra el día y creo que eso es así como de diario, diría yo. Cuando vas por tu cafecito calientito, dices, ¡ay, claro, mi momento, no me moleste!
0: Oye, cosas que te alegran el día, yo que tengo perrito, que te levantes y no se haya hecho pipí ahí en el baño. Uf. Que no te mojaste los calcetines de pipí.
1: O sea, ¿sí sonríes?
0: Claro, digo, hermosura. 55-5166-8101 es el teléfono en cabina o el
1: 800-00-610-00. Anótele.
0: También hay un WhatsApp, párate.
2: Si usted es tímido, recuerde que también puede mandarnos sus ideas al 55-49-35-24-41.
0: Márquele. Tema del día, cosas que te alegran el día. Que el de la entrada te salude bonito, de la vigilancia, que no esté enojado, güey.
2: Sí, caray, que te diga, llegó paquete, joven. Uy.
1: Oye, cosas que te alegran el día. Que te alegran el
0: ¿y
1: día?
0: ¿Y ese paquetote?
1: Que te vuelvan a quedar unos jeans.
0: ¡Oh!
1: 100%. O sea, 100%. Esas cosas.
0: Que no tengas que ponerte mantequilla, ¿no? Para ponerte un pantalón, ¿no?
1: Esas cosas te ponen insoportable sí. El resto del día.
2: Y encima trae un billete de 50 varos en la bolsa.
0: ¡Uy! Sí. ¡Qué belleza! ¡Hay llamada! ¡Bueno!
3: ¿Qué onda? Buenos días, ya para Tiana. ¿Cómo anda?
0: ¿Qué pasó? Muy bien. ¿Y tú? ¿Cómo te llamas?
3: Jonathan el Tortillero. ¿Cómo andas?
0: Jonathan el Tortillero.
1: ¿Cómo andas?
3: ¿Qué tazo de aquí?
0: Oye, cosas que te alegran el día, Johnny.
3: Pues para empezar, ver a mi niña dormir. Tú que tienes hijos, tienes que aceptar que cuando te despiertas y ves a tus niños dormir y darles su besito, creo que es una cosa que te pone muy feliz.
0: Sí, la verdad, se les hace una carita como de angelito, ¿no? Pero nada más que se despiertan.
3: Claro.
2: Y aparte,
3: cuando andas en el trabajo, pues ustedes crean que muchas veces los han dicho y no es por quedar bien con ustedes, sino que uno queda todo el día trabajando y empiezan acá con sus risas y todo, pues si nos sacan una risita y si nos hacen el día, créanlo que sí, sí es algo importante.
2: Gracias.
0: Tú nos haces el día, nos haces la mañana, mi Johnny, con esta llamada. Muchas gracias.
3: Bye, que se cuidan.
2: No te estamos cortando, te estamos echando un halago.
0: Si no, pues ya me tengo que.
3: Que le tomen poquito tiempo, pues ya me quedé chispado.
0: No, está ciscado.
3: Fíjate que.
0: Pero hay más llamadas, ¿eh?
3: ¿Qué? Fíjate que sí les hacía falta así un tema del día.
0: O sea,
3: desde aquí, yo tengo escuchando allá parte de que estaba Bazooka, Iñaki, Facundo y Alexita.
0: Sí.
3: Y sí les hacía falta un tema del día para que la gente participara, crea que sí nos hacen felices que uno participe y hablar con ustedes.
2: Gracias, mi Jonathan. Ahí amasando y pensando, ay, ¿qué les diría a estos? Así ahí, cargando 40 kilos de masa.
1: Eres un chido.
2: No hay más allá.
0: Vale, te mandamos un abrazo, mi Johnny.
1: Ándale, éxito.
0: Gracias. Hay más llamadas aquí en Ya Párate.
1: ¡Ea! Buenos días, Ya Párate. ¿Quién habla?
4: Buenos días.
1: ¿Quién es?
4: José María de Morelia.
1: José María.
2: ¿De Morelia y Pavón?
4: casi, mi buen Cojito Feliz.
2: Chema. José María de Morelia y Pavón.
4: Escuchándolos desde internet y muchísimo gusto de que haya entrado la llamada.
0: Ay, qué buena onda. ¿Lo escuchas desde la aplicación o el sitio web?
4: Sitio web,
1: me encantó.
0: Muy buenos días, internet.
1: Oye, José María. Morelia y Pavón.
0: Tema del día.
1: Únete a la conversación. Cosas que te alegran el día.
4: Cosas que me alegran el día. Ver al Cojo Feliz en todos lados, además en el programa de comida. Estoy ahí checando lo fabuloso.
1: Programa de comida.
0: ¿En cuál estás?
2: Salí en Divina Comida.
4: El año pasado.
2: Divina Comida.
1: Sí, en la plataforma, correcto. ¿Verdad?
2: Así es.
0: También en la tele, ¿no? En imagen, ¿no?
2: En imagen salió.
0: Y en HBO, ¿no?
2: Uh-huh. Sí, sí, sí, sí, ahí, bueno, ahí me pueden ver comiendo con Wendy, con Poncho Lizárraga y Lucelena González.
0: ¿Qué te hizo Wendy? De comer.
2: Ah, de comer. Ajá.
0: Y empieza a cantar, ¿no? Me dice, no, fue su cuarto. Ay, pues, ay, sí.
2: Me miró raro. Una cosa llevó a la otra.
0: Buena onda.
2: Sí, hermano, muchísimas gracias. Qué chido que te haga feliz verme por ahí, ahí con tanta locura. Si quieren ver más cosas de mí, tengo canal de YouTube. Ahí para los que no me conocen, nada más que ahí.
1: Y ya
2: sí,
1: el promocionándose, ¿no? Ahí sí.
2: Arroba. Nada más que ahí sí, no tanto para niños. Ahí sí. Aquí me cuido, no digo ni una palabrota.
0: Es verdad, ¿eh? Muy, muy profesional y responsable.
1: Camaleónico, mi amigo.
4: El único doble sentido es el Gabo Ramos. Me encanta.
0: No, bueno.
1: Oye, ver, Gabo, yo no cacho ninguna, mi Chema. Pero dime algo, Chema. ¿Qué es lo que más te hace reír del Cojo? Así, ¿algún momento específico?
4: No, pues es que tiene una agilidad mental y saca chistes de todo, ¿eh? Me encanta.
0: Ah,
4: nos alegra mucho el día, ¿eh? Inclusive el programa ahorita, la dinámica que están agarrando, me está agradando y pues... Me ayuda a iniciar con todo el día.
0: Eso.
2: Gracias, primo.
0: Compártenos, diles a todo el mundo que yo esté allá para ti. Te mandamos un abrazo, primo.
4: Cuídense, saludos.
0: Vale. Hay más llamadas. Hay más llamadas, ¿eh? Márquele, márquele.
2: ¿Qué tal? Bueno, bueno.
5: Buenos días.
0: Muy, pero muy, pero muy.
6: ¡Buenos días!
0: ¿Cómo te llamas?
5: Alec con K.
0: Alec con K, muy bien, bienvenido. Oye, tema del día, cosas que te alegran el día, Alec con K.
5: Escucharlos a ustedes cuando voy de camino a mi curso de verano.
0: ¡Eso! Oh, oye, Alec. ¿El curso de verano de qué es, Alec?
5: De robótica.
1: ¡Órale! Oh, ¡es de los tuyos, cojo!
0: Total.
2: Sí, no lo dejes, niño, ese es el futuro. Alec, agarra lo que puedas ahorita, aprende lo que sea, lo que puedas ahorita.
0: Estoy yendo a mi curso.

0: Aquí Gabo Ramos, Nashla y el Cojo Feliz. ¿Allá quién?
1: Tu buen amigo Néstor, ¿cómo estás?
0: Néstor, qué belleza, Néstor. Cosas que te alegran el día, Néstor.
1: A ver, primero que nada, igual Nashla no me entiende, pero el mañanero. ¿Qué más? Ponerte de buen
2: pelo. Oye, pero ¿por qué sientes que yo no te entiendo? ¿Tengo cara de qué o qué?
0: Oye.
1: No, pero no sé si tengas pareja ahorita que justamente te dé los buenos días con el mañanero, Nashla.
2: Es que, a ver, también tú, ¿qué onda, mi Néstor? Me levanto a las 5 de la mañana apenas y puedo llegar.
0: Es el mejor
2: momento. ¿Tú crees
0: que voy
2: a tener tiempo para... para otras cosas?
0: Sí.
1: Pues Alex, deberías de tenerlo, porque eso, como hombre, no importa a la hora que nos despiertes, Nashla, vaya que nos pone de buenas.
3: Oye, que le quiten el radio a Alex, el chavito que acababa. No, Alex, ¿no escuchas
0: estamos
3: esto?
0: Estamos hablando,
3: amigo,
0: de desayunos mañaneros, ¿ve a mí, Néstor?
1: Sí. Oigan, y aparte, otra cosa que sí te puede poner de buenas, a mí sí.
0: ¿Qué?
1: Que los mapas te lleven por una ruta, no solo que no tenga tráfico, que no sea con baches o con terrenos que digas, porque estoy por aquí, o sea, eso te puede poner muy de buenas.
0: Que te lleven bien, ¿no? Que sí funcionen.
2: Pues eso no existe. Ay,
0: te mandamos un abrazo, mi Néstor, gracias por marcar.
1: Eso es.
0: Abrazote.
2: Ay, el Néstor.
0: No paran de sonar.
3: Tiene buena voz.
0: Sí, es buena voz.
2: ¿Y eso es cierto lo que dijo?
4: Que te mande por baches y que no.
0: Néstor, hay más llamadas.
2: Oye, de hecho fue el cumpleaños de Néstor, así que
0: ahorita lo agregamos a la lista.
2: Sí, tenemos llamada. Buenos días, ya párate. ¿Quién es?
5: Buenos días.
2: ¿Quién habla?
5: Querido Arturo de Monterrey, Nuevo León.
0: Eso, yeah. ¿Quién es el guapo, Arturo? ¿Quién es el guapo?
2: Arturo.
0: Oye, cosas que te alegran el día.
5: La verdad,
0: sí.
5: Y con todo el respeto que se merece, escuchar la risa de Nashla en la mañana mientras vas manejando.
2: ¡Ay,
3: qué caballero!
2: Eres un caballero de esos que ya no existen. Y aquí te va mi risa.
0: Ay, no, esa no, dice.
3: ¿Y eso te alegra? ¿Eso te alegra, carnal? No, manches.
5: Eso ya me dio tristeza.
3: Cosas que te tripean. Ay, en las mañanas.
2: Cosas que te triggerean.
3: Sí.
2: Mi risa.
3: La risa.
5: Sí, la verdad es que les hacía falta esas chispas que le inyecta Nashla. Digo, tenemos casi la edad, entonces la veía desde 3 años a soñar.
2: Primo, gracias.
5: Para el respeto de mi esposa, porque luego si se levanta me va de mal.
0: Claro, sí, más
2: no,
0: respeto.
2: No, mándale un saludo a tu esposa. De mi parte, personalmente. ¿Cómo se llama?
5: Aranza.
2: ¿Como la de la casa de los famosos?
0: Aranza.
5: Ajá, pero ella no es otaku.
0: Dale. Oye, te mandamos un abrazo, gracias por marcarnos.
5: Realmente, saludos.
0: Abrazote.
2: Saludos.
0: Oigan, si quieren hacemos un bloquecito más de esto, del tema del día.
2: Sí. No, pues tú mandas.
0: Uno más.
2: Tú traes la gorra de ya para ti.
0: Mira, vamos una rolita y vamos a las yaparanitas ahorita que se las debemos y luego un tema más del día, ¿no? ¿Va?
2: Jalo.
0: Oigan, yaparanitas, directamente nos dice Vanessa, le pueden mandar saludos a mi hijo Carlos y Carlos González y le pueden cantar las yaparanitas con todo gusto. También al buen Néstor que fue la semana pasada y alguien muy especial. ¿Quién? Cojo.
3: De aquí.
0: ¿Alguien?
2: Nos vamos a poner de pie para que nos vean.
0: Carla Paola González Paniagua. La Pani. ¡Que pase, Pani!
2: ¡Que pase,
0: Pani! Ah, con todo y cámara. Órale, la están
3: trabaja
0: grabando.
3: Trabaja en las redes.
0: Ella
3: de aquí
0: lleva también el contenido digital aquí en Ya Párate, Pani. Ven acá con
2: Pani
0: el Chihuahua.
2: Pani cumple hoy 21 años.
0: Ya puedes ir a Las Vegas, Pani.
3: Una chavita. Hola, chicos, que empezó haciendo su servicio.
0: Oye, cuéntanos, ¿cómo la pasas en tu cumpleaños aquí trabajando desde las 6 de la mañana?
6: Ah, muy bien, son increíbles todos, los quiero mucho.
0: Ah, la Pani.
2: Pani, te
0: y suenan.
2: Mucho.

0: lleve su aguacatote.
1: Pani, te feliz queremos Mother's mucho.
0: Pani. Oye, Pani, manda a Rola, ¿va? Vas a mandar a Rola, que es la siguiente. Dice, mira, léele acá, es bien fácil nuestra chamba. Tú vas a leer lo que dice aquí y ya.
1: Con toda la actitud, ¿eh? Venga, yaparatianos, nos vamos a Rola, No Hay Que Llorar, de Timo, de los 40. ¡Eh, Pani!
2: ¡Ah! Le ensayó toda su

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2: Las 7 con 36 minutos.
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2: Dicen berenjena y pues quiere que hagamos un cuarteto.
3: Viven los United.
4: Órale, Yequecita, te mandamos un abrazo. Ahorita la producción se pone de acuerdo
5: gracias,
4: contigo para eso.
5: Igualmente.
2: Deja tu número, por favor, una foto de tu esposo.
4: Abrazo. Y... Vámonos con música. Llegan las más pedidas ya al regresar, ¿eh? Llega Danny Ocean, partidazo. Márquele para que cante con nosotros en las más pedidas. Estás en Ya Párate.

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4: Las 7 con 51 minutos.
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1: ¿Qué rolita quieres, Raúl?
2: Vamos a cantar Que te ruegue, que te quiera, de
3: Bata
2: al Recodo.
3: ¡Ay! Eso. ¡Qué buena rola!
4: Pero despechados.
1: ¡Cántala!
2: Que te ruegue quien te quiera, que yo no lo voy a hacer.
5: Y te vas a quedar queriendo, chiquitita. ¡Ew!

0: Te pagué.
1: A llamada.
2: Bueno, bueno, ya párate, ¿quién habla?
3: Hola, soy Claudia, buenos días.
2: Claudia, ¿qué onda? ¿De dónde nos marcas?
3: De la Ciudad de México.
1: Muy bien, mi Clau.
2: ¿Qué canción quieres?
3: Para seguir en el mood del ejercicio y de las cosas que me hacen feliz, me gusta la canción de El Taxi.
2: ¿Cuál?
1: Ah, ¿la del taxi?
3: El taxi.
1: Pero...
2: Uy, ¿qué rola? ¿Qué rola? ¿Qué rola? Me voy a parar, es más para bailar.
1: Pero cántala.
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0: Bueno, bueno. Sí, sí, ¿quién habla? Ya párate.
1: Bueno, bueno.
0: ¿Qué pacho? ¿Cómo estás? ¿Cómo te llamas?
1: Edgar.
0: Muy bien, Edgar. ¿De dónde nos marcas?
1: De Veracruz.
0: ¿Qué rolita quieres?
1: Quiero la de Para tu amor, de Juanes.
0: Venga, pero... ¡cántala!

0: canta chido.
1: Sí, y también Juanes canta chido.
0: Y el Cojo también canta chido.
1: Ah, también, también.
2: Tengo
1: también
2: lo mío, tengo lo mío. Bueno, buenos días.
3: Oli.
0: Oli. Oli, güey.
2: ¿Quién nos habla y de dónde?
3: Gatúbela.
1: Ay, Gatúbela.
2: Gatúbela. Ay, Gatúbela.
3: Fan, no mames.
2: Ay, Gatúbela. Ay, niños, hacen hasta ahora.
3: Hacen el trío que quiero.
1: ¿Hacen el qué?
3: El trío que quiero.
0: Oye, qué buena onda, Gatúbela. ¿Te la estás pasando bien en esta modificación de Ya Párate?
3: Increíble. Ay, lo mejor del mundo. No lo deshagan nunca.
1: Ay, vamos a hacer un corazón que te mandamos aquí. Mira, lo estamos haciendo entre los
0: corazón
1: tres.
0: 3D. Oye, ¿qué rolita quieres?
1: Solo por el halago.
0: ¿Qué rolita quieres, Gatúbela?
3: Quiero la de Huele a Peligro.
0: Ay, todo combina, pero...
2: Sí, sí le gusta.
1: Creí que iba a decir otra cosa. Huele a... Y yo,
2: peluche.
0: ¡Cántala!
3: Huele a peligro,

0: Hola, hola.
1: Bueno.
0: ¿Sí?
1: Bueno.
0: ¿Cómo te llamas?
1: Ricardo, de Puerto Vallarta.
2: ¡Ricardo! Saludos a Puerto Vallarta. ¿Qué canción quieres?
1: Te alejas más de mí, de este man.
2: Venga, qué rola, qué buena.
0: Bien, de parte de Colombia, pero...
2: ¡Cántala!
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3: ¿Alguna

0: siente esta canción?
1: Te alejas más de mí.
2: Hay más llamadas. Bueno.
3: Bueno.
2: ¿Qué pasó? ¿Quién habla? Ya párate.
3: ¿Qué tal? Buenos días, bandita. Habla el Félix.
2: ¿Qué pasó, bandita?
0: Yo soy Félix. ¿Andas feliz?
3: Pues siempre, siempre.
2: Andas bien, Félix. Oye, ¿qué rolita quieres?
3: Quiero algo de Luis Miguel, Todo por su amor.
0: Okay. Uy, qué rola, pero...
4: ¡Cántala!
3: Es un manantial su boca que trastorna, que provoca seducción. Ajá. 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
4: Sin

0: Luis Miguel. Luis Michael, dice.
1: Ay,
0: Michael
1: ay, Jackson. Ay, ay. Esa música solo quiere decir algo.
0: Quiere decir que es el momento de Nashla, que nos va a cantar para el oído de todos nosotros.
1: Para deleitarlos. Pero antes de continuar, quiero proponer algo.
0: Órale.
2: Venga.
1: ¿Les parece bien que el día de mañana...
0: Que me depositen, dice.
1: Que me transfieran... ¿Un varito?
0: Órale,
1: ¿les
0: va.
1: Parece bien?
2: Sí.
1: ¿Les parece bien que mañana, miércoles, ajá, hagamos las más pedidas con canciones de Luis Miguel?
0: Me parece perfecto. Sí. No, claro que sí.
1: Hago el llamado, pero, hago el llamado, claro, a todos los yaparateanos.
0: Pero es una propuesta a los yaparateanos, porque claro, nosotros nada más recibimos, ¿no?
1: Exacto, es una propuesta para los yaparateanos. Me gustaría, me encantaría.
0: ¿Vas pero... a cantar o no?
1: Sí voy a cantar, pero de Belanova, de Belanova.
0: Dale, va, va, va.
1: Esto es Baila mi corazón y le traigo ganas a esta canción.
0: Venga, pero... ¡cántala!
1: ¡Ay, qué nervio! ¡Uy! Lo nuestro no es un juego.
0: No, qué nervio
1: lo
0: nosotros.
1: Lo puedo descifrar en la ruleta del amor. Ahí échala, Layón. ¡Ay, qué...

0: Volvemos, Mina Morales con sus horóscopos. La vamos a dejar.
1: Ah.
0: ¿La vamos a dejar? No.
2: Márquenle, no.
1: Sí, por favor, quiero cantar más.
0: Bueno, un poquito más. Antes de que se vaya esta rola, Nash.
2: Oh, qué oso.
0: Además, boletos en el Turbolengua. Vámonos un corte. Esto

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1: Las 8 con 12 minutos.
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1: Si me quedo con eso, no, no. 8 de la mañana, 18 minutos. 18 minutos, hora centro de México. Disculpen ustedes. Es un momento más zen, pero antes, Nash. Se quedó con una frase ahí presente que no voy a repetir.
2: Qué
1: está
2: bueno.
1: Coco feliz.
2: Aquí estoy.
1: Está Nashi Roll.
3: Aquí estoy.
1: Y regresó, namaste, se fue namaste. A echarse su guajolota, pero regresó Mina Morales a la calle.
3: Es cierto, es real. Efectivamente fui por una torta de tamal.
1: Qué rico.
3: ¿Cómo están?
4: Pues bien, bien.
3: ¿Ya despertaron ahora sí?
1: Claro.
4: Sí. Ay, nos hiciste varias preguntas ahorita que llegaste a la cabina, ¿no?
1: ¿Cómo están? ¿Ya despertaron?
3: ¿Cómo estaban durmiendo? Porque mañana hay eclipse. Y mucha gente me ha reportado que problemas de insomnio, me siento inflamada, no estoy durmiendo bien, no descanso cuando duermo. Pero no, miren, ustedes muy frescos.
1: Yo dormí excelente, me acosté 9:30 de la mañana.
4: ¿De la mañana?
1: Digo, de la noche. Ajá. Y a la 1:30 de la mañana me desperté así de.
3: Durmió.
1: Oye, ya, ¿qué onda, chamba? Y no, me quedan 4 horas. Más.
3: Mira tú, qué sabroso.
1: Pero porque me programé, ¿no? También dije.
3: Es que
1: hoy
3: también los hábitos ayudan. O sea, no hay eclipse que aguante un buen hábito.
2: Yo siempre tengo dudas. Cuando dice, ¿cómo están? Le digo, no sé, tú dime.
3: No sé, tú dime.
2: No sé qué dicen los astros de cómo estoy. A ver, ¿cómo?
1: ¿Por qué traes tus
2: estoy?
1: Cartas?
2: A ver, tú dime.
3: Tú saca tu carta y a ver, dime cómo estás.
2: A ver, ya sabes mi signo aparte. Ajá. Ya me conoces.
1: En lo que le saca la. Ah, ya entró una llamada.
4: Listo. Buenos días, ya párate. ¿Quién habla?
5: Sol.
3: Hola, Sol.
4: Oye, Sol, está por aquí Mina Morales, nuestra astróloga de confianza, así que adelante con tus preguntas.
3: Sol, ¿qué signo eres?
5: Soy Cáncer.
3: Eres Cáncer. Oye, ¿y cómo te está pegando el eclipse? ¿Esta semana no está siendo así como súper pesada?
5: Está siendo muy agotadora.
3: Sí, es que.
4: Y apenas es martes, chavos.
3: Y aparte el eclipse es mañana.
1: No manches, aguanta.
3: Sí, descansen, tomen mucha agüita. Ya les dejé por ahí unos videos con recomendaciones para este eclipse.
1: Perfecto.
3: Oye, Sol, ¿y qué quieres preguntar?
5: Pues mira, la verdad es que espero que este eclipse pueda obtener algo positivo.
3: Sí.
5: Te cuento que estamos mi esposo y yo buscando una casa, la cual ya está pues apartada desde enero, pero desde diciembre, perdóname, pero no se ha concretado la venta.
3: Okay.
5: Entonces.
1: Mira, y es un ratote, salió sola, la carta salió volando. Salió volando la carta, hasta
3: salió
1: se fue
3: volando
1: de la mesa.
3: De la carta.
1: ¿Qué significa esto?
3: Pues le quiere hablar, o sea, literalmente está diciendo,
1: es
3: el rey de copas y nos está hablando de su marido y de las cosas que están construyendo juntos.
1: King of Cups.
3: El King of Cups.
1: Gracias, Cofa.
5: ¿Y eso es bueno o es malo?
3: No, es muy bueno. De hecho, a ver, tú eres Cáncer, el eclipse te cae en casa 2. Sí. Que es la casa de los bienes también.
1: Porque primero entonces, se case, ¿no? Porque es casados.
3: Míralo.
5: Ah,
3: mi tío,
5: casados,
3: perdón. Oye, Sol.
2: Dale chance a la experta, carnal.
3: Ahorita vemos. Pero siento que, o sea, nos está hablando así de que hay que hablar con digamos, como con mayor empatía. Ajá. Ve y busca a la gente que te está esperando, más bien que están con la que estás tú esperando y haciendo todo este trámite, y háblales desde el corazón. Dile, señores, que fíjese que por favorcito, ya me urge. Ay, sale la carta de la pareja, qué bonito.
1: Qué
3: romántico, Sol. Esto es un patrimonio bonito para ti y para tu familia, ¿verdad?
5: Sí, es muy importante, es ya la casa con la que queremos terminar nuestra familia.
3: Ay, qué bonito. Les auguro cosas muy bonitas, ¿eh? Este clip va a estar lindo y sí les trae cosas padres.
1: Muy bien, Sol. ¿Te vas feliz?
5: Sí, muy feliz.
1: Eso.
4: Justo lo que querías escuchar también.
3: Sí, exactamente.
5: Exacto.
1: Te mandamos un beso, Sol. Gracias por marcarnos. Llámele. Está Mina Morales, @ Verde Esmeralda MX con sus cartas del tarot.
4: Y estás barajeando, ¿verdad?
3: Y ando barajeando.
4: Para
3: nueva
4: energía.
3: Yo estoy conectando con los yaparatianos.
4: Ea, tenemos llamadita.
1: Bueno.
6: Hola, buenos días. ¿Qué dormí otra vez?
1: Ay, no manches.
3: Mira nomás.
1: Oye, ¿qué pregunta tienes para Mina Morales y el tarot?
6: Pues estás muy Capricornio.
3: Ok, eso me gusta.
6: Entonces, señorita Mina, ahorita me está yendo económicamente no muy bien.
3: Ok.
6: Siento que mi dinero no me rinde.
3: Ok.
6: Una recomendación para ser más próspero mi dinero.
3: Esta semana hay eclipse en la casa 6, que tiene que ver con los hábitos y el trabajo. Entonces, una recomendación a nivel general, cambia rutinas, mueve todo, mueve la energía, limpia todo, empieza de nuevo. Algo para el tema del trabajo, dice que te pongas ambicioso. Híjole, ya te están saliendo cartas bien fuertes. Sí. Te está hablando, el diablo nos habla de las ataduras materiales y de las cosas que nos preocupan a nivel económico, porque justamente el diablo pues es pues lo que nos amarra, ¿no? Y la torre nos está pidiendo un cambio, pero también nos está hablando ahí de un tema de justicia que no se ha acomodado. Si debes algo, págalo. Esa es la prioridad.
1: Andas de moroso, güey.
3: Porque por eso no cae la lana, porque tienes ahí una fuga por una deuda.
1: ¿Sí la traes o no?
6: Sí, obviamente.
3: Ah, pues de una vez.
1: Sí, y varias, dice.
3: Sí, pues empieza a pagar deudas y empieza a fluir el dinero.
4: O sea, una vez que liquide...
3: Pues más bien que empiece a mover esa energía de pagar para que le regrese el dinero.
1: Que ya no esté la fuga.
3: Que ya no haya una fuga, que ya sea un pago.
1: Sí, ¿va?
6: Maldito profe, lo sabía.
1: Tapa tu hoyo, güey, tápalo. Órale. Vale, abrazo.
2: Gracias.
1: Salud y cuello.
2: Salud.
3: Muy intenso salud el tarot dos. Hoy, ¿eh?
2: Sí. Muy bien. Qué fuerte.
1: A llamada, cojo.
2: Hola, buenos días.
7: Hola, buenos días.
4: Hola.
2: Hola, ¿quién nos habla?
7: Laura.
2: ¿De dónde eres y qué signo?
7: De la Ciudad de México y soy escorpión.
2: Ah. ¡Viva los escorpiones!
3: Sí, que vivan, son bien padres. Intensotes.
1: ¿Qué pregunta tienes para Mina Morales y el tarot?
7: Pues es que tengo una relación que ya tengo 3 años.
3: Ok.
7: Pero pues para mí ya se volvió muy, no cansada, sino... Quiero mi espacio.
3: Sí, cansada.
7: Entonces, quiero ver, pues, si es bueno tener, poner a lo mejor en alto la relación.
3: ¡Tras! Pues es que de eso se va a tratar, híjole. De eso se va a tratar este año, porque entre los eclipses que nos hablan de nuestro valor y que Venus está a punto de retrogradar con va a hacer que las relaciones se pongan a prueba, pues, okay. En una de esas, ¿eh? A ver... Vamos a ver cómo se ve si terminamos esta relación.
1: No.
3: No, es que ya hay un cambio. Tú ya cambiaste.
4: O ya sea, da que vuelta salió, a la que salió
3: la carta de la torre. La torre son cambios inminentes, cambios que ya necesitan suceder. Ya lo viste y desver ya no hay.
1: Sí, gacha.
4: Desver ya no hay, me encantó. La de desver no me la sé.
1: Oye,
4: ya.
1: ¿Y cuándo empieza el cambio, mija?
7: No, pues es que no lo sé.
1: No,
3: pues yo creo que ya estamos pronto.
7: Lo que pasa es que soy mamá de soltera, bueno, tengo una niña y entonces eso me está, estoy disfrutando
3: sí,
7: su etapa con ella.
3: Sí.
7: Que mamá llévame aquí, llévame allá y no me molesto, o sea, quiero disfrutar esos momentos y claro. Estoy conociendo nuevas amigas en ese círculo donde mi hija se está desarrollando y eso me está llenando más a mí. Que
1: oye, ¿pero qué relación quieres eliminar? ¿La de tu hija?
3: La de la pareja.
2: La de la pareja. ¿Cómo ven? ¿Qué dicen las cartas si ya no veo a mi hija?
3: ¿Qué no, dicen? Yo creo que, a ver, te tienes que priorizar tú y lo que te hace sentir bien a ti.
7: Sí.
3: Entonces, pues, ni modo, chavo.
4: Ese irían por ahí, ya sabes la respuesta, ¿no?
3: Tú ya sabes la respuesta dentro de tu corazón.
2: Nada más querías escucharla en Radio Nacional.
1: Órale.
4: Y está bien, está bien.
1: Y humillarlo. Te mandamos un beso.
3: Mira, la elección es buena. Es que tú ya no estás
1: otra,
3: ahí.
1: Otra, sí.
3: Emocionalmente
4: o
3: ya
4: sea,
3: no
4: salió,
3: estás
4: ahí. O sea, salió...
1: Un corazón con espadas.
3: El 3 de espadas, que es un corazón roto. Tú ya no estás ahí.
1: Órale.
4: Ay, ánimo. Hay más peces en el mar.
1: Y hay más llamadas. Bueno. Hola.
8: Hola.
1: Sí, ¿qué tal? ¿Quién habla? ¿Cómo te llamas?
8: Habla Juan Pablo de Guadalajara.
1: Bienvenido, yapalateano Juan Pablo.
3: Oye, Juan Pablo, ¿qué signo eres?
8: Cáncer.
3: Cáncer, mucho cáncer hoy. Oye, ¿y qué quieres preguntarle al tarot?
8: Me gustaría saber cómo va a ir económicamente este mes. Bueno, lo que resta del año, pero principalmente este mes de agosto. Y pues laboralmente también, ¿qué tal?
3: Pues que te sale un paje de pentáculos que está aprendiendo a manejar mejor sus recursos, entonces pues eso está bonito, pero también te sale como saldado de deudas o cosas que te quitan la preocupación, ¿no? Sí, como que ya se te quita la angustia.
1: ¿Es el paje de qué?
3: El paje de pentáculos, está reconociendo sus recursos.
1: Que no gaste el dinero en los pentáculos.
3: Pero también hay alianzas que se rompen porque a lo mejor ahí es en donde están esas fugas.
1: Ah, ves otra fuga.
3: Deja de gastarla en la vecina.
4: ¡Ay! ¡Mina Morales!
1: Se te está diciendo.
3: Ahí está la fuga.
4: O sea, salió tal cual.
3: Ya salió, salió. No estés gastando en otra gente.
4: Ay, Juan Pablo.
8: No, pues qué raro. Estoy casado, no nada.
4: Ah.
1: Y vengo con mi esposa.
3: Bueno, revisan las cuentas porque ahí hay una fuguita y están gastando en alguien que no deben.
8: O a lo mejor la fuga es mi esposa.
3: Nunca jamás, esa nunca es fuga.
2: Es inversión.
3: Es inversión, sí, claro.
8: Así es, así es.
4: ¿Qué pasa, Juan Pablo?
1: Te mandamos un abrazo.

0: Y así. Con mi novio tenemos planes y quisiéramos empezar a ahorrar para nuestra boda,
1: pues estaría
0: pero
1: bueno.
0: con tantos gastos no vemos como que
1: A ver, vamos
0: claridad
1: a ver.
0: De dónde vamos a sacar tanto.
1: ¿Cómo se ve el panorama económico para pagar la boda?
0: Sí.
1: Sí, hay que hacer un recorte. Nos están hablando de ponerle orden y de hacer literalmente un plan. O sea, nada más necesita un plan. Ay, no, qué bonito. Ya te salió la carta del 10 de copas.
2: Órale.
1: Que justamente habla de la familia, del bienestar.
2: Ay,
1: de
2: y aparte
1: cosas
2: sale gente feliz. En un arco iris.
3: Oye, sí.
2: Felicidades.
3: Es verdad, Sofía. Se ve bonita esta carta.
1: Qué bonito.
4: Final de cuento.
1: Sí. Ya cásate, ya cásate. Ya,
0: ya. Ya.
1: Luego hacen la fiesta.
2: ¿Cuánto llevan?
0: 2 años.
1: Ay, ya.
2: Ah, qué bonito. Todavía hay amor, cásate.
3: Sí, no. Para un poquito, ¿no?
1: Sí, dale.
2: ¿Órale?
1: Yo recomiendo fechas de boda después del 13 de noviembre.
3: ¿Por qué?
1: Porque Venus, el planeta de las relaciones, va a retrogradar.
2: Por ahí del 13 de noviembre en adelante.
1: En adelante.
3: Ojo, ya, ok, déjame el manoto.
1: Ahorita revisamos la carta para natal.
4: Y muchas así.
1: Muchas gracias por llamar.
0: Súper bien, gracias.
2: Te mandamos un abrazo, gracias por marcarnos. Ah, está fuerte, ¿eh?
1: Está fuerte.
2: Cuánta información de un lado a otro.
4: Imagínate haber apartado.
1: Iba a ser importante.
4: Haber apartado tu boda antes del 13 de noviembre porque no
1: es
4: escuchaste.
1: Es que por eso uno necesita una astróloga.
4: La pagué hace un año.
3: Oye, sí.
2: Todo el jardín, güey.
3: Tengo un par de bodas que son desde el 13 de noviembre.
1: Yo tengo un par de bodas que voy a hacer yo, que yo voy a oficiar y que las mandé a diciembre.
3: Oye, pero a ver, espérate, ¿y los que se van a casar antes?
1: No, pues.
3: ¿Qué va a pasar? O sea, nada más quiero saber tanto qué va a pasar.
1: No estamos diciendo que va a pasar nada malo, pero muchas de las relaciones se van a poner a prueba durante octubre y noviembre.
3: Híjole.
1: Entonces,
4: está horrible el que está tocando
1: mucho
4: en esta boda. Está...
1: Puede que haya muchas relaciones.
3: Así se va a sentir su boda.
1: Exactamente.
2: Una llamada más. Una llamada más. Una llamada más. Hay más llamadas aquí en Ya Párate, la última, y nos vamos con Rola. Bueno.
5: Bueno.
2: ¿Qué pacho? ¿Quién habla?
5: Hola, Juan Carlos.
2: ¿Qué pasó, mi JC? ¿De dónde marcas, Juan Carlos?
5: De aquí, de la Ciudad de México.
2: Muy bien, ¿qué signo eres?
5: Soy Sagitario.
1: Ah, okay. Sagitario, libres como el viento, peligrosos como el mar. Oye, ¿y qué le quieres preguntar al tarot?
5: Yo quiero preguntarle sobre la cuestión laboral.
1: Okay.
5: Yo tengo trabajo, pero la verdad está muy pedorro. Entonces, okay. He mandado currículum, todo, y nada más no cae nada.
1: Nada más no jala. Órale. A ver, vamos a ver qué es lo que está pasando con el panorama laboral. No, pues te tienes que enfocar en lo que ya tienes. Dice, sí, no te gusta, no está tan padre, pero puedes aprender cosas muy interesantes ahí.
2: Que le pongas cariño al pedorro, güey. Sí.
1: Te están diciendo que le pongas mucho empeño y mucho trabajo a aprender cosas nuevas. Porque sí es un logro, pero hasta que disfrutes este logro, no va a llegar el siguiente logro.
2: Vale.
1: Disfruta tu día.
2: Disfruta tu pedorro.
4: Cuídalo mucho. Cuídalo. No andes
1: eso es lo más ayudadito. Importante.
4: No le expongas
1: es lo más
4: a cualquiera.
1: Importante.
5: Ok, perfecto. Muchísimas gracias.
2: Órale, abrazo.
3: Éxito.
2: Arroba Verde Esmeralda MX, denle follow, por favor. Tengo que cerrar los ojos para poder hablar. O sea.
3: ¿Por qué? Porque tengo risa lo del pedorro.
2: Claro. Soy muy bobo, perdón.
4: Sí. Dijo pedo.
2: Oye, muchas gracias, Mina.
1: Nos escuchamos mañana con los horóscopos.
3: Claro.
2: Así es. Todos los días. Por ahí de las 6:10 de la mañana, siempre está Mina Morales con los horóscopos bien dedicados. Gracias. Vámonos con música. Llega Jera MX y Capo. Mira cómo me tienes. Estás en Ya Párate.
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3: Las 8 con 37 minutos.
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1: Y el Coco Feliz. Y también se conecta desde los 40 Monterrey. Arroba si soy Rudy.
2: ¿Qué pasó? Oh.
1: Que se sienta. Que huela carne asada.
2: ¡Ay, dolor!
3: Una picuda.
1: Un pollito sentado.
2: Ay. Ay, dolor, ya no me duelas más.
3: ¿Cómo andas? ¿Cómo andas, Rudy?
2: ¿No me todo dar ustedes? Sutil, que vuelva. Lo que fue ya no es. Hoy no más.
3: Oye, Rudy.
2: Es inútil que quieran comenzar otra vez.
1: Sí, sí, es nuestro Rudy.
3: Sí, es él, no hay duda.
2: ¿Qué pasa, Nash?
3: Me voy a poner un candadito, dirían por ahí en la escuela, porque me apasiona tu sección, tengo que decirlo.
2: Ay, jovechita.
1: Ay, la casa de los famosos.
2: No te ganches.
1: Lo bueno y lo malo y lo peor de parte de arroba si soy Rudy.
2: Esta es la cabina de los famosos. No te ganches, hermana, te nomino.
3: Uy, cómo me encantaría, que hubieran posicionamientos en la cabina de Yaparte. Porque tengo muchas cosas que decirle a varios, ¿eh?
2: En este momento, Nashla, te posicionas frente al Cojo Feliz.
1: Cojo. Yo te nomino. Pero queremos sangre,
3: sí,
1: mejor
3: no,
1: contra.
3: Aquí, bueno, aquí contra Cojo, Gabo. Seré como Cynthia Clitbo.
1: No tanta sangre.
3: No quiero que te vayas nunca.
2: Entonces, a Rulo, no mires, posiciónate con Rulo.
3: Es mi producer de
2: Ay, bueno, con nadie, pues, con nadie.
3: Enfrente de ti.
1: Oye.
2: A ver, venga, no te tengo miedo. ¿Vas a entrar a la granja? Dime la verdad.
3: No lo creo.
1: Yo vi unas pláticas ahí en su celular porque luego me asomo y vi que algo decía granja, cuidado.
2: Es que yo vi que venía Nashla. ¿No? En los posibles habitantes decían Nashla.
3: ¿Y me van a apoyar, perros? ¿O se van a deslindar de mí?
2: Una vez para empezar a pensar la estrategia.
1: Pues claro que te vamos a apoyar.
3: No, o sea, van a pedirle, exigirle a la gente que vote por mí.
1: Antes que nadie, se anuncia en este programa, en Ya Párate, tenemos la misión de informar. Próxima habitante de la granja VIP. ¡Nashla! Vamos a apoyar, Nash. Estamos muy felices de que seas parte de ese reality con Carlos Trejo. Te vamos a apoyar.
3: Imagínense ustedes. Muy, muy emocionada esta oportunidad. Ahora sí sabré lo que es el verdadero encierro, el verdadero convivio. Y pues espero que todo fluya y que nada influya, dirían por ahí.
1: Lo bueno es que ya sabes tratar con cochinos.
3: Exacto.
4: Sí.
3: Exacto.
4: Aquí estamos nosotros. Oye, yo no podría entrar.
1: ¿No?
4: Ni tú tampoco.
1: ¿Por qué?
2: ¿Por qué?
4: Porque le pegas a los chivos. No dejan. ¿No dejan?
2: ¿No dejan?
4: No dejan chivo. Golpear animales.
2: No. Así no. Oigan, bueno.
1: Ya estaba bien, ¿vieron?
3: Ya, vamos a hablar de la casa de los famosos.
2: Ya tenemos ganadora de la salvación, pero
3: sí,
2: bueno, al final va como a pelear esta salvación, ya sea la sándwich. Ganó Brianda de Llanara en una competencia en la que tenían que, se les llevaba el coco. Se sentaban y tenían que abrir tres candados.
1: Como unas manos zombies, ¿no? Había
2: sí,
1: ahí,
2: como unas manos zombies que era el coco, los iban jalando para atrás y se los llevaban, perdían. El caso es que tenían que abrir tres candados. Brianda fue la más veloz, fue en tres etapas. Primero todos contra todos y luego semifinal y final. Resulta que en la primera etapa el Moy hizo trampa, güey. A mí ese vato cada vez está cayendo más de mi gracia.
1: Pero como que lo hace a propósito, ¿no? Como que quiere generar que lo odien, ¿no?
2: Pues sí puede ser que traiga ahí línea, es muy probable. Pero el vato solamente abrió un candado y le dijeron cuál era, güey. O sea, cuál llave era. Entonces el S. Pérez se dio color. Y el vato dijo, ¿sabes qué? Este vato hizo trampa.
1: Y
2: se fueron al bar
1: a checarles.
2: Y la jefa dijo, Simón, si hizo trampa, se va a repetir. Yo creo que no se debió haber repetido. Él no debió haber participado más. Hizo trampa.
1: Y ya, lo hubieran sacado.
3: 100%.
4: Out.
1: Oye, y entonces va sacando uno por uno y al final Brianda, ¿con quién se quedó? Con Cynthia, Moy y Brianda al final, ¿no?
3: Estaba Cynthia por ahí, sí.
2: Sí, es correcto. Ahí les mando saludos.
1: Este es un reality también. Estamos viendo al hijo de Rudy también.
2: Es un reality.
1: Ahí que si le das el desayuno, güey.
2: Sí, ahí voy. Sale para allá, mijo. Órale. A ver con mamá.
1: Oye, y bueno.
2: Búscala, busca a tu madre. A ver si la encuentras.
1: No, entonces Brianda queda hasta el final.
2: Sí.
1: Ya Brianda termina como líder y se va a la habitación del líder ahí arriba, ¿no?
3: Y se fue con Memo Schutz.
2: Fue con Memo Schutz porque el público lo eligió. ¡Bullshit! ¡Claro que no! ¿Quién hubiera elegido a Memo Schutz para ir a la habitación?
1: Nunca hubiera elegido más morbo, más tipo Fede.
2: Exacto, pero
3: yo hubiera puesto a Fede.
2: Yo también hubiera puesto a Fede para que se hiciera el cotorreo.
1: O a Gema, que andaba ahí medio celosa también. Exacto.
3: No, Brianda estaba celosa de Gema.
1: Por eso, para que zafar los celos. Pero está puesto por la empresa.
2: Claro.
3: Obvio. Ay, ya, van a empezar. Que ya todo está arreglado, ¿no?
1: Hay que elevar, hay que hacer un Martinoli de Televisa.
2: No es que todo esté arreglado. Es que lo están imponiendo, porque no lo saque la gente.
3: Híjole.
2: La neta, esta es la casa de los ositos cariñositos. Bueno, el caso es que suben ellos dos y hoy sale Fede Villevani. Hoy se va, ¿por qué no? Una despedida con Brianda en la suite.
1: Claro.
3: Oye, digo, hablando, o sea, estoy muy de acuerdo. Yo hubiera puesto otro personaje, pero de cualquier manera sí estoy como que, fíjate, uno de los personajes que he disfrutado en la casa de los ositos cariñositos es a Fede, porque Fede siento que es el buena onda, es el tranquilo. Sí se le va a extrañar.
2: Pero es que, ¿sabes qué, Nashla? Él está tranquilo y buena onda porque sabe que no está participando por nada.
1: La lleva relax.
2: Ahí le van a dar una feria y listo.
1: Él está cobrando ya.
3: Ibai.
2: No, Ibai no está participando.
4: Ibai es de España.
1: Oye, exacto. Y en el exilio, que esta casita que tienen ahí a Mariana y a Jime, les prenden la tele y ven cómo la jefa le cuenta a Fede que se tiene que ir ya mañana. O sea, ellas ya también son parte de estos confesionales.
4: De esta mentira.
1: Ya están enterándose de esas cosas.
3: Ok, pero, y una de las dos de que Mariana la cagó, ¿no?
1: Después de que Mariana la cajeteó, pues dicen, bueno, ya.
3: ¿Ya, o sea, qué?
2: ¿Cómo, Nash? ¿Qué dijiste?
4: No.
2: Es que
4: no
2: te escuché.
4: Me voy.
3: No, que va a regresar una de las dos mañana.
2: Ay.
1: Hoy, ¿no?
2: Esa mentira. Es más, a mí se me hace tan injusto que deberían de regresar. Está bien que regresen, pero que no participen ya. ¿Por qué va a participar alguien que ya fue corrida de la casa?
1: No, pero es hoy, creo que hoy martes.
2: Sí, es
1: ¿no?
2: hoy.
3: Ah, es hoy, ¿verdad?
2: Hoy sale Fede y hoy regresa una de las dos.
1: No.
3: Híjole.
2: Ya por fin, Fede y regresa una de las dos.
4: Ya por fin se agarraron del chongo Cintia Clitbo y Aldo Rendón.
1: También.
3: Sí, ya, ah, ya, ya, ya.
4: Eso estuvo bueno.
2: Pero no se agarraron del chongo, al contrario, ya se contentaron.
3: Pero primero se agarraron del chongo y que estuvo súper fuerte en el desayuno y de... Sí. Y porque Cintia dice, es que a mí no me gusta que me bulen porque ronco. Y Aldo le dice, ay, pues soporta, yo también ronco y a mí no me importa. Y se hicieron de palabras que la verdad es que ya más subidas de tono.
1: ¿Qué opina el público? ¿Qué opina el público? ¿Quieren peleas o quieren abrazos y besos?
2: Claro que pleito.
1: Participen en el WhatsApp 55 49 35 24 41. ¿Más peleas o más besos y abrazos?
2: Son un charro de números, güey, vuélvelos a decir, por favor.
1: 55 49 35 24 41.
2: Muy bien, anótelo. Ayer me gustó mucho algo que dijo Aldo cuando va y se contenta con Cintia y le dice, yo podría ser jota, pero no soy hombre. Y a mí no me educaron.
1: No, al revés, al revés, al revés. Perdón, yo podría ser muy joto, pero no soy mujer. Pero no soy mujer.
2: Exacto. Eso. El caso es que dice, a mí me educaron muy bien, güey. O sea, a mí me educó una reina como tú, le dice a Cintia. Y por eso vengo a ofrecerte disculpas. Yo no sé por qué la gente pide disculpas. Las disculpas se ofrecen. Exacto. Dice, vengo a pedirte disculpas.
1: No.
2: Y se disculpa con ella, la abraza y todo. Pero me gustó mucho lo que dijo y como lo dijo, güey. Lo hizo.
3: ¿Quién, el Aldo?
2: Sí, güey, lo hizo muy, muy bien. Al rato busco el clip y te lo mando.
3: No, sí, o sea, sí vi el clip que dice, sí vi el momento, pero...
2: Bueno, no te mando nada.
3: Bueno, no mandes nada. Está bien, tratando de convivir, güey. Mándamelo, está bien, pero ya lo vi, ya lo tengo guardado, almacenado. No, te voy a decir algo. Sí, ayer se puso como...
1: Nominada, te digo.
3: ¿Sabes qué? Me quiero posicionar enfrente de ti, ya,
2: venga,
3: y al chile.
2: Posiciónate.
1: Música de posicionamiento.
2: A ver, ¿qué tal está en el morral, mija?
3: A ver.
1: Solo tienes 10 segundos para posicionarte.
3: Rudy,
1: música.
3: Quiero que te vayas de la casa.
2: Tiempo.
1: Ahora.
3: Rudy, quiero que te vayas de la casa por una simple razón. Nunca me dejas hablar en tu sección. Y además, no me interesa que me mandes contenido que ya tengo almacenado. Muchas gracias y que te vaya bien afuera.
1: Y respuesta. Tienes réplica.
2: Galilea,
1: ¿tienes
2: réplica?
1: Tienes réplica, Rudy, Galilea, adelante. Sí.
2: Nashla, me sorprende que menciones que no te doy tiempo para hablar cuando no me has dejado hablar a mí. Es todo lo que tenía que decir. Gracias.
1: Gracias.
2: A tu lugar, atrás de mí.
4: Y en un español bien torcido, ¿no? Así bien mal mascado.
2: Te mando al exilio.
1: Oye, hablando de esos, ya también llegó Alese Pérez a ofrecer disculpas, ¿no? A Massad también.
2: Échese Pérez.
1: Sí, también.
2: Se debió haber ido por la línea. Yo le hubiera dicho, bueno, no, mejor yo no voy a decir nada.
4: Sí, ¿qué hubieras dicho?
2: Yo le hubiera dicho, no te enojes porque explota.
1: No,
2: Sí. Ya ves que no, ya ves que
4: dicho. No, no seas explosivo, Moza.
2: Es una broma.
1: Es una broma, es un
2: de muy mal gusto, una pésima broma. De, a mí me dicen enano, güey.
4: Sí, claro.
3: ¿Quién
4: sí,
3: te
4: sí,
3: ha dicho sí. así?
2: Mucha gente.
1: Ah, sí.
4: Sí. Ya lo hubieran pues no apedrado en su oigan, país, ¿no?
2: Al no, se calladas,
1: no, es que me quedé pensando. Sí, ya, ¿se
3: no,
1: dio
3: es
1: cuenta?
3: Que a mí también, fíjate, a mí también la gente hace mucha burla de mi tamañito, pero fíjate, ya me peleo
1: pero
3: con Gabo.
1: Pero a ti no
3: Gabo
1: te dicen enana.
3: Ya me peleo con Gabo por
1: a
3: eso.
1: A ti no te dicen enana, a él le dicen en ano.
3: Enano.
4: Ah, enano.
1: En oye, por otro lado, Janet García dijo, soy demisexual.
3: Ah, ese? Sí.
1: Janet García, la que estás significa? Apoyando.
2: ¿Qué dijo significa
3: que,
2: eso?
3: A ver, ahí te va. ¿Qué crees que significa? A ver, solo respuestas incorrectas, Rudy.
1: Demisexual.
2: ¿Demi?
1: Demisexual.
2: De mí misma, que yo me auto hago.
3: Ay, no.
4: Yo había escuchado que le gustaba Demi Moore, ¿no?
2: Ah.
1: También. ¿No? Ajá. Puede ser.
4: ¿Qué es demisexual?
3: No, yo sí lo vi.
1: Ah, tú sí sabes.
4: ¿Qué
1: yo
4: es?
1: También.
3: Sí, sí, sí.
1: ¿Qué es, Nash?
3: A ver, demisexual no es nada de lo que sus cabezas está pensando y su boca diciendo. Demisexual es que ella no puede tener pues el cuchiplancheo con alguien que no ha conectado emocionalmente. O sea, es decir, si ve a alguien y le gusta físicamente pero no lo conoce, no se lo cuchiplanchea.
1: Ella tiene que conocerlo, exacto, conectar emocionalmente, espiritualmente, y ahí dice, vénganos tu reino.
3: Y ¿no? Yo estoy de acuerdo con Janet, ¿eh? En eso, cuando la escuché hablar, dije, Team Janet, yo pienso como tú, pienso
1: porque,
3: similar.
1: Pero ¿sabes qué? Porque tiene varo.
2: De la vela perpetua. De las carmelitas descalzas,
3: claro,
2: de
3: claro.
4: Sí, santas. Qué bueno, exacto, está bien, que le cueste trabajo a la conquista, ¿no?
3: Pues es que si no conectas emocionalmente, lo demás no te sabe, cojo.
1: ¿A qué te sabe? ¿A ti qué te sabe?
4: A mí que me sabe. Uy, ya no me acuerdo. Ya tiene tiempo que no.
2: Tanto tiempo que nada y ya no me acuerdo.
4: Ya no pasa nada. Oye, mañana nominados. ¿Cuándo son los nominados?
2: No. ¿Sí, mañana no?
1: Mañana.
3: Mañana miércoles. Sí, mañana.
1: A ver, digan cuatro posibles nominados. ¿Quién va a salir posiblemente nominado?
4: ¿Cuántas? Yo, así nada más para variar. Ajá. La Mapacha.
1: No, eso ya pasó, güey.
4: Azalea.
2: Pato Zambrano.
4: El Rasta, güey. Qué tiempos.
1: Y, y Diego, había un sí, Diego, ¿no?
2: Ah, no, ¿verdad?
4: A ver, y no. Erasmo.
3: No, sí,
4: ya,
3: digo,
4: ya mezclando todos los universos. Así.
2: La manzana. La ramita. Ver,
4: bueno, voy por Cynthia Clitboy. Yo creo que ya le va a tocar su primera nominada. Ajá. También voy por bueno, no van a poder nominar a Brianda, ¿no?
1: Porque no pueden.
4: Segunda nominación para Luis Chaparro.
1: Sí.
4: Primera nominación para S. Pérez.
1: Bien, y
2: bien,
1: uno más.
2: Bien dicho ahí.
1: ¿Ya con tres?
4: Con esos tres. Ese es mi.
1: Yo digo que sale nominado mañana Aldo.
2: Uno.
1: Cynthia.
2: Dos.
1: S. Pérez. ¿Dije tres. Lo mismo? No, ¿verdad? No.
2: Nada más tres.
3: Yo me voy por S. Pérez.
2: Yo también. Ajá,
3: Cynthia. Y por ahí va a estar otra vez. Siento que Ernesto La Guardia.
1: Y
3: sí, presiento.
1: Por mueble.
2: Mueblesazo.
4: ¿Y los tuyos?
3: Rudish.
2: Yo creo que también el S. Pérez va a encabezar la lista de nominaciones. Va a La Guardia también. Y yo creo que puede ser Chaparro también por mueble. Pero también quiero al Moy ahí.
1: Ah, caray.
3: También es que lo quieres
2: nominar por tranza.
1: ¿Quieres al Moy ahí? ¿Qué pasó, mi Rudy?
2: Sí, o sea, ahí nominado.
1: Ah, ok.
2: Sí.
3: Oye, Rudy, mira, a pesar de todo, esta sección se está volviendo mi favorita, la favorita del público.
1: A
3: mañana
1: pesar
3: te veo.
1: De todo,
4: a pesar de que te odio, a pesar.
3: Mañana sí. Cotorreamos y mándame esos clips, no importa. Mándamelos.
2: Nos vemos en la granja VIP. Voy a entrar disfrazado de vaca, nada más para darte un tope. ¡Pum!
3: ¡Órale!
2: Para que veas, ¿eh?
3: Y para que después me pidas disculpas y no te las entregues.
2: Y luego voy a salir de mi disfraz y todo, no te creas, Nasla. Soy yo.
3: Ay, ya mío. ¿Sabes qué? Ponte en tu lugar. Atrás de mí.
1: Esa historia se contó.
3: Ya se contó. Ya.
2: Es historia.
3: Chicos, ya vámonos.
2: No me voy a ir, Nesla, hazle como quieras.
3: Pues quédate en Turbolengua,
2: no
3: te invito.
2: No me voy a quedar en Turbolengua tampoco.
3: Tampoco quiero estar ahí, bueno, pues ahora. No, ninguno le acomoda, ningún chile te acomoda. Vámonos.
2: Bueno.
3: No quería decir la palabra, pero bueno.
2: Te voy
3: chicos
2: a decir una cosa. Si fuera de Harry Styles, bueno, ya.
3: No, ya no hay de Harry Styles, déjalo ir. Pero sí les cuento que más adelante viene Turbolengua y tenemos boletos para Arcángel, para Hija de la Luna, para que participen, se pongan truchas y aparateanos. Vámonos, una rola. Te queremos, Rudy.
2: Bye.
1: Abrazo, Rudy.
2: Cuídense, vámonos. Gracias.
3: Esto es Pedacito de mi Corazón de Siddhartha en Ya Párate.

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3: Turbolengua. Se arma el Turbolengua. Es la música de Turbolengua. 9 de la mañana con 6 minutos, hora centro de México. Hay boletos para Arcángel, viernes 14 de agosto, en el Palacio de los Deportes. Es top. O sea, es top. Es reggaetón top, ¿no?
4: Sí.
3: Y del viejito también.
4: En el Palacio de los Deportes.
5: Yo, ahí sí me puedes echar una Lion, la de Yumpa, que me gusta mucho de Arcángel.
3: Órale.
5: Que me gustaría perrearla hasta abajo para que nos.
3: Ahorita
5: nos
3: estamos poniendo rolas.
5: Ay, ¿cómo? Quería ambientarme.
4: Bueno, venga.
3: Oye, hay llamadas para el Turbolengua. Márquele, márquele. Ahí está. Márcale. ¿Ese es el que querías, Nash?
5: Sí. Pi, 55. Se perdió. Claro que sí,
3: 51-66-8101.
5: Mi nombre es Bad Bunny.
3: Bueno.
6: Hola.
3: ¿Qué pacho? ¿Cómo estás? ¿Cómo te llamas?
6: Muy bien, me llamo Alondra.
3: Alondra, bienvenida, Alondra. Oye, boletos para Arcángel, ¿te late?
6: Sí, claro.
3: ¿Nos lamentamos?
6: Sí.
3: Va,
4: antes
3: venga.
4: Había filtro, ¿eh? Antes les decíamos, a ver, dime quién vino de invitado a
3: ver,
4: a
3: la cabina.
5: ¿Saben
3: qué?
5: Un filtro, ya que el cojo se acordó.
3: Va, sí. Cojo, filtro.
4: Sí, ¿qué
3: no, algo de hoy.
4: ¿Qué pasó de hoy de, a ver, quién vino hoy a la cabina?
3: Venga, Alondra.
6: Ay, no sé, es que no escuché.
3: ¿Quién estuvo con nosotros en la cabina hoy? Venga, Alondra.
5: Y está todos los días muy temprano.
3: ¿Puedes decir?
6: Cualquier cosa.
3: ¿Cómo?
6: ¿Es tu jefe?
3: ¿Mi jefe?
4: Sí.
3: Bueno, sí, es mi jefe. Sí. Es sí, mi jefe de los 40 Monterrey. Sí, es mi jefe. ¿Cómo se llama?
6: No, ay, no recuerdo.
3: No manches, bueno. Alondra, otra llamada.
4: Bueno.
3: Alondra, te mandamos un beso, perdón, pero pues aquí el cojo puso filtro.
4: Yo quedé como el malo esta vez. No, no, no.
5: Oye,
4: no,
5: sí, porque
4: no,
5: aparte no nos habíamos acordado del filtro.
4: No, le hubiéramos dado a Alondra.
3: A ver. Hay más llamadas. Márquele, márquele. Bueno. Hola, hola. Hola, sí, ¿quién habla?
7: Hola.
3: ¿Cómo estás? ¿Cómo te llamas?
7: Edith.
3: Bien, muy bien, gracias, Edith. Oye, hay un filtro para el Turbolengua. Adelante, Nash.
5: Venga, por favor, escúchame bien, Edith.
7: Lista.
5: ¿Quién es el colaborador y jefe de Gabo Ramos que da todas las noticias de la Casa de los Famosos aquí en Ya Párate?
7: Rudy.
3: Y esa es una respuesta. Tu nombre, su nombre de pila, porque el apodo no vamos a aceptar.
4: Y su cuerpo.
3: Está bien, es Rudy. ¡Bravo!
4: Respuesta correcta.
3: Más para que se la sepan, Rudy es Gabriel Rodríguez. Es mi tocayo. Pues, wow. Por eso me dice, ¿qué onda, tocayo? Ahí está, muy bien.
5: Se sabe, se
3: Edith,
5: sabe.
3: Ahí te vamos, del Turbolengua. La categoría para ti es la siguiente. Tú. Apodo de un profesor o jefe. Apodo de un profesor o jefe. A. Nashla.
5: Arandanito.
3: B. Edith. B.
7: Benito.
3: C. Cojo Feliz.
4: El Chacuarcas.
3: El Chacuarcas. D. Nashla.
5: El Diosito.
3: E. Edith. E.
7: Estudiosito.
3: Apodo de un profesor o jefe. F. Cojo Feliz.
4: El Fodongo.
3: G. Nashla.
5: Gabos,
3: sí, cierto.
5: Sí, le digo así.
3: H. Edith.
7: El huerfanito.
3: ¿El huerfanito? ¿Personito?
4: El huerfanito.
3: Ah, huerfanito. Y Cojo Feliz.
4: El insulso.
3: Apodo de un profesor o jefe. J. Nashla.
5: El Hochis.
3: K. Edith.
7: El
3: 3.
7: Ay.
3: 2.
7: Callado.
3: El callado con K. L, cojo.
4: El Lorenzo.
3: M, Nashla.
5: Misterioso.
3: N, Edith.
7: Negrito.
3: Ñ, cojo.
4: El Ñango.
3: O, Nashla.
5: El oportuno.
3: P, Edith.
7: El pelado.
3: Apodo de un profesor o jefe con Q, cojo feliz.
4: El Quique.
3: R, Nashla.
5: El raro.
3: S, Edith. 3.
5: El sabroso.
3: 2.
5: El sabroso.
7: El sabroso.
3: Te cojo.
4: No.
3: No, te cojo feliz.
4: El Tompiates.
3: Como Nashla.
5: El utensilio.
3: Ve de vaca, Edith. El Vaquita. El Vaquita. W, Coco Feliz.
4: El Windsor.
3: X, Nashla.
5: El X.
3: No manches, Edith, con la Y de Ya Párate, todo coincidió perfecto para tus boletos de Arcángel. Apodo de un profesor o jefe con Y.
7: Yayo.
3: Y esa es una respuesta
0: correcta.
3: ¡Felicidades! Brindo con el vaso ya parateano. ¡Salud!
5: Te haré salud, salud por aquí.
3: ¡Salucita, salucita!
7: Gracias.
3: Me encanta esta polla.
5: ¡Ay! El... Edith, oye, te vas a... Te
4: pero
5: vas
4: no
5: a
4: trae nada el vaso.
7: Me voy con mi novio.
5: Gran cita romántica, ¿eh? El perreo duro hasta el suelo.
3: ¿No se enoja tu esposo o qué?
4: ¿De que vayas con tu novio?
3: Te mandamos un beso.
7: Muchas gracias. Un beso.
5: Ay, hay momento de una porra así, ¿no? Pásame una E.
3: E.
5: D.
3: D.
5: I.
3: I.
5: D.
3: T.
5: H.
3: H.
5: ¿Qué dice?
3: Lorenza.
5: Tres veces.
0: Edith. Edith. Edith.
5: Ya, listo.
3: Vámonos con Yuridia. Suena aquí en Ya Párate de los 40.
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2: Las 9 con 16 minutos.
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1: ¡Tú! Ha llegado el momento de conectarnos con Claudia Chávez, aquí en Ya Párate.
2: ¡Muy! ¡Buenos días! ¡Ay, qué emoción! Rico! ¿Sabes? Como que necesitaba decirlo y como...
1: Es que me encanta porque estirarme. Clau como que, exacto, se estira cuando dice ¡buenos días!
2: Oye, pero aparte el aumento muy, pero muy otras dos veces, ¿no?
1: Ay, o sea, sí. Yo ya estoy aplicando también el muy, pero muy buenas noches, ¿eh? Ya lo aplico.
2: Por supuesto.
1: En el
2: por
1: día,
2: supuesto.
1: En la tarde. Oye, Clau, ¿qué nos traes para hoy? Acá, ¿qué es lo viral?
2: Lo viral, ¿sabes qué? Es que me encuentro cosas que digo, no, debo de compartirlos sí. Con todos los yaparateanos, porque sí está bien padre reírnos y a lo mejor contar el chisme, pero cuando hay cosas así básicas en la vida que luego las olvidamos y le pueden cambiar el día a alguien, creo que es importante compartirlo. Les platico.
1: Sí.
2: Me encontré con un video de un repartidor de comida. Entonces, que está llegando a su lugar, trae como una cámara en su casco, o bien pueden ser sus lentes, ya saben de qué marca. Y la estaba esperando una adulta mayor. Ella en la puerta, ya sabes, era de noche, pero ella en la puerta esperando para que le entregaran su pedido. Entonces llega, y ya, sí, joven soy yo. Y ya le pide, ya sabes, el código, se lo da de memoria. Y, ay, joven, que tenga usted muy buena noche. Muchas gracias por venir. Y empieza a darle la bendición, ya sabes, como
1: ella
2: las
1: abuelitas.
2: Ella a él. Sino que me le vaya muy bien, por favor, que usted tenga una gran jornada. Cuídeseme mucho, mi joven, cuídese mucho. Ay, no, sí, madrecita, gracias. Y entonces se sigue grabando el repartidor y dice, pero es que casi lloro. Dice que esta señora me acaba de hacer el día, me acaba de hacer el turno. Como algo tan importante como una bendición de tu abuela, de tus papás, un abrazo de tus hijos, un te amo de tu pareja.
1: No manches.
2: Te puede como conectar en lo importante, ¿no?
1: No, un besito en el cuello de la señora. Imagínate que hubiera dado un besito aquí en el cuello con todo y babita.
2: Acariciarle el torso. Uy, muchas gracias por haber
3: que Dios me lo bendiga
2: eso.
3: Mucho a este chavo.
1: Pero, no. pero deme el paquete, le dice, ¿no? Sí me va a dar el paquete.
2: ¿Y el paquete es ese? ¡Wow! ¡No! Estábamos hablando de algo tierno, pero puede tomar el giro que uno desee. Estoy de acuerdo con ustedes.
1: No, pero es que yo creo que fue un gesto como muy maternal, ¿no? Como que también
2: maternal,
1: ella dice,
2: obvio.
1: Voy a aprovechar y voy a tirar acá la bendición.
2: Ah,
1: y
2: sí.
1: Pues sí, al final se vuelve algo bonito que hay que replicar también, ¿no?
2: Por supuesto. Es que, a ver, ¿cuántas veces tu mamá te quiere dar un beso? O sea, estoy recordando, ¿no? Cuando eras más niño y que te daba tu lunch, te ibas a la escuela.
4: Ay.
2: Y sales corriendo, ¿no? Porque, ay, mamá, ya, o sea, te incomoda. Ay, mamá, ¿cuánto va a tardar en darme el beso? Y entonces luego esas cosas las perdemos o ya no las tenemos. Entonces creo que lo importante de esta nota viral es recordar eso que es tan básico, pero tan importante para nosotros, ¿no? Nos conecta con lo que realmente importa.
1: Sí.
3: Y de niños, fíjate, nos daba cringe que te dieran la bendición.
2: Por supuesto.
3: Y de grande dices, no, sí, que me bendiga mi abuelita.
2: Exacto.
3: Abuelita,
2: sí.
3: bendígame abuelita,
1: porque regresas.
2: Sí.
1: ¿No?
3: La vida está horrible, me puede echar una bendición. Écheme una bendición, abuelita.
2: Me viene a la mente algo que acaba de comunicar Brandon Flowers, el líder de
1: Killers.
2: Diciendo que no sabe si realmente lo que está haciendo es realmente lo que él quería, ¿no?
1: No manches, es como Brandon.
2: O sea, que lo disfruta, pero no sabe si es tan feliz. Entonces le viene a la mente, esto fue una entrevista que acaba de dar, y le viene a la mente su papá, dice, mi papá nunca ha tenido dinero, o sea, y él es muy feliz, va al mercado, compra marcos para cuadros y los pinta, dice, él es más feliz que yo.
1: No manches, Brandon.
2: Sí, o sea, él puede tener el dinero del mundo, la fama del mundo, pero a ver, entonces, ¿dónde están esos vacíos que nos olvidamos con algo tan importante como la familia, como los amigos o el amor a uno mismo?
1: Claro.
2: Ay,
1: ¿y cuántas fans pidiendo que las embaracen, ¿no? Brandon Flowers. Ya,
3: sí.
1: Vamos a darte un hijo, ten una familia.
2: A ver, supongamos que tiene todas esas mujeres a su alrededor, pero ni eso es suficiente. O sea,
1: sí.
2: Dice, órale, es
4: de
2: que
4: acuerdo con lo Clau,
2: he tenido, claro, lo he tenido todo el tiempo ahí a la mano que... No soy tan feliz como quisiera.
4: Exacto, porque el dinero no da toda la felicidad, muchachos. Las pequeñas cosas,
2: claro.
4: sí.
3: Pero sí, prefiero estar triste en Cancún.
2: Oye, sí, prefiero estar triste en Europa.
3: Triste en Europa,
1: Las Vegas,
3: sí. Así. Yo sé que no lo da todo, pero en un yate yo creo que me calmaría de mi tristeza.
2: Estoy de acuerdo.

0: Cuando duerman, sí. Ay, qué feliz estar en Cancún millonario. Ah, no, no, no. Qué feliz la bendición de mis hijos. Ah,
1: que Dios me bendiga.
2: Saludos a los 40 Guadalajara conectadísima y a toda la cadena nacional. Vamos con música y estuvo Claudia Chávez. Estás en Ya Párate.
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3: Las 9. Con 33 minutos.
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0: final de un capítulo más. Aquí Gabo Ramos, está Nashla y el Cojo Feliz. Nos vamos, Nash.
1: Yeah, un capítulo muy especial. Por supuesto, se entregó kit ya para Tiano. Hubo las más pedidas y también chismecito de la casa
0: hubo
1: de los famosos.
0: Hubo de todo. Y ahora sí llega el final feliz con arroba Cojo Feliz.
2: Hola, hola. Oye, pues en este martes familiar.
0: Sí.
2: Martes familiar porque de todo vamos a hablar. Ayer ya hicimos consejo tecnológico. Ajá. Hoy martes va a ser familiar. Y aquí es un debate de papás, mi querido Gabo.
0: Me encanta.
2: ¿Cómo le hace uno para que no descubran tus hijos cuál es el favorito? O sea, porque ya...
1: A ver, pausa.
2: Ya, si hay un favorito.
1: No, o sea, no.
2: ¿Hay uno que te cae mejor o no? A ver, tú eres hermana... ¿Y sabes cuál es el hijo favorito de tus papás?
1: Pues mis papás siempre dicen que todos somos sus favoritos.
0: Es una mentira.
2: Ajá, te mienten tus papás. Lo hacen bien.
0: No lo hacen también,
1: ¿eh?
0: Ya a tus 30 años. Siente. Es que sí hay uno, la verdad.
2: Sí.
1: Pero lo están confesando porque mi mamá nunca lo dice, o sea, no lo sostiene. Dice, claro que no, pero las acciones dicen otra cosa.
2: Yo todavía no he podido decantarme por una porque está muy chiquita la hija 2.
0: Pero ¿a cuál conoces más?
2: La hija 2. La
0: muy chiquita. Ya desde ahí. ¿Pero a cuál conoces más?
2: ¿Cuál? Está muy chiquita el segundo lugar.
0: Claro, ¿cuál entonces, conoces más?
2: A la grande,
0: ¿y entonces quién te cae mejor ahorita?
2: Pues la grande. La grande.
1: A ver, tú, Gabo.
0: No, yo tengo hijos favoritos. Tengo un hijo favorito y una hija favorita.
2: ¡Ah, ya.
1: No, ya. A ver, si estás como ahorita echándole leña al fuego.
0: Pues es que pasa eso, para algunas cosas sí, otras cosas no. Pero conoces uno más, o sea, al más grande pues, lo conoces más.
2: De más tiempo,
0: tienes más experiencias, más anécdotas. Hasta ahorita que son muy chiquitos, pues dices, la paso mucho mejor con tal y así, ¿no?
2: Sí, puede ser. Es que... Sí, la verdad, la casa está a tu nombre, hija mayor.
0: Claro,
2: eres heredera de esto.
0: Y el coche también. Sí, es que hija mayor.
2: Así, yo vi House of Dragon y el heredero es el mayor.
0: Ahí.
2: Sí, tú nada más eres príncipe consorte al hijo menor, pero ahí.
1: Órale.
0: Gánatelo.
2: Tienes que ganártelo o conspira contra tu hermana y gana el juego de tronos.
1: Es que estás haciendo un recuento de todo lo que estás ahorita diciendo.
0: Y le está pasando como hija.
1: Es que sí, yo no soy la primera.
0: No.
2: No eres la primera, ¿no? Claro que no.
0: Gánate el cariño.
2: Llegaste a una fiesta empezada. Es que ese es el problema. Llegaste a una fiesta que ya llevaba iniciada de que 3 años. ¿Qué onda?
0: Ya hay platiquita en la cocina, ¿no?
2: Ya tenemos nuestra, incluso como cultura, claro. Lo llamarías así como esta cosa de nuestra rutina, y llegas a una fiesta empezada, te cuesta trabajo, vas para arriba, o sea, eres el nuevo empleado del mes.
1: Estoy llorando.
0: Ya hay un álbum de fotos sin ti.
2: Sí.
0: O sea, de hecho, si eres el segundo, ya hay un álbum de fotos. Yo soy segundo, ¿eh?
2: Sí, claro.
1: Ni siquiera han revelado las fotos.
0: No, exacto.
1: No, es broma.
0: No.
2: Sí, hay fotos tuyas que no.
1: No.
2: No las revelaron. Sí, pues eso es, ustedes, pues también opinen a través del WhatsApp o algo, cómo se le hace para que no se den cuenta cuál es el que pues te está cayendo mejor.
0: Bueno, pues compras
2: más.
0: Lo mismo, o sea, vas por un dulce que realmente era para tu hijo mayor y dices, bueno, para el otro.
2: Ay, a ti también. Oye, te trajimos, a ti también.
1: Pero no les pasa, bueno, tu bebé está muy, muy bebé, pero sí. ¿No te pasa que te llega a reclamar alguno de los dos? Es que vida es tu favorita. Sí.
0: No reclaman así, pero decir, ¿por qué a mí no me enseñaste eso? Ay, sí es cierto, ven, te voy a enseñar, ¿no? Oye, ¿por qué le compraste un dulce? Ah, vamos por tu dulce. Ahí ellos mismos se dan cuenta que no está siendo como para los dos.
1: Como que la atención no va directamente hacia una persona.
0: Te lo recuerdan.
2: A mí me está pasando que la grande está haciendo berrinche por la chiquita ahorita. O sea, que dice, papá, yo aquí estoy, mírame también. Así estábamos revisando a la niña, fuimos al doctor y todo, y estaba así haciendo acrobacias. De papá, véanme, ahí haciendo acrobacias.
0: En el doctor,
2: así, papá, mira lo que puedo hacer.
0: Es como, mídeme la temperatura, te dicen, ¿no? O sea, te mídanme.
2: Cállate, estamos viendo a la bebé. Sí, entonces es una competencia constante entre hermanos.
1: O sea, pero entonces sí existe un favorito.
2: Ahorita va ganando en el tablero. Está.
0: Tiene un puntaje en su casa, güey.
1: ¿Y por qué los papás lo niegan?
2: Pues Pues
0: era otra generación.
2: Sí, ya llegó el momento de decir, la neta, la ¿quién neta. Tiene sus consentidos? Ustedes son mis consentidos, ya para Tiano, los queremos mucho, gracias por estar este día.
0: Wow, tienes varios hijos de trabajo también, tienes varios proyectos.
2: Tengo varios hijos, a todos los quiero igual.
1: Pero sabes que a todos los quieres igual, pero sí tienes uno favorito. Siempre, ¿no? En hijos de trabajo, siempre habrá uno favorito.
2: Sí, pues mira.
0: El que le da más varo, ¿no?
2: Sí, o el que no me hace pararme 5M, podría ser. Claro que no, amo mucho este programa y me he sentido increíble en este primer mes.
1: Ay,
2: gracias.
1: No, vamos a hacer un corazón otra vez.
0: Bravo, gracias, el corazón triple. Arroba cojo feliz. Sí llega.
2: Ahí estamos, gracias.
0: Dale follow, también arroba ya para tu oficial, arroba los 40MX. Estamos en vivo desde las 6 de la mañana de lunes a lunes. No paramos, también en la aplicación, en las redes sociales, los40.com.mx. Nos vamos. Chau. Chau, hasta mañana.
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3: Las 9:57.
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3: Las 10. Con 3 minutos.
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7: Everybody.

0: la mañana. ¿Cómo estás? Qué gusto saludarte. Bienvenido a Nos Agarró la Mañana. Con toda la actitud a través de los 40, soy Rafa Ricardes, encantado de poderte acompañar y que pasemos un día maravilloso juntos. Oye, 2 horas con muy buenas notas, con curiosidades, con chismes. Obviamente tendremos la reflexión del día y todo para compartir con ustedes. Así es que quédense con nosotros en el programa, la vamos a pasar muy bien. Gabriela Verástegui, good morning.
1: Good morning, querido Rafa. ¿Qué tal este hermoso martes rico, agradable? La verdad es que pinta para ser un gran día.
0: Así será, sí. Un buen día, mi estimada.
1: Y un gran programa.
0: Claro, Pau en los controles técnicos, dirección artística. Muy buenos días, ¿cómo está usted?
2: Good morning, everybody. Buenos días, ¿cómo están? Pues aquí estamos bien, gracias a Dios, dándole guerra a esta vida y a esta alergia, porque ya no me dejo otra vez, pero bueno. Oigan, síganos en redes sociales como La Mañana Nos Agarró. Ahí ustedes nos pueden encontrar y pueden darle like a la página para que sigamos creciendo y sean cada día más.
0: Más y seamos más.
2: Sí. Oigan,
0: teléfono de WhatsApp 9932-595119. Así podrán estar en contacto con todos nosotros. 9932-595119. Así es, señoras y señores. Bienvenidos todos. Oye, la vamos a pasar muy bien. Tenemos buenas recomendaciones, aparte también de todos nuestros patrocinadores, que les agradecemos de todo corazón. Y mucho chisme, ¿eh?
1: Demasiado.
0: Mucho chisme.
1: Demasiado. ¿Por dónde vamos a empezar hoy?
0: No sé, no lo sé, Rick. No lo sé, pero lo más importante es que ustedes se queden con nosotros en el programa.
1: Así
0: es. Eso es lo más importante, que ustedes se queden con nosotros en
1: este hermoso programa.
0: Así es. Bueno, lo que sí les vamos a anunciar de una vez, aviso a la población. Oigan, simulacro el día mañana miércoles 12 de agosto. Sí, claro. Se llevará a cabo un simulacro de emergencia en las instalaciones del Centro Nacional de Control de Gas Natural Senegas en Villahermosa. Órale. Durante el ejercicio se realizará movilización de personal, unidades de protección civil y de seguridad, por lo que podría observarse presencia de cuerpos de emergencia en la zona. No se trata de una emergencia real. El simulacro forma parte de las acciones de preparación y fortalecimiento de la capacidad de respuesta ante situaciones de emergencia. Y agradecemos a la población mantener la calma y no alarmarse ante la movilización que se registre durante este ejercicio. Qué bueno que lo hagan.
1: Oye,
0: está bien.
2: Pero ¿por qué lo están haciendo?
0: Pues no sé.
2: Algo se trae entre manos.
0: No.
1: El miedo no anda en el aire.
2: El miedo no anda en burro.
0: No metemos ideas locas.
2: No es cierto. No, lo que pasa es que.
1: Por precaución.
2: Exactamente. Y está bien que lo esté implementando por cualquier circunstancia o que pudiera haber, porque pues uno nunca sabe y la naturaleza es tan
1: impredecible
2: que no te avisan en qué momento te va a agarrar. Y qué bueno que tengan la iniciativa, y ojalá así como ella, la demás empresa y cualquier otro lado tengan esa iniciativa de hacer
0: así
2: esto.
0: Así es. Va a ser a las 10 de la mañana, mañana.
2: Órale.
0: Así es.
1: O sea que va a sonar posiblemente el teléfono.
0: No, para nada.
2: Solamente
0: es en la zona de Anacleto Canaval, tercera sección, en centro. Sí,
1: okay.
0: Solamente es eso. No se trata de alarmarse ni nada por el estilo. Lo están avisando con tiempo. Qué bueno que hagan este tipo de simulacros.
1: Que tomen
0: sus
1: medidas
0: ante una fuga de gas de esa magnitud.
2: Claro.
0: Qué hacer, qué no hacer. Que todo el mundo ponga atención.
2: Claro.
0: Que eso es lo más importante de todo. Pero bueno, quédense con nosotros en el programa. 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
0: 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Vámonos con algo de Michael Franti, se llama Reason to Breathe, y nosotros regresamos. No le cambies, recuerda que estás a través de los 40, estamos arrancando, nos agarró la mañana, quédate con nosotros.

0: Agarra la mañana por los cuernos. Vamos a un corte y regresamos.
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4: Las 10 con 18 minutos.
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6: Durante 2025, el estado de Tabasco registró lluvias escasas, a diferencia de este año, donde no se han presentado como se esperaba. Por esta razón, las lagunas El Encanto y El Sacrificio afrontan problemas de sequía, reveló el titular de la Secretaría de Medio Ambiente y Recursos Naturales en el estado, Salvador Heredia Domínguez, quien confía que durante este mes de agosto lleguen las lluvias de la época. Tanto la Comisión Nacional del Agua como Protección Civil del estado registraron a los meses de junio y julio como secos, siendo los más altos en la historia de la entidad, que sin duda han afectado a esos cuerpos lagunares. La situación, lamentablemente, de las lagunas El Encanto y El Sacrificio no es nueva. Hace un año se vivió una situación similar. Sin embargo, pobladores de la zona señalan que, además del intenso calor, la crisis comenzó con el saqueo del agua por parte de empresas privadas, además de ser invadidas por grava, escombro, basura y chantas. Los problemas se agravaron con la aparición de cazadores furtivos, quienes impunemente comenzaron a saquear la fauna local. Se reportan casos de captura de pequeños cocodrilos y la depredación de peces que quedaron atrapados en el escaso volumen de agua. Ambas lagunas son vasos reguladores importantes para que no se inunde Villahermosa. Por eso, son de enorme preocupación. Hasta el siguiente comentario.
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0: ¿Quieres seguirte cargando de energía? Estamos de regreso. Nos agarró la mañana. Como es costumbre, esta es la frase del día.
10: Las personas más felices son las que nunca dejan de aprender. La vida cambia constantemente y nosotros también debemos permitirnos cambiar, crecer y descubrir cosas nuevas. Aprender no significa solamente estudiar o acumular conocimientos. También es aprender de los errores, de las personas que llegan a nuestra vida, de los momentos difíciles, de los fracasos y hasta de aquellas experiencias que alguna vez nos hicieron llorar. Cada día nos ofrece una oportunidad para ser un poco mejores que ayer. Nunca pienses que es demasiado tarde para comenzar algo nuevo. Puedes aprender un idioma, desarrollar una habilidad, emprender un proyecto, leer un libro, conocer un lugar, cambiar una creencia o simplemente aprender a conocerte mejor. Quien deja de aprender, deja de descubrir nuevas posibilidades. Mantén viva tu curiosidad. Haz preguntas, equivócate, inténtalo otra vez, sorpréndete. Porque quizás la verdadera felicidad no está en tener todas las respuestas, sino en conservar siempre las ganas de seguir descubriendo. Hoy aprende algo nuevo, mañana agradecerás haberlo hecho. Y como todos los días en Nos Agarró la Mañana, compartimos con ustedes también los datos estadísticos de esto. No es nada más una frase motivacional sin sentido, al contrario. ¿Sabes que 4 de cada 10 adultos en promedio de los países en Europa participan cada año en algún tipo de aprendizaje para adultos. Y el aprendizaje no ocurre solamente en una escuela. 2 de cada 3 trabajadores reportan que aprender cosas nuevas en su trabajo al menos una vez al mes es sumamente importante. El 46% de los adultos que realizan capacitación laboral no formal consideran que esa formación fue muy útil, mientras que otro 31% lo considera moderadamente útil. Existe también un beneficio económico. La participación en aprendizaje para adultos está asociada con salarios de un 7% más alto. El aprendizaje continuo está relacionado con una mayor probabilidad de reportar alta satisfacción con la vida. En un análisis, incluso después de considerar características sociodemográficas, situación laboral y salarios, la asociación, obviamente, de países en Europa se mantiene estadísticamente significativa. El 48% de las personas que quieren capacitarse pero encuentran obstáculos señala la falta de tiempo, principalmente por responsabilidades laborales o familiares. Siempre habrá un pretexto con el 48% de las personas en nuestro país para no seguirse capacitando. Miren, en Europa se destaca que el aprendizaje permanente ya no debe entenderse solamente como estudiar una carrera. Aprender de manera informal en el trabajo, mediante la interacción social o por iniciativa propia. Esto constituye una parte importante del aprendizaje a lo largo de la vida. O sea, que aprender no garantiza una vida perfecta, pero mantener la curiosidad nos mantiene en movimiento. Cada nuevo conocimiento puede convertirse en una nueva oportunidad, una nueva conversación, una nueva habilidad o incluso una nueva versión de nosotros mismos. Lo hablábamos recientemente con nuestra psicóloga Jessica Baena de este programa, de aquellos alumnos que a lo mejor no ingresaron en esta ocasión a la universidad, pero lo importante que era seguirse capacitando. Y que hoy es cierto, hoy cada día tenemos más y más opciones para prepararte en los temas de tu interés. ¿Sí? Así, a través de TikTok, a través de YouTube, siempre encontrarás gente que ha aportado un poco de su experiencia. Y eso tú lo puedes empezar a absorber poco a poco como esponja, para que el día de mañana que tengas que enfrentarte quizás a un nuevo examen de admisión o quizás a un nuevo puesto de trabajo, estés sumamente capacitado. Vale la pena. Síguenos a través de La Mañana Nos Agarró en Facebook. La Mañana Nos Agarró en Facebook y comparte, que se los vamos a agradecer muchísimo. Nosotros continuamos con más en el programa y de veras que todos los días aprender algo nuevo, algo que te interese, no es una obligación de a fuerza tienes que aprender matemáticas, estadística. Eso lo vas aprendiendo al día a día cuando te das cuenta que tu dinero ya no te rinde. Sí. Eso sí.
11: Ese es el día a día de la vida.
10: Exacto, hablar de economía y de finanzas y todo ese tipo de cosas. No te va a funcionar nada más que solamente con la experiencia real de así por qué es. Gasté aquí o bien pude haber ahorrado en esto o en aquello. Pero al final de cuentas, todos los días estamos aprendiendo algo.
11: Así es.
10: Siempre y cuando tú estés consciente. O sea, de abrir tu mente.
11: Y de aceptar.
10: Aceptar que estás aprendiendo algo.
11: Claro. ¿No? Y del error que también hiciste al no calcularlo bien.
10: También cuando llegan los errores. Así es que vale la pena. Usted opine, participe, mándenos su mensaje 9932-5951-19. Ya saben ustedes que con gusto compartimos esta frase motivacional todos los días. Bueno, cuando se puede. 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

0: 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Mándenos su mensaje, opine, participe, sea parte del programa. Oye, por acá nos van diciendo, ay, a ver, mensajes. Por acá nos dice la banda malandra. Dice por acá, muy buenos días, excelente programa, como siempre, animándonos las mañanas, Rafa, saludos, gracias igualmente, ¿quién eres? Por acá nos dicen muy buenos días por la mañana, saludos para las flores de cabina, la niña Fifi, que me gusta que le llamen así, saludos igual para la DJ. La que pone la música y saludos para la otra flor, Rafa Ricardo. Ay, mana, gracias.
1: Ay, no se equivocaron. Gracias, gracias.
0: Gracias, dice. Un beso para las tres princesas de Radio Núcleo. Ay, gracias. Gracias, Carlos. Yo también. Tú sí me entiendes, ¿verdad?
1: Ya sea loco.
0: Tú sí me quieres, tú sí me amas.
2: Ya le salió la que
0: 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No le cambie, está en los 40.
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4: Las 10 con 33 minutos.
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8: A ver, ¿ya registraron su teléfono celular? ¿Sí o no?
9: No.
8: Pau, ¿ya registraron su teléfono celular?
9: Fue la primera.
8: ¿Verdad?
9: Ya tiene.
8: Pero tú eres, híjole, como... ¡Aso!
9: Ah, yo no me voy a andar complicando la existencia para que después me lo cancelen y tenga que hacer las filas o algo. No, dije.
10: Ella fue la primera que dijo, ya registré mi teléfono.
8: Hay muchísima gente que no los ha registrado, que no los quiere registrar. Yo todavía no, porque no me toca. Recuerden que se hizo un calendario. Chicas, se hizo un calendario hasta el 31 de diciembre, que según la terminación de tu número es la fecha, el mes en el que vas a ir a registrarlo. No lo olviden, ¿eh? No sabemos qué vaya a pasar. No sabemos si realmente nos vayan a cancelar las líneas, pero ¿saben que ya 4.9 millones de líneas fueron desactivadas?
10: Sí, sí. Precisamente en este momento me llegó un mensaje donde dice, por disposición oficial, la fecha límite para vincular tu línea es hasta el 31 del 12 del 2026. Vincula tu línea y me mandan el link. Uh-huh. Pero entro al link y me la rebota porque no puedo registrarlo.
9: Porque pues tienes que ir a la
10: Exactamente.
8: Sí, los que no puedan tienen que ir a su centro de distribución.
9: Y sí es cierto lo que está sucediendo, así que por favor, háganlo.
8: Ojo, no se asusten. Estos 4.9 millones de líneas desactivadas no fueron desactivadas por parte del gobierno, ¿eh? Cuidado, ojo, no es así. Pero es una ola de esta nueva disposición gubernamental. Una ola donde muchísimas personas decidieron dar de baja o cancelar las líneas de esos teléfonos que ya no usan, o de ya no ponerle saldo a esos celulares y solamente estar utilizando el Wi-Fi, ¿no? Hasta ahí. Eso es esto. Esto es un estudio que hizo, obviamente, The Competitive Intelligence Unit. Es una consultoría especializada en el sector de telecomunicaciones. Este estudio lo realizó Fernando Esquivel. Es todo un analista de esta empresa. Él detalla que, chécate nada más la información. Uh-huh. Desde el 2025, diciembre del 2025, funcionaban 162 millones de líneas móviles.
9: Wow.
8: O sea, promedio, todos tienen dos celulares.
9: Sí.
8: Promedio. Pero en junio pasado, la cifra bajó a 157 millones. O sea, y esto obviamente se atribuye a la disposición de la Comisión Reguladora de Telecomunicaciones, que muchos decidieron decir, ya no quiero. O sea, no quiero tener este teléfono, ya no me sirve, lo doy de baja o ya no le pongo saldo. Y al rato se cancela, dependiendo de la telefonía, determinado tiempo te lo cancelan. Entonces,
9: ¿qué es lo que te iba a hacer el comentario? Hay un conocido ahí de que a él ya le cancelaron su línea. Se le hizo ya no instalarla, sino se compró un nuevo chip y se acabó.
8: Ah, claro, también puedes hacer eso. El problema es que cambias tu número.
9: Exactamente.
8: Ese es el detalle. Y puedes recuperar, sí, tus contactos a través de, si tienes en la nube todos tus contactos guardados, toda tu información y demás, pues obviamente recuperas a todos tus contactos. Pero pierdes el número como tal. Pierdes el número.
9: Y como buen mexicano.
8: Gabriela, haciéndolo
9: todo lo
8: ahorita.
9: Deja hasta lo último.
10: Vamos a ver si
8: ahorita.
10: ¿Cómo vamos no? A ver, bueno. Vamos a poner en práctica si se puede.
8: Ok, ajá.
9: No vas a poder.
8: Bueno,
9: tienes
8: a ver, inténtalo, inténtalo. Ahí va. Es que ahora, si tú no puedes hacerlo, acude a tu centro de telefonía más cercana. Eso es lo importante. Pero me impresiona la cantidad de móviles que hay en México. ¡Ah, su mecha!
9: Si es que hay una buena.
8: Pero hay datos importantísimos.
9: A ver, échatela.
8: Este centro de investigación destacó que el sector de telefonía móvil presentó ingresos récord. 97,506 millones de pesos en el segundo trimestre del 2026. O sea, es un negociazo.
9: Claro.
8: Ahora, lo que significó un aumento del 5.3% con respecto al mismo periodo del 2025. Ahí te va. El ingreso que cada usuario genera a los operadores de telefonía móvil fue de 151 pesos, lo que significó un crecimiento anual del 6.4%. Imagínate, 151 pesos promedio mensual es lo que tú le estás ingresando a la telefonía. Promedio. Wow. Habrá quien solamente le mete 100 pesitos de recarga y listo, ¿no? Habrá quien le pone nada más 20 pesitos de recarga y listo. Pero estamos hablando de que es una gran economía la que se mueve alrededor de todo esto. Por lo mismo también, yo creo que las telefonías no van a permitir al final de cuentas que se cancelen todas las líneas de los que no se registraron. ¿Habrá alguna otra prórroga? ¿Habrá otro esquema?
9: Los que
8: ¿habrá
9: tengan
8: otra
9: plan?
8: Forma de hacerlo? Los que tienen plan, ellos automáticamente ya debes ¿sí? estar registrado. Si no estás registrado, acude a tu centro de telefonía para que te digan qué onda.
10: Pues ya puedes.
8: Ya estás registrado.
10: Ya. Dice, estimado usuario, la vinculación de tu número fue exitosa. A partir de este momento disfruta de tu servicio y ya te dan tu folio.
8: Ah, mira, muy bien.
9: Pero bueno. Tuvo que esperar a que le bloquearan para poder hacer.
10: No me habían bloqueado, pero me habían llegado esos mensajes y había yo intentado y no podía. Me marcaba error.
9: ¿Ya estabas en tu límite?
10: Pues con chance, pero pues tengo otros dos teléfonos más, dos números que también me pertenecen. Aquí entra en ese dilema. ¿También puedo yo registrarlos así?
9: Sí.
8: Ah, sí, no, tienes que registrarlos.
9: Tienes que registrar. O sea, tenemos un tope como creo que de 10, ¿no, Rafa?
8: Sí, yo sí. No entiendo. ¿Por qué tienes tantos números? O sea, digo.
10: Pues el de mi hija, que está mi nombre. O sea, pues no.
9: Ah, bueno, porque es un menor de la edad. Sí. En esa parte sí la entiendo, porque igual mis hijos son menores, o sea, de edad más y ellos tienen sus teléfonos personales cada quien.
10: Sí.
9: Y están registrados a mi nombre.
10: Ah, ese es a lo que voy.
8: ¿El de tu hija y el otro?
10: Es también de mi otra hija.
8: Ok.
10: O sea, de los dos.
8: La otra hija apenas le agarra el de la mamila.
10: No, ya tiene. ¿Quieres o no? Ya me ganaste.
8: ¿Qué pretexto, güey? ¿Qué pretextazo?
10: Los dos no, en manches. Su tablet. En su
8: a mí
10: tablet
8: se me hace
10: por cualquier.
8: De la que tiene doble identidad.
10: Ay.
8: Que tienes doble vida.
10: Con trabajo, puedo con la que tengo hoy en día, güey.
8: Utilizas un teléfono para unas porquerías y utilizas otro teléfono
10: no,
8: para.
10: No, soy Rafa
8: cochinadas.
10: Ricarde.
8: No, yo nada más tengo dos teléfonos, pero uno es el del programa de radio.
10: ¿Sí?
8: Y este siempre está guardado en la maleta de radio.
10: Y nunca, por cierto, cuando se va, nunca lo deja.
8: Nunca lo dejo, siempre.
10: No. Siempre lo trae ahí.
9: Porque no estás tan dañado, porque anteriormente el otro que tenía que ya no servía. Ese sí lo dejaba, le valía.
10: A no, ver quién le iba a hacer el favor para llevarse.
8: Este ya está mejorcito, pero
9: por eso yo no lo dejo.
10: No.
8: Ustedes, ahora, esos que tienen como que tres Facebooks.
10: Ah, no.
8: Esos que tienen como dos, tres celulares. Algo esconde.
10: Señora, la toxicidad.
8: Señora, si su marido tiene tres celulares, algo esconde.
10: Yo sí
8: esconde.
10: Conozco hombres, perdón, que tienen de tres a cuatro Facebook y identidades diferentes.
9: Ah, no, el Yola tiene tres y los tres los tengo agregados. Ah. Ese no.
8: Ok. ¿Tú? Yo nada más tengo uno, ¿sí?
9: Yo nada más. No, él sí tiene tres.
10: Ya, oye, ¿por qué tantos?
9: Porque uno agarra para su trabajo.
10: Uno familiar.
9: Personal, y el otro para...
10: El desmadre. Sí.
8: Mándenos un mensaje, usted participe. 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
10: Delicia.
8: 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Qué bonito. Delicia. Oye, Brindis, tienes razón, el mensaje que me mandaste ayer, ya voy a patentar el Everybody. Oye, no, oye, buen día para todos. No puede estar cancelada la línea del amigo de Paola. ¿De qué, Paola? Porque dieron prórroga y empieza este 15 de agosto con la terminación en cero. Ah, de Gabriela, ¿no?
4: De Gabriela.
8: No está cancelada. Le llegó el mensaje recordatorio nada más. Sí,
4: de que estaba próximo de que le iban a cancelar.
8: Dice por acá: yo pongo 200 mensuales de saldo al celular y me da para usarlo en las aplicaciones de Uber y Didi. Sí, porque hay promociones padres que ya te incluyen. En esas recargas te incluyen que el Didi y el Uber no viene ilimitado, no te consume de los datos que estés comprando.
10: WhatsApp también y Facebook.
8: Pau, que a tu amigo. Es Paulina. Que tu amigo no podrían cancelar la línea porque iba a empezar hasta el 15 de agosto.
4: Pero es que ya su numeración ya le había tocado.
8: Cero.
4: Sí. Ahí ya está, fue. Bye. Por eso.
8: Dice, uso Byte. Dice, esa es buena, ¿eh? Bueno, esa es buena, la Byte. Esa es buena. Saludos.
4: En cierta manera, porque yo tuve Byte y fíjate que casi no se me iba mucho la señal. Y ya teníamos problemillas por ahí. Sí. Pero fíjate que quizá como que se estaba apenas
10: pues apenas iba saliendo la línea.
4: Exactamente. Fuerza, ¿no? Sí. Porque mi hijo, el mayor, tiene Vi. Y hasta ahorita él nunca le ha fallado la.
10: Hasta ellos también se tienen que, o sea.
8: ¿Usted qué opina? Sí. ¿Se va a registrar?
4: O sea,
8: no se va
4: todo
8: a registrar
4: lo que es Vi, Telcel, AT&T, Movistar. Y no sé qué otra línea haya.
8: Ahí le pasan la factura, Pau.
4: Digo, nada más para que sepan, pues.
10: Jefe. Comento.
4: Nada más una. No, me retrato, adiós.
10: Ya no le gustó.
4: Cuando vengas a ver, Rafael, que yo ya no hago micrófono, ya sabes por qué.
8: Ay, no, ¿cómo crees? Vámonos con buena música. Men Network, lo escuchas a través de los 40, estás en Nos Agarro la Mañana.

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4: Las 10 con 53 minutos.
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13: Ya estamos de regreso. A ver... ¿Sus hijos les responden cuando ustedes les piden algo? ¡Ya voy!
14: ¿Qué?
13: ¡Ahorita!
14: ¡Espérame! Sí, obvio.
13: Bueno, pues el psicoterapeuta Antonio Ríos dice que te está diciendo que hará lo que le pidas cuando él, a él le dé la gana.
14: Hasta uno lo hacía.
13: Hasta tú lo hacías.
14: Claro. Ay.
13: Mira, la verdad es que Antonio Ríos es un gran psicoterapeuta familiar y... Él habla de esta etapa, además de que es una etapa bonita y compleja para todos los niños y adolescentes, pero en su libro La travesía de la adolescencia, que está muy interesante, este médico recoge todo un mapa de ruta basado en más de 30 años de experiencia, por supuesto, ¿no? Dice que su libro es un manual de supervivencia para madres y padres durante la adolescencia y es casi una declaración de intenciones. Él menciona que este libro lo ha escrito como si se tratase de una travesía que todos los padres y las madres a fuerza tienen que atravesar con sus hijos. Pero mucho de las acciones de las que tiene el hijo están marcadas aquí. Y también él se hace la pregunta, ¿el adolescente de hoy en día es más inmaduro? ¿Lo han pensado ustedes? Que dices, vienen más quesos que nunca los chamacos.
14: Sí, definitivamente sí.
13: ¿Por qué? ¿Tus niñas todavía no entran en la adolescencia?
14: Todavía no. Tengo una de 7 años.
13: ¿Y tú crees que vayan a ser inmaduras en la adolescencia?
14: Uy, es que si hablamos de esos temas, las niñas, las mujeres maduran rápidamente. Los hombres no. Hay un retraso. ¿O no?
13: No, nosotros somos mucho más maduros.
14: Ay, sí.
13: No, eso siempre se ha sabido, ¿no? Sí. La mujer madura más rápido que el hombre en muchos aspectos.
14: Sí, y en este sentido, a como yo veo a mis hijas y a como veo a mis sobrinas y así, ay, y a mis sobrinos, ay, como que a mis sobrinos sí digo, les falta un tornillo, no les dieron las neuronas, sí vienen un poquito así como que... Ay.
13: Lo que pasa es que, y lo que menciona Antonio
14: sí.
13: En este libro, él menciona mucho el que hoy los padres son muy permisibles. Sí. Aparte, habla mucho sobre esa parte de ser
14: ese
13: permisibles
14: punto.
13: Y habla mucho acerca también de la sobreprotección, sí, que son dos puntos completamente muy diferentes.
14: Definitivamente.
13: Pero si sumas la sobreprotección con el ser permisible, entonces estás volviendo a un hijo inútil. Estás volviendo a tu hijo inútil. Sí, es que es mi hijito mío. Ya está bien que no lave los trastes. No, no. Pero no falta quién entra en juego. La abuela o el abuelo a decir, tienes que lavar los trastes.
14: A mí me vale que sea
13: porque
14: tu mamá.
13: Así nos educaron. Claro. O sea, es que según las generaciones. Y como bien dicen, viene la generación de cristal creciendo con mucha inmadurez.
14: Demasiado.
13: ¿No? Con mucha inmadurez, con falta de autosuficiencia. Sí, de ser completamente independientes porque hay una sobreprotección enorme. Entonces, ¿qué educación le estás dando hoy a tus hijos?
14: ¿Qué ejemplo?
13: Si no llegan todavía a la adolescencia, imagínate cómo serán ellos en la adolescencia si hoy reaccionan a cómo reaccionan.
14: Oh.
13: Te hago esa pregunta, tú que nos vienes escuchando. O sea, ¿te gustaría tener un adolescente inmaduro? Un adolescente... ¿Baquetón?
14: para que no suene feo.
13: Y es que, en contexto que había hace 4 o 3 décadas, no se condicionaba nada. O sea, era a fuerza. Lo que tenías que hacer, lo tenías que hacer. Era una orden de tus padres.
14: Sí,
13: y no
14: sí.
13: Podías ni levantar la voz, ni levantar la mano, ni nada. Lo hacías porque lo hacías.
14: Ni refunfuñar.
13: Exacto. No, pero sí. Hoy, ¿cómo está usted educando a sus hijos? O sea... ¿Son permisibles? ¿Son unos padres permisibles en este aspecto?
14: No. No.
13: No, no se las crean las dos.
14: No, es en serio. O sea, mis hijas llegan de la escuela.
12: No, ¿escuchaste? Hace rato.
13: Bueno, sí.
12: ¿Qué estaban haciendo mis hijos?
14: En la cocina.
12: Estaban los dos metidos en la cocina haciendo su desayuno. Porque yo así, yo al menos mis hijos, yo sí, a ver... ¿Tienes hambre? Sí. Ah, bueno, tienes 2 patitas, 2 manitas, ya eres grandecito, ya te he enseñado cómo vas a hacer las cosas con mucha precaución. Eso sí, hazlo.
14: En tema de pausa, porque ya estamos en mi tema.
13: ¿Qué señales hay de que el niño está llegando a la adolescencia o la niña está llegando a la adolescencia? Es un proceso que dura entre 5 a 5 años y medio aproximadamente. Comienza generalmente con la aparición de la pubertad, que es obviamente la producción ya de hormonas de crecimiento, de hormonas sexuales.
14: Así es.
13: El recorrido no es lineal, sino que se atribuye como una montaña o una campana de Gauss. Es una rampa de subida. Una cima, un punto máximo, y luego una rampa de bajada. En las chicas, la rampa de subida suele coincidir con 6 de primaria y primero de secundaria.
14: ¿Qué?
13: La cima es 2º o 3º. Y ya en cuarto empiezan poco a poco a bajar. En cuarto ya empiezan hasta que ya entran al bachillerato muchísimo más centraditas. Pero bien calientes.
14: Perdón,
13: lo dije, pero es que...
14: Lo dije en voz alta.
13: Entran con todo al bachillerato. Pero ahí es donde entran los padres también en la práctica sexual, en la orientación sexual y todo lo que representa.
12: Yo siento que a estas alturas ya sería una cosa bárbara que los papás tengamos ese tabú al no hablarle tal cual las cosas a los
14: todavía
12: hijos.
14: Todavía hay.
12: Y sí, ciertamente todavía lo hay. no tanto aquí en la ciudad, quiero yo pensar, pero sí más en las comunidades, en los poblados y en los municipios que están un poquito más alejados, y como que todavía tienen esa parte de así. Pero, oigan, papás, sí, háblenle a sus hijos tal cual y son las
13: cosas.
12: Como
13: son las cosas.
12: Así es.
13: Ahora, llegan a los 18, 19 años, y bien lo dice este psicoterapeuta, dice, en mi experiencia de 30 años, ajá, los adolescentes de hoy sí son tardíos, ¿no? O sea, llegan a los 18 y 19 años con un margen de maniobra de no saber hacia dónde van, no saber qué hacen, así medio quesos, como le decimos aquí en Tabasco, ¿no?
12: Medio babas. O
13: sea, medio babas, ¿no? Y que no están preparados, ¿sí?, para enfrentarse a la vida, ¿no?
14: Bueno, ahí te das cuenta que no saben ni lo que quieren estudiar.
13: Aparte, también, ¿sí?, que hay mucha indecisión en eso, ¿no? Entonces, yo sí les pregunto, ¿ustedes son padres permisibles? ¿Les permiten hacer prácticamente todo? ¿O hay una negociación? Porque también esa es otra. Es que están los padres permisibles, les permiten hacer otro. Ahora están los padres modernos. O sea, padre moderno, güey. Vamos a negociar, hijo.
14: Claro.
13: Sí, o sea, mira, me lavan los trastes y te doy oportunidad de que salgas a jugar fútbol, güey.
14: Sí.
13: No, pues también está mal.
14: Pues ya sé.
13: También está mal. O sea, los padres tienen que ser muy duros durante la adolescencia para que ellos vayan formándose, claro, en cuestión de empezar a identificar sus sentimientos. Y algo que también hablaba en este libro muy interesante es eso.
14: Es que también vienen los traumas.
13: Tienes tú que provocar como padre que explore sus sentimientos su hijo.
14: Sí, sí.
13: Que llegue a la frustración, que llegue a la ira, que llegue al enojo, para que sepa lo que está sucediendo en su mente
14: y cómo manejarlo.
13: Y en su sentimiento, y cómo poderlo manejar. ¿Sí? Porque si tu hijo nunca ha vivido la frustración, el enojo y la ira dentro de casa, cuando lo vive afuera, es donde vienen los problemas. Vienen muchos los problemas de bullying, vienen muchos los problemas, eso, también me sonaba bullying, vienen muchos los problemas de de inadaptación, de que son inadaptados.
14: Sí, personalidad. ¿Sí?
13: Y otro, que vienen los problemas de violencia.
14: También.
13: Entonces, los papás tienen que explorar, buscar que los hijos exploren todos sus sentimientos. Pero no llore, no le hagas esto porque el niño va a llorar. No.
12: Fíjate que yo estoy en esa parte con mi hijo, el más chico, porque está como que entrando a la adolescencia. Y sí tengo así como un estira y afloje con él, porque sí se me pone al tú.
14: Uh-huh. ¿Cuántos años tiene?
12: Va a cumplir ya 12.
14: Ya entras en destino, te jalo, nos jaloneamos.
12: Sí. Y con el más grande, no, fíjate que sí me dio tantita guerra, pero pues como dice Rafa, tengo que...
14: Sí, la mano dura.
12: Pues sí, porque si no, al rato sí.
13: Yo recuerdo a mi madre y mi padre no se tentaban el corazón.
14: Ay, o sea, con los castigos.
13: No se tentaban el corazón y a cómo va... Y creo que no salimos mal, ¿verdad, chavos? Os digo, todos los chavos, chavorrucos que me están escuchando, creo que no salimos mal.
12: ¿Sí recuerdan esa, la chancla voladora? Creo que todos somos de eso.
13: El cinturonazo.
14: O la mirada, sí, que casi o te levantas o te... Uy, esa sí me tocaba.
13: 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Voy al corte directo de la hora y nosotros regresamos. No le cambie, está en los 40.
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4: Las 11 con 10 minutos.

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1: Durante 2025, el estado de Tabasco registró lluvias escasas, a diferencia de este año, donde no se han presentado como se esperaba. Por esta razón, las lagunas El Encanto y El Sacrificio afrontan problemas de sequía, reveló el titular de la Secretaría de Medio Ambiente y Recursos Naturales en el estado, Salvador Heredia Domínguez, quien confía que durante este mes de agosto lleguen las lluvias de la época. Tanto la Comisión Nacional del Agua como Protección Civil del estado registraron a los meses de junio y julio como secos, siendo los más altos en la historia de la entidad, que sin duda han afectado a esos cuerpos lagunares. La situación, lamentablemente, de las lagunas El Encanto y El Sacrificio no es nueva. Hace un año se vivió una situación similar. Sin embargo, pobladores de la zona señalan que, además del intenso calor, la crisis comenzó con el saqueo del agua por parte de empresas privadas, además de ser invadidas por grava, escombro, basura y llantas. Los problemas se agravaron con la aparición de cazadores furtivos, quienes impunemente comenzaron a saquear la fauna local. Se reportan casos de captura de pequeños cocodrilos y la depredación de peces que quedaron atrapados en el escaso volumen de agua. Ambas lagunas son vasos reguladores importantes para que no se inunde Villahermosa. Por eso son de enorme preocupación. Hasta el siguiente comentario.
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7: Oye, comentarios acá, rapita. Ese es el gran problema de esta generación. Los chavos no les gusta el fracaso, no quieren hacer las cosas por temor a fracasar. A mí me ha costado mucho trabajo hacer entender a mi hijo esa parte. Pues dale duro, Brindis, dale muy duro ahí a tu hijo a que entienda lo que es el fracaso y el bien que le hace fracasar. Digo, la persona que es exitosa es la persona que ha caído muchas veces. El que te ha dicho que nunca ha caído, nunca ha sido exitoso. Eso es una realidad. Miente. Y hablando de las generaciones, fíjense, chequen estos datos. Ya hemos comentado en este programa que muchos chicos ya no se consume el alcohol en las nuevas generaciones, y que de hecho por eso es la creación de la cerveza sin alcohol o ya cócteles preparados ya sin alcohol, porque la industria ha identificado eso y veían cómo venía la tendencia. Pero nada más chequen estos datos. La generación Z cambia la noche por el bienestar. Las grandes licorerías pierden 830 mil millones por la nueva tendencia. 830 mil millones por la nueva tendencia. O sea, es todo un giro drástico en las prioridades de los jóvenes. Y esto está sacudiendo a todas las industrias globales. La generación Z está transformando realmente los hábitos de entretenimiento y de consumo, cambiando las salidas nocturnas, los bares y las bebidas alcohólicas por un estilo de vida centrado en el ejercicio, en el cuidado personal y de la salud. Que eso lo aplaudo. La verdad es que eso es aplaudir que realmente no estén metidos tantos en los vicios. Ahora, este cambio de comportamiento también ha dado un golpe millonario. Los 830 mil millones de dólares que se están mencionando. El interés por el bienestar físico, la salud mental y la socialización en espacios saludables como gimnasios o clubes deportivos ha superado con frecuencia la cultura tradicional del alcohol en las nuevas generaciones. Que por otro lado uno dice, pues qué aburridos. Digo, yo la disfruté mucho, pero todo con medida y a su tiempo, ¿no? También, que eso es importante. Entonces, la prioridad para ellos es la salud. muestran muchísima mayor conciencia sobre el impacto negativo del alcohol en el cuerpo y en la mente. También buscando otro tipo de alternativos como las bebidas sin alcohol, las infusiones o simplemente una hidratación deportiva. Gimnasios hoy en día son los nuevos centros sociales. Es una realidad. Los espacios de entretenimiento ya se están reemplazando y los bares y las discotecas vienen para abajo. Véalo usted. Busque salir un fin de semana por la noche. Busque darse una vuelta a pasear con su pareja, con amigos, y verá que los bares están súper flat, tranquilos, relajados.
4: Demasiado relajados.
7: Donde puedes a lo mejor acabar sentado es en un restaurante bar.
4: Creo que la pasas mejor.
7: Y a lo mejor ahí en un restaurante bar ves a la mayoría de los jóvenes consumiendo comida y no tomando ninguna bebida alcohólica. Mientras que uno, sí, lo que llega es, primero tráeme una cerveza. Claro, tráeme una copita de vino, no sé. No, pero al final de cuentas, uno acaba consumiendo también comida, sí, en estos lugares. Pero es un impacto financiero enorme. Y obvio, por eso, ya les habíamos mencionado anteriormente en el programa, que salió todas las opciones del cero alcohol. Para tratar de contrarrestar esto, es impresionante cómo ha bajado el consumo hoy en día en los jóvenes. Pero no me van a dejar negar que...
4: A ver, ¿qué?
7: Qué divertida se la pasa uno con una chevechita. Todo con medida, todo con medida. Y por supuesto con una rica copa de vino, ¿no? 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Vámonos con música. Esto es Amante Bandido. Miguel Bosé, lo escuchas a través de Los 40 con toda la actitud.

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4: Las 11 con 23 minutos.
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0: 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Vámonos un corte directo, regreso con ustedes. No le cambies, está en los 40.
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6: Las 11 con 35 minutos.
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8: 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Continuemos.
9: Wake me up before you go. Oigan, estamos de regreso. Muchísimas gracias por seguir con nosotros en el programa. Tenemos mucho chisme también, cosas curiosas. Oigan, a ver, para ustedes, ¿qué diferencia de edades sería como que correcta para una relación? O sea, tú, Pau, más o menos, nada más hazme la seña, porque yo sé que no puedes hablar. 40 años. ¿Qué?
10: De la misma edad.
9: No, o sea, 40, que te llevara 40 años el ruco. No, ya estaría muerto, mija, no manches. O estaría a punto de. ¿Qué diferencia? ¿Cuántos años? ¿Cuántos años? Así máximo te aguantarías tú con uno. 2 años, nada más. 2 años. Para ti, 2 años. O sea, de la edad que tienes, que tenga 2 años más que tú. Ay, muy poco rango, mana.
10: Que se quiere calentar la cabeza.
9: Hay unos como de 55 años bien billetudos, mana. Que igual y sí, todavía dan. Todavía te dan.
11: Estás viendo que me estoy muriendo y tú me haces hablar. Dios.
9: 2 años nada más de diferencia. ¿Para ti
11: sí,
9: es correcto?
11: Sí, es que ¿para qué lo quiero más grande? Después ya no lo voy a disfrutar.
9: Sí, no, sí, se te va a morir más rápido.
10: 2 años menos.
11: Y pues no escuchas, ya más.
9: No escuchas, no. Te estás apagada.
11: Y ella más, ya más grande, pues es más dolor de cabeza para uno.
10: Pero 2 años menos no sería mejor.
11: Por eso, 2 años nada más.
9: De diferencia, arriba de o diferencia. Abajo.
11: Arriba o abajo, pero
10: 2 años. Okay.
9: Para ti, Gabriela, ¿cuánto así? El tope máximo, el máximo hacia arriba.
10: Ay, ¿por qué me preguntas?
9: Hacia arriba, neta, güey, así, a ver.
10: Pues es que, ay, mis relaciones han sido con personas mayores.
11: muy mayores.
10: El papá de mis hijas tiene 45.
11: Wow.
9: O sea, te llevaba como
10: 12.
9: 12 años.
10: Sí.
9: Un poquito más, de 20 años, ¿no?
10: No, no, no. Para abajo nada. Para
9: no, de arriba. O sea, para hacia arriba, 20 años. Hacia
10: yo creo que de la edad de 38 a 42 va. De 38 para abajo, no. ¿Qué quieres que yo hable con ellos? ¿De videojuegos? No juego videojuegos. No me gusta. No tienen tema de conversación.
9: No, no, no, ya sé que no. Pero oye, por acá es que ahí les va. Diana Montano.
10: A ver.
9: Tiene 26 años. Edgar, su novio, tiene 77.
10: ¿Qué? Se sí, voló la barba.
9: Lleva 51 años. Es que ella subió un video bailando y besando a su novio en el cumpleaños y esperaba que, pues, todo bonito y que se esperaran muchas felicitaciones y todo el rollo en el video y Nel. Todo lo contrario. Los comentarios se dividieron rápido. Unos hablaban de transacción. Y dicen sentir pena por Edgar, o sea, el novio. Otros defienden que ella misma contó que sus padres, después de conocerlo, aceptaron la relación y confiaban en su decisión. Diana asegura que están felizmente enamorados. Los usuarios de internet aseguran que no le creen ni una palabra. Yo creo que, neta, yo tampoco le creería. Aparte está toda sabrosísima.
11: Lo único que sí te puedo decir que está enamorada es de su billetera.
9: Exactamente. O sea, perdón, pero yo creo que cuando hay una diferencia de edad así y ves las características físicas de ambas personas, 77 años, se ve bien conservado el señor. La verdad es que sí se ve bien conservado, pero pues sabemos que ya está más allá que para acá.
10: Pues lo ¿no? que te digo.
9: Pero ella, 26 años, toda buenota, ya sabes, sabrosona acá, bien.
11: Le quieren dar este...
9: Es más que obvio que
10: pues no decir una barbaridad.
9: Es más que obvio que lo que está buscando es
10: con estabilidad.
11: Un sugar daddy.
9: Pero no es un sugar daddy, es su pareja real. Es su pareja.
11: Pero es que aún así, bueno, aunque sea tu pareja, Rafa, o sea,
10: ¿qué beneficio te da él a ti y tú a él?
11: Exactamente. O sea, pero pues al menos ella sí. Sí tiene más beneficio que ella le dé a él.
10: Sí, te ajá. imaginas en
11: por las diferencias de edades que tiene.
10: Y estamos de acuerdo que físicamente...
9: ¿Qué?
10: Pues sí hay un cambio muy notorio.
9: Claro.
10: En él.
9: Ah, no, claro que sí, obviamente. O sea, pues está mal, ¿no? Digo, yo creo que está mal cuando hay una diferencia de 50 años obvio. De edad.
10: O está buscando ese ejemplo paterno que no tuvo.
9: Claro, podría ser hasta su nieta.
10: Su nieta.
11: Su sobrina.
10: Su bisnieta.
9: Claro. O sea, ahí más que obvio. Más que obvio.
10: Yo no podría. Ahí sí, no.
11: Claro que si los papás la aceptaron y todo, es porque saben que tiene el signo de peso. No nos hagamos todo.
10: El beneficio no es solamente para ella, es para toda la familia.
11: Obvio.
10: Yo conozco a varias.
9: Mira, échale. Ponle que el señor sea de vida longeva. O sea, tiene 77 años. Ajá. Que muera a los 90 años, le faltarían 23 años para llegar a los 90. ¿No?
11: Pero ¿y si la agiliza años? Más rápido, espérate. Te queda menos.
9: O sea, sí, claro, claro, claro. Ponle su ritmo cardíaco todas las
11: noches. Eso es a lo que digo.
9: A ver si no se le muere antes. Pero...
11: pero antes que se te muera, ah, que te firme todos los papeles.
10: El testamento, por favor.
9: Sí. Porque imagínate, son 23 años de diferencia, o sea, de ahí, de 77 a 90 años que ya...
11: Vaya. Es el promedio. Que ya está más para allá que para acá.
10: Es el promedio.
9: Ella tiene 26 sí. más 23, o sea, estaría a sus 49 años
10: en su
9: billetuda, güey.
11: Claro.
9: Billetuda, güey.
11: Y buenona.
9: Mientras se siga conservando, claro.
10: Sí, sí.
11: ¿Y si no?
9: Es una buena inversión,
11: güey. Es lo que te voy a decir. Ay. Es que como es con una cadenita, o sea, pon tú que el don se muere, la deja billuyo y todo, viene otro vivo.
10: Se la enamora.
11: Le enamora igual más chamaco y todo, y cuando vienes a ver, también le hace lo mismo que lo que ella le hizo.
10: El sí, karma es una cadena.
11: Exactamente.
9: Ah, no, el karma es el karma, claro.
11: Y va a venir uno más vivo, más abusado, y sáscatele, ya te dejaron en bancarrota. Y todo lo que tú estuviste soportando Aldoncito.
10: Hay varias artistas con esas situaciones.
9: ¿Usted qué opina? Mándenos su mensaje 9932-5951-19, 9932-5951-19.
11: ¿Tú andarías con uno así? ¿Con una chica?
9: Ah, con uno así. Ay, sí, con uno así. Sí.
10: No, por tú dinero, tener esa edad.
9: Por dinero lo que quiero.
10: No, pero tú esa edad y andar con una persona.
9: Yo a mis 77 años y andar con una de 26 estaría loco.
11: Pero al revés. ¿Una chica más grande que tú?
9: Una chica no, tampoco. No, no, no.
11: O sea, tendría que ser de tu edad. ¿No andarías con alguien
9: ahorita mucho, la edad que hoy tengo? Sí. ¿Alguien más grande
10: que fuera que soltero y todo?
9: No.
10: No, no, tendría que ser de tu edad.
9: Tendría que ser de mi edad o para abajo.
11: Pues lo que te digo y tú me
10: quedas. Pero qué tan abajo.
11: Hombre.
9: ¿Qué tanto abajo? Ajá. O sea, unos 5 años. 5, ponle. Máximo unos 10 años. Máximo.
10: ¿Tú pero 40?
9: Igual que flojera, aguantarles el ritmo también. Ya llega un momento es donde que... te da flojera. Pues ya.
10: O sea, de 30 para arriba.
11: Es que lo que uno ya quiere es tener tranquilidad.
10: Llegar a la casa, prender el Netflix, acostarte, pedir comida y que te hagan piojito.
9: Ándale, que te rasquen los
10: pies. Sí, la verdad.
9: La espalda.
11: Las patinas.
9: Las patinas que te rasquen.
10: Y en esas intimidades no sabes.
9: Dice por acá, buen día Rafita, respecto a la generación de cristal, antes y chécate qué buen comentario de Patricia. Respecto a la generación de cristal, antes uno se preocupaba por agradar a los papás las responsabilidades que te correspondían. Sí. Ahora es al revés. Los papás tienen que agradar a los hijos con cosas materiales. Soy Patricia. Saludos, Patricia. Gracias, como siempre, tan acertada con tus comentarios. Tienes toda la razón del mundo.
10: Sí.
9: Ahora el papá se preocupa. No, no, no, no le digas esto. No le pidas el otro. No, no, no.
10: Aguas.
11: ¿Qué?
9: Solo para agradarle a los hijos. Fíjate. Ah, ¿cómo están las generaciones hoy en día? Ah, ¿cómo están las generaciones hoy en día?
11: Es que no va conmigo. Definitivamente no va conmigo, ¿no?
10: Es muy salvaje la
9: señora. Bueno, sí. 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
9: ¡Eja! Oigan, no olviden que Fabiola Muñoz estará con nosotros el jueves. Ahora en esta ocasión, en la sección de emprendimiento, será este jueves. Ya te estoy comprometiendo aún más, ¿eh? No me falles, Fabiola. 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Ya nos vamos a ir. Fabi, ya nos vamos con el tiempo encima, ya me están correteando por acá, ya sabes cómo es esto. Pero te mandamos un beso, Fabi, espero Saludos. Que todo vaya avanzando como debe de ser. Gracias y con toda la esperanza, adiós. Nos vamos, nos despedimos. Gracias, Pablo, en los controles técnicos y selección artística. Gracias, Gabriela Verástegui.
10: Gracias a ti y gracias a todos los que nos sintonizaron. Mañana nos vemos en punto de las 10 de la mañana.
9: Cuídense mucho, hasta la próxima. Adiós.
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12: Las 11. Con 54 minutos.
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11: Las 12 en punto.
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3: Las 12 con 10 minutos.
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9: Durante 2025, el estado de Tabasco registró lluvias escasas a diferencia de este año, donde no se han presentado como se esperaba. Por esta razón, las lagunas El Encanto y El Sacrificio afrontan problemas de sequía, reveló el titular de la Secretaría de Medio Ambiente y Recursos Naturales en el estado, Salvador Heredia Domínguez, quien confía que durante este mes de agosto lleguen las lluvias de la época. Tanto la Comisión Nacional del Agua como Protección Civil del estado registraron a los meses de junio y julio como secos, siendo los más altos en la historia de la entidad, que sin duda han afectado a esos cuerpos lagunares. La situación, lamentablemente, de las lagunas El Encanto y El Sacrificio no es nueva. Hace un año se vivió una situación similar. Sin embargo, pobladores de la zona señalan que además del intenso calor, la crisis comenzó con el saqueo del agua por parte de empresas privadas, además de ser invadidas por grava, escombro, basura y llantas. Los problemas se agravaron con la aparición de cazadores furtivos, quienes impunemente comenzaron a saquear la fauna local. Se reportan casos de captura de pequeños cocodrilos y la depredación de peces que quedaron atrapados en el escaso volumen de agua. Ambas lagunas son vasos reguladores importantes para que no se inunde Villahermosa. Por eso, son de enorme preocupación. Hasta el siguiente comentario.
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1: Las 12 con 20 minutos.
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4: Las 12 con 30 minutos.
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4: 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Las 12 con 40 minutos.
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3: Las 12 con 48 minutos.
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1: Durante 2025, el estado de Tabasco registró lluvias escasas a diferencia de este año, donde no se han presentado como se esperaba. Por esta razón, las lagunas El Encanto y El Sacrificio afrontan problemas de sequía, reveló el titular de la Secretaría de Medio Ambiente y Recursos Naturales en el estado, Salvador Heredia Domínguez, quien confía que durante este mes de agosto lleguen las lluvias de la época. Tanto la Comisión Nacional del Agua como Protección Civil del estado registraron a los meses de junio y julio como secos, siendo los más altos en la historia de la entidad, que sin duda han afectado a esos cuerpos lagunares. La situación, lamentablemente, de las lagunas El Encanto y El Sacrificio no es nueva. Hace un año se vivió una situación similar. Sin embargo, pobladores de la zona señalan que además del intenso calor, la crisis comenzó con el saqueo del agua por parte de empresas privadas, además de ser invadidas por grava, escombro, basura y llantas. Los problemas se agravaron con la aparición de cazadores furtivos, quienes impunemente comenzaron a saquear la fauna local. Se reportan casos de captura de pequeños cocodrilos y la depredación de peces que quedaron atrapados en el escaso volumen de agua. Ambas lagunas son vasos reguladores importantes para que no se inunde Villahermosa. Por eso, son de enorme preocupación. Hasta el siguiente comentario.
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5: Las 12 con 54 minutos.
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3: La una en punto.
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12: A ver. Los derechos de las audiencias me parecen importantes y la audiencia tiene derecho a saber que este programa lo que contiene es popó. Ya. O sea, eso es lo que contiene, eso es lo que es, eso es lo que tiene, es lo que es lo que hay aquí.
11: Este programa
12: porquería.
11: Es popó y él es caca.
12: Y él es Eduardo, que es mi amigo, se supone, pero en realidad es un ojete. ¿Sabes qué? Iba a decir que qué lástima que te sientes mal, pero qué bueno que te sientes mal, güey.
11: Ya me siento un poco mejor que
12: está,
11: ayer.
12: Está muy jodido este señor. Abro la computadora porque me sale en una imagencita, ¿no? Es muy padre el futuro que nos prometieron, que ya llegó, está padrísimo, porque entonces Eduardo lo tengo en una pantallita. Le puedo cerrar, le puedo apagar y abro la tapa de mi computadora y cuando termino le cierro y se va. Y es muy bonito eso. Yo me imagino porque para ti es lo mismo, ¿no?
11: Maravilloso.
12: Es maravilloso. Entonces ahorita abro la tapa y lo veo.
13: Güey, ya estoy hasta la madre de sentirme mal, güey.
11: Ya estoy, dos semanas, ya estoy suficiente.
12: No, no es cierto. Qué mal que te sientas mal, pero en este espacio te vas a sentir bien porque aquí puedes
11: verter muchísimo.
12: Toda la porquería que tienes en el cerebro, que has acumulado durante años, la puedes verter sobre el público. Y ahorita que se absorbió la no nariz esta... Toda, prominente que tiene el señor, me recordó los noventas, güey. ¡Horror, güey! ¡Horror! ¿Cómo vas?
11: No te la acabes, no te la acabes.
12: No siento la cara.
11: Y el chistecito ese de, Eduardo al final, porque con esa nariz se va a acabar todo. ¡Qué horror! ¿Cuántas veces lo habré oído?
12: Bueno, pero lo bueno es que ya no hacemos esas cosas. Ahora estábamos hablando de ejercicio y del azúcar y de la... Cosas de viejitos, ¿no? Cosas de viejitos. ¡Ay, me dijo mi doctor que me suenan muy bien mis pulmones! ¡Ah, qué bien! Y eso está bien, eso es bueno. Es bueno que nos cuidemos ahora, ¿no? Nos descuidamos entonces, pero ya no.
11: Cuídense, se los digo.
12: Pero mira, el daño al cerebro aquí está y por eso este programa, quiero decirles con toda franqueza que lo que contiene es popó.
11: Llega hasta donde llega, es lo que hay.
12: Así es.
11: Sirve para lo que sirve y no sirve para lo que no sirve. Y no sirve para nada.
12: Ah, por cierto, ese güey que vaya y que chinga mil veces.
11: Sí, estoy de acuerdo.
12: Gatel.
11: Bueno, tenemos mucha información que compartir con todos ustedes el día de hoy. El tema en cuestión hoy en día es este de los derechos de las audiencias, de la ley censura.
12: Es un tema importante, es la libertad de expresión.
11: Es importantísimo. A mí me tiene muy preocupado que se atente contra la libertad de expresión, que tanto hemos disfrutado. ¿Sientes que hemos abusado de la libertad de expresión en este programa? ¿Que hemos caído en el libertinaje?
12: En el libertinaje, sin duda, porque aquí se habla de temas que son irrelevantes. A mí también me parece que es delicioso y que es una función humana necesaria. El libertinaje en todos sus sentidos, ¿eh? A mí me gusta el libertinaje artístico, por ejemplo. Me gusta en la pintura, en la escultura, en la música. En lo sexual me fascina el libertinaje. Me parece que ser un libertino es una de las cosas más deliciosas que uno puede hacer y ejercer. Pero bueno. No, yo siento que aquí no abusamos de la libertad de expresión porque no calumniamos, como platicábamos ayer, la calumnia, o sea, el decir una mentira de plano absoluta sobre alguien, a alguien de cosas que no ha hecho, sería un abuso.
11: Vamos a empezar por la definición de qué es el libertinaje, ¿no?
12: Venga.
11: El libertinaje es una conducta de desenfreno total. Correcto. En las obras o en las palabras, donde la persona abusa de su propia libertad. Ajá. Sin respetar leyes, moral, ética o los derechos de los demás.
12: A ver, fíjate, entonces en este programa
11: el tema
12: no
11: de los
12: ejercido.
11: Derechos de los derechos de la los demás, me parece, ¿no? que ese sí hay que respetarlo, ¿no? Ya lo dijo Benito Juárez.
12: Por ejemplo, salir a la calle corriendo con una erección infringe los derechos de las otras personas. Por ejemplo, si alguien va con un niño por la calle o una niña pequeña y te ven corriendo con tu gigantesca erección cual sátiro en un campo verde lleno de flores y núbiles.
11: Eso es moralmente incorrecto.
12: Estás violentando a los demás con tu erección, mientras corres por la calle. Entonces no es ético porque estás molestando a otros. Acuérdense que el respeto al derecho ajeno es la paz, ¿no? Como decía
11: ¿Cuál
12: Don
11: es
12: Beno.
11: La diferencia entre la libertad y el libertinaje? La libertad es la capacidad de obrar según la propia voluntad dentro de un marco de respeto ética y responsabilidad social.
12: Ser libre para obrar es muy importante. O sea, poder
11: Mi
12: obrar libremente
11: termina donde comienza la libertad de los demás. Mis derechos terminan donde comienzan los derechos de los demás.
12: A ver, tus derechos terminan donde comienzan los derechos de los demás. O sea, si yo estoy pisoteando los derechos de otra persona, ya ese no es mi derecho. No. ¿No?
11: Si yo tengo hambre, pues tengo derecho a comer, pero no tengo derecho a pasar por un restaurante y comerme lo que se está comiendo una persona
12: porque está robando.
11: Y arrebatárselo.
12: Entonces,
11: mi derecho a alimentarme termina donde empieza el derecho a alimentarse.
12: Pero eso es debatible. Porque debería de ser un derecho humano el acceso a los alimentos. O sea, que alguien se esté muriendo de hambre y no tenga manera de conseguir alimento y que nadie le dé de comer y que por ende muera de hambre, me parece que infringe sus derechos humanos. Deberíamos todos de tener el derecho, por ejemplo, el derecho, el acceso al agua es un derecho humano universal. Se supone que todos los humanos del planeta deberían de tener acceso al agua. No es cierto en la práctica.
11: No es cierto.
12: Pero
11: se supone que
12: es un derecho universal.
11: Te la cobra el Estado, ¿no? El gobierno te cobra por darte el servicio de
12: agua. Entonces
11: el
12: Estado está infringiendo tu derecho humano de tener agua.
11: Pero si tú, por saciar tu sed, te tomas el agua de un bebé enfermo que la necesita, pues...
12: O un bebé sano.
11: O un bebé sano, o un adulto, para el caso, ¿no? No es tu agua, no te la puedes tomar.
12: Pero tú tienes derecho a no morir de sed, ¿no?
11: Sí.
12: Pero eso no es libertinaje, güey.
11: No, eso es libertad. Es exactamente la diferencia. Ahora vamos a lo que es el libertinaje.
12: Pero, a ver, espérame. No, me quiero detener aquí. Y creo que estaría bien...
11: redefinir.
12: Una respuesta a esto.
11: Lo que es la libertad.
12: O sea... las personas tenemos la libertad a la vida, o sea, tenemos un derecho a la vida, ¿no? Perdón, o sea, no debes, es mi derecho mantenerme con vida. Si necesito comer y beber y tener un lugar para guarecerme, un hogar, por lo menos un refugio, entonces debería yo de poder acceder a esas cosas de manera libre. El Estado tendría que proveer refugio para todas las personas indigentes. Por ejemplo, si no tienes una casa y estás en la calle... el Estado tendría por fuerza que proveer como un servicio social a su población, a la parte de la población más vulnerable que no tiene los recursos para vivir en ningún lado, tenerle un refugio y un lugar con agua y con comida, ¿correcto?
11: Pues sí, pero ahí ya estamos entrando a una parte muy importante de la discusión, y es que no somos seres aislados, vivimos en sociedad. Ya ves que dicen que para criar un bebé no se necesita una familia, se necesita una aldea completa.
12: No, solo se necesita una mamá luchona.
11: No,
12: la
11: mamá luchona, por más que trabaje, ella pues no sabe producir un pañal, no sabe producir fórmula para alimentarlo, necesita de otros individuos.
12: Pero cuando se habla del pueblo, se habla más bien de la experiencia, ¿no? De la experiencia común, no, y la sociedad
11: comunidad.
12: La comunidad, pues, que hay que enseñar otras cosas. Se tiene que haber un maestro.
11: Si tú te quisieras desprender por completo de la sociedad y ser absolutamente autosuficiente, quizá podrías poner unos paneles solares. Pero tú no los sabes fabricar.
12: No.
11: Los tienes que comprar. Entonces dependes de la sociedad.
12: Incluso si quisieras poner una bolsa de plástico sobre la arena con
11: tú no sabes fabricar una bolsa
12: abajo,
11: de plástico.
12: No lo sé hacer, entonces no puedo.
11: Incluso, por ahí hay un ejemplo muy común que creo que lo hizo Yuval Noah Harari, que es producir un lápiz. Un lápiz, una cosa sumamente sencilla.
12: Sí, yo no sé hacer grafito.
11: Bueno, necesita grafito, necesita madera, necesita metal para la parte que detiene la goma.
12: Sí.
11: Necesita cierta pintura.
12: La pintura no la necesita para funcionar.
11: Punto que no la necesita la pintura, nos la podríamos brincar. Exactamente. Pero todo lo demás, pues requiere una estructura gigante. Nadie, ni un solo individuo en el planeta por sí solo puede producir un lápiz.
12: O sea, necesito que alguien me diga, aquí tengo un lápiz, toma. ¿No?
11: Lápiz tomas.
12: Ahí está. Toma lápiz, tomas tú, toman todos un
11: Ahora,
12: lápiz.
11: Ahora, regresando al punto original de esto, que era la libertad de expresión.
12: Ajá.
11: Pues yo tengo derecho a decir lo que se me dé la gana.
12: Sin duda.
11: Pero si empiezo a decir calumnias sobre los demás,
12: sí,
11: que puedan dañar su reputación y su prestigio, pues entonces mi libertad está pisoteando la de los demás.
12: Pero ya existe
11: ahí están
12: un marco legal desde antes de esta cosa que quiere hacer el gobierno de Claudia Sheinbaum de coartar la libertad de expresión a través de la protección a las audiencias o como le quieran decir. Ya hay un marco legal que prohíbe que yo diga mentiras en un medio de comunicación. Si una revista, por ejemplo, no sé, el TV Notas, dice una mentira sobre
11: un
12: mí,
11: drogadicto.
12: Los puedo demandar. Los puedo demandar.
11: Que tienes por pasión introducir postes de luz entre tu trasero.
12: Postes de luz enteros.
11: Enteros.
12: Es que es difícil de creer, fíjate, ahí ya la mentira no funciona, porque no me cabe un poste de luz en el ano. O sea, entero no. Me
11: cabe
12: sí una
11: cabe,
12: parte.
11: Por ejemplo, un rollo de salchicha o de chorizo.
12: ¿Eh?
11: O un palo de escoba.
12: ¿Cuánto chorizo te cabrá a ti en el? O sea, que un kilo de chorizo.
11: Un buen, yo creo.
12: O sea,
11: porque son bastante altos.
12: O sea, y se va metiendo y se hace un serpentín. Sí te entran un par de kilos, ¿no?
11: Y si tomo como referencia las cosas que he visto salir, pues sí cabría un buen. En realidad.
12: Bueno, a ver, esto que acabamos de hacer es libertinaje radiofónico, es solamente un ejercicio delicioso de estupidez.
11: Es solamente un ejercicio en la libertad de expresión.
12: O sea, preguntarnos cuánta longaniza nos entra en cierta cavidad del cuerpo.
11: Y hoy en día hay otro tipo de censura o de límites a la libertad de expresión que no tienen que ver con lo legal.
12: Sí.
11: Por ejemplo, el tema de Pedrito Sola, que dijo que le dan ganas de envenenar perros, ¿no? En realidad no calumnió a nadie. No
12: ni está siendo censurado,
11: la imagen de nadie.
12: Ni está siendo censurado. Es que la censura tendría que venir de alguien, por ejemplo, que ejerza, digamos, una acción
11: una
12: legal en contra
11: poder.
12: Suya. Una posición de que el gobierno diga, Pedro Sola pierde su licencia como conductor.
11: Lo que dijo Pedro Sola, legalmente, pues no tiene ninguna implicación. No se le puede, porque no dañó a nadie.
12: Entonces no está siendo censurado. Por eso está la palabra esta nueva, la FUNA. No, súper
11: está siendo censurado a través de la FUNA, a través de la cancelación.
12: Lo censura la sociedad, no una institución, un gobierno.
11: Porque hay dos formas de castigo en la sociedad. La que impone la sociedad estructurada y organizada legalmente, y el escarnio social, que siempre nos ha acompañado, desde las aldeas medievales. Podemos hablar de la gente que era, le ponían el sanbenito, que era una especie de un ropaje encima que evidenciaba que era un delincuente, ¿no?
12: Sí.
11: Y entonces la gente le aventaba fruta prohibida y demás.
12: Bueno, y el escarnio público puede ser otra cosa. Por ejemplo, cuando van funcionarios públicos corruptos a un restaurante y tú pasas junto y les chinga tu madre, pinche corrupto.
11: Sí.
12: Estás ejerciendo el escarnio público.
11: Y en ese caso también estás incurriendo en el delito de injurias.
12: Sí, pero es un delito menor.
11: Es un delito menor, puedes pagar tu multa y ya.
12: Y ya.
11: Pero sí estás violando una ley al insultarlo, ¿no?
12: Yo sí lo hice, con cierto expresidente cuando entró a un restaurante, cuando tenía tapado Reforma, y entre varios lo sacamos de un restaurante donde quería sentarse a comer, y salió a mentadas de madre. Yo proferí varias. Y me oyó perfectamente bien y me vio. Y se fue a chingar.
11: Muy bien. Bueno, el libertinaje se manifiesta de distintas maneras. En lo social, ignorar las formas básicas de convivencia. Entras a un restaurante y te pedorreas y te zurras entre las mesas. Tú tienes derecho a obrar. O sea, sí. Es una función corporal, necesitas salir del excremento de tu cuerpo.
12: Pero hay un baño en el restaurante, hay un lugar donde se debe de ir a obrar.
11: Pero es el planeta, no es de nadie. O sea, tú puedes alegar lo que quieras, ¿no?
12: ¿Alguna vez has pensado cuando estás en un restaurante y está en la mesa, perdón que te interrumpa, pero en la mesa de enfrente una mujer guapísima, una pelirroja en un vestido de noche, realmente bello y guapísima además? Y a los pocos metros, está el baño. Y ella se levanta al baño y sabes que ella, mientras tú estás comiendo, recordando cuán bella es, está obrando en el baño. Solamente hay una pared, hay una hilera de tabiques que te separa de verla.
11: ¿Qué tiene que ver eso, güey?
12: Nada, se me antojó nada más el pensar en ello, ¿no? Ahí está y solamente la podría estar viendo, pero solamente me divide una pared con tabiques. Hay una gran diferencia en que ella esté contenida en ese cuarto, que se parara entre las mesas, se levantara su bellísimo vestido, viera sus preciosas piernas con tacones
11: y produjese unas heces fenomenales, asquerosas, horribles y pestilentes.
12: Ahí enfrente de ti.
11: Eso sería ahí en la mesa, eso sería.
12: Eso sería libertinaje.
11: ¿Por qué? Porque es infringir, es una transgresión a los derechos de los demás.
12: Pero ¿no te parece incluso artístico en el restaurante más fino, con las viandas más deliciosas, decir todo lo que están gastando en comida? Esto es un happening. Todo se va a convertir en esto. Miren.
11: Bueno,
12: arte. Arte, Eduardo.
11: Hay una artista conceptual mexicana que se hace llamar la congelada de uva.
12: Sí.
11: Yo no sé si tú recuerdas, hace algunos años, cuando era presidente Peña Nieto, hizo un happening en el Zócalo, en el cual puso en el piso una foto de Peña Nieto, se levantó la falda, las enaguas, se puso en cuatro y obró sobre la cara de Peña Nieto.
12: Sí.
11: Bueno, sobre la imagen de la cara de Peña Nieto.
12: Una foto.
11: No literalmente
12: sobre
11: la cara de Peña, sobre un papel que tenía impresa la cara de Peña.
12: Porque hay gente a la que le gustan esas cosas.
11: Hay gente
12: cosas.
11: A la que le gusta eso. Yo no,
12: no, no
11: sé
12: no,
11: si.
12: No.
11: No, ¿sabes qué? Está aquí tan precioso. No me cagues aquí. No, en la cara. Que casi de eso vivo.
12: Bueno, entonces no. Dejamos eso en paz. Pero ahorita acabamos de crear esa imagen, ¿no? Nosotros, hablando
11: de. Es una
12: de
11: forma
12: ello,
11: horrible de libertinaje social. Generando la mente de las personas.
12: ¿Es censurable lo que acabamos de hacer? El generar la imagen de alguien obrando sobre la cara de una persona con nombre y apellido.
11: Pues
12: eso
11: no.
12: ¿Es libertinaje radiofónico? ¿Está mal?
11: No lo creo, porque no estamos infringiendo los derechos de nadie, no estamos afectando a nadie, porque estamos hablando de una imagen, no de la cara.
12: Y estábamos refiriendo a una obra que hizo, un happening que hizo congelada de uva.
11: Sí, que fue real, ¿no? No lo estamos inventando, estamos citando un hecho histórico, si tú lo quieres llamar de esa manera, ¿no? Hay otras formas de libertinaje, el libertinaje económico.
12: Caray.
11: Que es gastar el dinero de forma descontrolada en vicios o caprichos sin medir las consecuencias.
12: ¿Qué tiene de malo eso? Es tu dinero, tú lo puedes gastar en lo que tú quieras.
11: Sí, pero si llegas y te endeudas, Y caes en impago. Entonces también, estás afectando los intereses, en este caso del banco, ¿no?
12: Pero el libertinaje yo creo que no incluye el gasto excesivo de tu propio dinero. Si yo tomara todo el tres pesos que tengo y me los gasto en... Ándale, lo nalgasto en señorías, en amigas de ocasión. En amigas de ocasión. Gente que conozco. Voy a un bar en y Dubai. Conozco ahí unas chicas. Ajá. Y les digo, vámonos todos a Acapulco. Ustedes cuatro y yo. Y luego me gasto todo el dinero que tenga, que me duraría como 3 días. Y endeudo a mi familia. Bueno, no, pues si yo endeudo a mi familia ya. Ajá, ahí ya
11: eso, se empieza a comprometer el gasto familiar y
12: pero
11: demás.
12: Si entonces,
11: ahí ya
12: estás dinero, cayendo
11: en libertinaje.
12: Es arte, una vez más.
11: Si eres tú solo en la vida, no tienes dependientes económicos y te lo quieres fundir todo y acabar de indigente en las calles,
12: es tu
11: pedo, ¿no?
12: Es tu dinero.
11: Y luego está el libertinaje personal. Que es entregarte sin freno a los vicios, al exceso, a los placeres,
12: no
11: a expensas
12: problema.
11: De tu propia salud.
12: ¿Y eso qué? Es mi cuerpo.
11: Depende. Si tú abusas de estas sustancias, jodes tu cuerpo y tienes que ser atendido en el seguro social.
12: Bueno, y pero una si persona. No eres, ¿y si no eres atendido?
11: Si no eres atendido y te mueres y no le afectas a nadie.
12: O sea, bebes en exceso, fumas en exceso, te enfermas y luego te cuelgas de un árbol, güey. ¿Y qué?
11: También estás afectando a alguien, porque alguien tiene que llegar a levantarte. Alguien tiene que lidiar con tus restos mortales.
12: Dejas dispuesto que se deshagan del cuerpo y lo cremen y lo tiren a una.
11: Pues entonces serías un libertino muy responsable.
12: ¿Pero sería libertinaje?
11: No, porque entonces ya está saldado todo. No le estás afectando a nadie. Entonces, si pues te vas a ahorcar entonces, y eso, recuerda pagar tus gastos funerarios.
12: Entonces podemos llegar a esta conclusión de esta diatriba estúpida y sin ningún tipo de beneficio para nadie, de que para ser un libertino tienes que ser también de alguna... O sea, un libertino feliz tienes que ser también de alguna vez responsable. ¿O será que si eres responsable ya no eres
11: un libertino? Ya no eres un libertino. Ya no estás...
12: Solamente eres un libertario.
11: Exacto. Ahí está la gran diferencia. No o sea, afectar a los
12: entonces,
11: demás.
12: Yo quiero ser aspiro a ser un libertario más no un libertino, porque no quiero afectar a los demás. Los exacto. afecto, ¿no? Con esto que estoy diciendo. Hay gente
11: aunque
12: que
11: suena
12: ya
11: muy bonito. A mí me gusta, ¿no? La idea de ser un pinche libertino tirado a los excesos y a los abusos, pero no es la realidad. Es más
12: así. Yo soy un hombre de familia y cuido a mi familia y soy responsable. Y es más, ahorita en la mañana estaba yo teniendo llamadas para ver incrementarle el dinero a mi seguro de vida. Pero en realidad lo que yo soy en mi mente es un sátiro, un viejo cochino corriendo en un campo de flores tras núbiles jovencitas.
11: Con una erección imaginaria.
12: Con una erección imaginaria gigantesca y una actitud lasciva.
11: Porque ya es lo que hay, exacto.
12: Sí, y poseyendo una y otra por todo el campo. Eso, pero no se puede, ¿no? Es difícil.
11: Bueno. Regresemos entonces a los temas
12: a la realidad,
11: a los temas de la libertad de expresión. La panista Luisa Gutiérrez pide que en la mañanera haya derecho de réplica.
12: Me parece, a ver, ¿qué es lo que quiere ella? Que cuando la presidenta esté hablando, de pronto alguien diga, no, presidenta, eso que dijo usted acerca de las cifras de homicidio no es correcto,
11: no es cierto.
12: Las cifras son tales y tales y tales. Eso yo creo que es un despropósito de discusión, porque eso no va a pasar, porque las mañaneras no son una plática circular, como las llama el presidente.
11: No es un ejercicio de propaganda.
12: Entonces no va a suceder, no va a haber, porque ya ahorita vamos a oír a la presidenta, oímos a Luisa que quiere el derecho de réplica, ella lo que querría sería que fuera una especie de mesa de debate, la mañanera.
11: Pues no es, no va a pasar nunca.
12: No lo es, no,
11: pero
12: no.
11: Escuchemos
12: va a pasar
11: Luisa
12: nunca.
11: Gutiérrez del PAN pidiendo derecho de réplica en la mañanera.
14: Bien. Aquí pensando sobre los derechos de las audiencias, ¿te parece mal que desde Acción Nacional estemos pidiendo que en la mañanera den derecho de réplica a todas las y los ciudadanos a los que se les ha señalado, difamado, calumniado? ¿Es un exceso de Acción Nacional que se pida una réplica, sobre todo cuando se utiliza un espacio que se paga con el dinero público de todas las y los mexicanos? Yo no lo veo como un exceso, yo lo veo como un acto de profunda congruencia. Si se lo pide a los particulares,
12: gracias, Luisa. Yo creo que Luisa bien
11: tiene
12: sabe.
11: Razón ideológicamente tiene razón en lo que está diciendo.
12: Sí, pero ella bien sabe. Ella
11: pero
12: bien
11: es una utopía
12: sabe que
11: no va a suceder.
12: No va a suceder porque no es una mesa redonda, no es una mesa de debates, es un ejercicio de comunicación del gobierno donde el gobierno va a comunicar lo que le conviene.
11: Y nada más.
12: Y va a cometer inexactitudes sabiendo que son mentiras. O sea, y cuando digo inexactitudes lo entrecomillo, ah, caray, ¿qué fue eso?
11: ¿Nuevo?
12: Pasó un ángel. sí, el espíritu de la cena de anoche. Ok, a ver, la presidenta no, evidentemente va a usar esa conferencia para lo que es, para decir, gracias viejo.
11: Gracias,
12: pedo,
11: presidente.
12: HDP. El asunto es que nunca va a suceder porque no les conviene, porque no lo necesitan, porque no es para eso la mañanera. Pero bueno, ahora vamos a escuchar a Noroña, que se burla, se pitorrea. Además, la imagen está poca madre. Se está como pudriendo en vida porque trae un brazo roto y está con la camisa toda desfajada. Imagínenlo, todo jodido. Digo, jodido ya está, ¿no? Físicamente un poco, igual que yo, ya está medio castoreado, como decíamos hace muchos años. Y pues ahí está diciendo esto el señor Noroña. Venga, viejillo.
15: Pero además, en el colmo del absurdo, quieren ir a la mañanera, que es una conferencia de prensa, a pedir derecho a réplica. Aquí van a conferencia de prensa, ni vienen. Alejandro Moreno no viene nunca. Anaya prácticamente no viene nunca. Van a los medios, dicen lo que quieren y es la nota de las sesiones de la Cámara de Senadores. Y sería absurdo que nosotros vayamos a decir, denos derecho a réplica en su conferencia pedorra. Digan lo que quiera. El pueblo no les cree nada. El pueblo nada. Sabe que ustedes no representan nada.
12: El pueblo sabe. El pueblo. Esta madre del pueblo.
11: El pueblo. Lo que sea que eso sea.
12: Lo que sea que eso sea, porque yo no soy pueblo porque me quejo del gobierno. Tú no eres pueblo tampoco porque pertenecemos a esta minoría. Y además, como somos los medios, pues también somos el enemigo del gobierno. Entonces no somos el pueblo. ¿Quién es el pueblo, güey?
11: Tú y yo.
12: ¿Quién
11: y
12: es el pueblo? Yo soy parte del pueblo, pero no me considero parte del pueblo, ¿no?
11: Pero bueno. ¿Qué dice la presidenta al respecto del derecho de réplica en las mañaneras?
12: Fíjate cómo se la saca con una baratez.
11: Híjole, mano. Adelante, presidenta.
16: Venga. Ahora están diciendo, bueno, que la mañanera también tenga su derecho de réplica. Todos pueden replicar la mañanera, todos. Es más, la replican todos los días. Estoy segura que lo que hoy estoy diciendo aquí va a ser comentario de todo el día. Pues es una réplica que están haciendo desde los medios, desde las redes.
11: Ay, presidenta, no se haga, no se refieren a eso. No se refieren a que la gente retome lo que se dijo en la mañanera, sino que adentro de la mañanera le den derecho de réplica a las personas que son atacadas.
12: Acaba de decir una verdad como un templo la presidenta, ¿eh?
11: ¿Qué?
12: Lo que se dice en la mañanera va a ser lo que se va a comentar en los medios durante todo el día. Y para eso es la mañanera, para controlar el discurso de los medios, para eso,
11: marcar
12: por
11: agenda.
12: Eso. Por eso la instituyó el viejo pedorro. Para eso sirve.
11: Sí, es una genialidad. Funciona muy bien la mañanera para.
12: Correcto, para lo que es. Para los intereses propagandísticos del gobierno.
11: Voy a hacer una interrupción rápidamente.
12: Adelante.
11: Nada más quiero decir cuál será el top ten del día de hoy. Se va a llamar Apodos grasosos para director técnico de fútbol.
12: Apodos grasosos, que no graciosos, grasosos. Para director técnico de fútbol. Okay. ¿Qué te parece Zinedine Zerdán? El Antojitos Mesa, güey. Apodos grasosos para director técnico de fútbol. Wow.
11: Me encanta el top ten del día de hoy. Si ustedes quieren participar, es a través de @lacornetafm. Pero bueno, eso en X, ¿no? La red social. Ahora vamos a escuchar a Vicente Fox, quien 26 años después de haber asumido la presidencia de la República, se da cuenta en qué la zurraron. 26 años después.
12: Venga, Vicente.
11: Y tiene toda la razón. Adelante, Chente.
17: Entra López Obrador y nos sorprende a todos. Y eso nos puso a reflexionar. ¿Qué hicimos mal para merecer ese chahuistle? Para merecer esa clase de gobierno. Y lo que hicimos mal fue sí olvidarnos en la realidad de los pobres, de los que menos tienen, de los que no tienen oportunidades. No hicimos suficiente ni los empresarios ni los gobiernos para que la gente que fuera ciudadana estuviera con
12: que
17: su
12: fuera
17: gobierno.
12: Ciudadana.
17: O sea, buena parte de la culpa la llevamos nosotros.
12: Pues la gente que fuera ciudadana.
11: ¿Qué iba a decir? ¿Qué? ¿Me muerdo un huevo? ¿Qué?
17: Me muerdo la lengua.
12: ¿Huevo? Me muerdo.
17: Pero lo voy a decir porque es a favor de López, del pinche Lopitos que destruyó el país, pero tuvo una buena medida. Alguien lo iluminó ese día. A la mera hora vino un angelito del cielo y dijo, sube los salarios. Sube el salario mínimo. Cuando yo mencionaba el tema del salario, de subirlo más a prisa, que pagaran mejor los empresarios, la respuesta era negativa y rotundamente en contra. Esa es una de las cosas que yo pude haber hecho mejor. Se podía haber subido los salarios entonces, por eso digo...
12: Entre otras, Vicente, o sea, hubo varias que surreteaste, pero...
11: Pero el PRIAN sin duda alguna se olvidó de los más pobres.
12: Sin duda.
11: Y los más pobres son los más numerosos en este país. Y bien lo dijo Andrés Manuel, por el bien de todos, primero los pobres.
12: Pues mira, primero más que una frase por el hueca, bien de él, por el bien de
11: pero
12: él
11: lo cumplió, sí, sacó a los más pobres adelante.
12: Y eso le dio licencia para matar y le dio licencia, o sea, credibilidad suficiente para hacer todas las tropelías que hizo, para hacer la obra pública inoperante y pues, dispendiosa.
11: Pero acuérdate cómo eran los gobiernos priistas y panistas, suntuosos, se sentían el marajá de México y vivían rodeados de
12: este
11: lujos.
12: Y este güey se hizo el pobre y salía todo desaliñado y con los zapatos todos jodidos mientras enriquecía a su familia de manera grotesca, y ya estamos viendo en dónde están sus familiares y sus allegados, que se convirtieron en una nueva mafia del poder. Eso lo sabemos ahora, ¿no? A toro pasado. Sin duda, lo hizo bien. Lo hizo muy bien para tener suficiente tiempo para hacer
11: si tienes
12: todas
11: pruebas
12: las chingaderas
11: del enriquecimiento
12: que le hizo a México.
11: Que estás diciendo de la familia del presidente y demás, pues preséntalas, porque
12: tú no sientes que los hijos de López Obrador viven.
11: Es evidente algo que no
12: sientes
11: es?
12: Tú que los hijos de López Obrador viven de una manera poco, digamos, lógica.
11: Congruente con el discurso, sí.
12: No, congruente con el discurso.
11: Poco
12: no son.
11: Congruente con el discurso.
12: Y después, poco creíble que en tan pocos años estos tres muchachitos se hayan hecho tan increíblemente ricos con negocios lícitos.
11: Pero es que a mí no me consta que sean increíblemente
12: parece
11: ricos.
12: Difícil,
11: si a ti sí.
12: Parece difícil de creer, ¿no? Que de pronto uno de ellos hasta esté en Tokio comprando obras de arte y el otro ande en las tiendas de lujo comprando relojes y con casas aquí, casas allá.
11: Su esposa tiene dinero, al parecer.
12: Un departamento de un dineral en Cancún, una casa en no sé dónde. Pues la verdad es que es poco creíble. O sea, se ve sospechoso. Y luego que muchos allegados y cercanos al poder se hayan enriquecido. No sé, Adán Augusto, que se acaba de endeudar por 40 y tantos, no sé cuántos millones de pesos para comprar propiedades. Y pues que no se sabe de dónde lo saca porque los sueldos no dan para esas cosas. Pues la verdad es que sí levantan sospechas,
11: Mira, en el caso de Adán Augusto, pues él también es un notario muy connotado en el estado de Tabasco.
12: Sí,
11: los notarios no se distinguen por ser pobres.
12: Podríamos
11: llevan muchísimos
12: hacer,
11: años ejerciendo.
12: Sí, podríamos hacer como que no es sospechoso que toda la clase política vive con unos lujos.
11: Sí es.
12: Rocío Nale en Veracruz. O sea, hay tantos ejemplos pues unas fortunas gigantescas que nadie se explica de dónde salen, pero de pronto pues entras a la política y ya eres riquísimo, ¿no?
11: Bueno, ya basta de tonterías irrelevantes, vámonos a lo fundamental en nuestro país. Entre el Iztaccíhuatl y el Popocatépetl hay un lugar que se llama El Paso de Cortés, por donde pasó Cortés con los tlaxcaltecas.
12: ¿Cómo me ponen de mal estas estupideces?
11: ¿Qué tiene de malo? Y la presidenta de México, Claudia Sheinbaum, propone cambiar el nombre del Paso de Cortés.

0: igual como ciudadano, no me da, no me quita, no me resuelve absolutamente nada, me vale un cacahuate que le diga usted como quiera al pinche paso de Cortés.
1: Escuchemos,
0: me da lo mismo
1: a la presidenta de México hablar de
0: perder
1: lo,
0: el tiempo en tonterías. Exacto, venga.
2: Aproveché porque ayer fue el día de los Día Internacional de los Pueblos Indígenas para proponer que el paso de Cortés se renombre por el paso de los pueblos indígenas.
0: Adelante,
2: algunos se molestaron ahí.
3: El PAN.
2: Algunos comentócratas también.
0: A ver. Y ahí está el reporterete.
1: Y algunos comentócratas como tú.
0: El PAN y los comentócratas. A mí no me molesta. Cámbienle el nombre, hagan lo que quieran. Eso, de verdad,
1: no
0: le sirve a nadie de absolutamente nada. Nada. Ni reivindica a los pueblos
1: en el 2023. Andrés Manuel también habló de cambiarle el nombre al Mar de Cortés por Golfo de California.
0: Pues vaya pendejada. Vaya pendejada.
1: Pero porque estamos honrando a Hernán Cortés con un mar completo, ¿no?
0: Cámbienle el nombre, pues, da lo mismo. Ya lo hizo Trump con el Golfo de Estados, el Golfo de América ahora. ¿Y a quién le importa? Sigue siendo el Golfo de México, me da igual. Estas son idioteces, populismo barato, son nimiedades, son estupideces, son tarugadas.
1: Nueve, ¿tenemos algo más de la presidenta hablando del paso de Cortés? Del paso de los pueblos indígenas.
4: Ahora. Hablando de...
0: Guárdame ese ahora, por favor, lo
4: necesito. Internacional de los pueblos indígenas.
0: Ajá.
4: Resulta que estamos en el llamado paso de Cortés. Fue por aquí que Hernán Cortés, después de la masacre de Cholula, pasó hacia Tenochtitlan. Y este día les propongo que dejemos de llamar paso de Cortés a este territorio.
0: ¡Bravo!
4: Porque
0: utilísimo.
4: Por aquí pasaron los pueblos mucho antes. Así que el día de hoy, Día Internacional de los Pueblos Indígenas, llamemos a este paso el paso de los pueblos indígenas.
0: ¡Qué padre!
1: ¡Bravo! Ahora, antes de los pueblos indígenas pasaron los dinosaurios. También le podemos poner el paso de los dinosaurios. El paso del mamut.
0: El paso del agua. El paso del tiempo. Le podemos poner como usted quiera. Sí. Me paso de liana. O sea, le podemos poner como quieran. Da igual. De veras. Me la paso diciendo tarugadas. Pues sí.
1: El pasito duranguense.
0: Pasito tuntún. Le
1: pasito perrón.
0: No hay pedo. Le ponemos lo que como quieran.
1: Paso mecha.
0: ¿A quién le importa? ¿A quién ayuda?
1: Ahora,
0: ¿qué resuelve?
1: Si vamos a cambiar ese tipo de cosas, pues también habría que cambiar, por ejemplo, el apellido de la presidenta, ¿no?
0: ¿Por?
1: Sheinbaum.
0: ¿Qué le vamos a poner? ¿Sheinbapoxtli o qué?
1: Claudia Ilhuicamina.
0: ¿Por qué no?
1: Pero ese, Claudia Xochitl.
0: Eso sería...
1: No, Xochitl
0: una
1: sería
0: cuestión
1: terrible
0: que ella tendría que avalar, ¿no? Porque es su nombre. El paso de Cortés... Al paso de Cortés no le importa cómo le digamos, ¿eh?
1: No.
0: Al paso de Cortés le da igual. Igual que al bolsón de Mapimí. O sea, les vale pito. Pito.
1: Sí, no sé si tengan conciencia o no.
0: No la tienen. O eres animista también.
1: Pues vayan a saber, güey. Han salido unas teorías tan interesantes de lo que realmente es la conciencia que al parecer todo la tienes. Quizás
0: pues
1: hemos
0: no
1: estado
0: todo
1: equivocados.
0: Los materiales inertes no. Pero a lo mejor todo lo que está vivo sí. Es parte de una conciencia universal. Está padre.
1: Es motivo quizá una corriente extendida sobre la conciencia. Estaría todo.
0: No estaría nada mal.
1: Por lo pronto vamos a escuchar el bello sonido de los comerciales, porque ya tenemos que ir a un corte. Regresaremos con más sandeces aquí en La Corneta.
0: El bello sonido del dinero que fluye hacia las arcas de esta empresa, mientras así nosotros, es. Sus gatos radiofónicos, nos entretenemos con unos segundos más de Corneta, recordándoles cuál es el top ten del día de hoy, que se intitula Apodos grasosos para director técnico de fútbol, como por ejemplo Miguel Mejía Tragón. Ahí están. Mándelos
1: arroba
0: suyos.
1: La Corneta FM a exacto. Través de X y volvemos en un momento.
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9: La 1 con 37 minutos.
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11: Pero no te has enamorado, no te has dado la oportunidad de ya eres más famosa.
12: No, mi amor, porque ¿qué crees? Que conforme una más va ganando, te va yendo más bien en la vida, lamentablemente a veces agarro patrones de hombres que... Ay, ¿por qué estamos hablando de eso? Agarro patrones de hombres, sí, que siempre quieren obtener algo y que quieren algo, y ya cuando te dicen, ay, fíjate que se me descompuso tal cosa, o fíjate que la mamá de mi hijo me está hable y que no traigo para... Ay, no, ya. Entonces prefiero yo sola, me como lo que quiero y ya, bien a gusto.
13: Okay. Pues es que hay gente abusiva, en efecto, hay gente que ve burro y se le ofrece viaje.
14: Sí, ¿no? Que le das la mano y te agarran el pie.
13: Así es. ¿No? Entonces, pues sí, yo entiendo lo que está diciendo Wendy, pero a mí nunca me ha pasado, nunca he tenido relaciones afectivas con personas de ese estilo.
14: ¿Nunca te han pedido para el dentista y así como?
13: No, la verdad no. No, yo nunca. Yo sí. Hay que tener cuidado con quién se relaciona uno.
14: Abusados.
13: Entonces, bueno, pero pues estoy de acuerdo.
14: Entonces, mientras más éxito tiene y pues más dinero acumula y demás, más sola está, porque se le acerca solo gente rémora que le quiere sacar lana para su propio beneficio.
13: Hay que cambiar el círculo social, hay que ir a otros lugares a conocer otro tipo de gente, que no sea así, ¿no?
14: Que no esté tan necesitada.
13: No que no esté tan necesitada, pero que no sea tan proclive a querer sacar algo.
14: Porque, que mira, sea decente.
13: Todo mundo necesita en algún momento algo. Y también parte de ser, por ejemplo, un amigo de una persona es si esa persona tiene un problema, pues le ayudas. Le echas la mano. Cuando es una amistad, pues le echas la mano. Ahora,
14: sí, pero si es una relación de pareja que se está basando es que en esa que es la te diferencia. Succionen el...
13: Esa es la diferencia. Si es una relación afectiva dinero. Y te están pidiendo dinero constantemente, pues entonces eso no es amor. Eso es interés, güey. Es otra cosa.
14: O sea, son sus sugar babies.
13: Pues bueno, es cierto, es que acuérdate que ya tuvimos nuestro podcast de la correcta extendida sobre los sugar babies y eso es distinto, eso es una cuestión totalmente mercantil. Ahí sí se establece, yo te
14: no
13: doy
14: se disfraza
13: lana,
14: de amor.
13: No, yo te pongo un departamento y te doy un coche y te paso una lana al mes, pero yo puedo caer como el señor Barriga o más bien como el profesor Longaniza cada que necesite, ¿no?
14: Muy bien. Bueno, vamos a interrumpir rápidamente esta sección de espectáculos porque ya llegó, ya está aquí nuestro tío Francisco Name.
13: Ah, qué bien, el tío Fran llega a la corneta una vez más. Bienvenido.
14: Y viene cargado de sorpresas y regalos, cual Santa Claus en agosto.
13: Y no como el profesor Longaniza, ¿eh? O sea, trae cosas buenas, trae cosas que les van a gustar. Tío Fran, ¿cómo estás?
15: Muy bien, aquí.
14: Bienvenido.
15: Pidiéndole a Eduardo que el domingo no se quede tirado en la cama.
13: Ah, caray, como acostumbra el huevón. Ajá, otra vez.
15: Sí,
13: ¿pero
15: Eduardo,
13: en cuál cama, tío? ¿En tu cama?
15: No, por favor.
14: O sea, no soy ese tipo de sobrino.
15: No.
13: Ya, qué bueno.
15: Acuérdate que yo soy el tío que lo educa.
13: Muy bien.
15: Y el domingo lo vamos a educar sobre cultura deportiva automovilística.
13: Muy bien.
14: Ah, me encanta. ¿Qué va a suceder este domingo, tío Fran?
15: Pues mira, para que no te quedes ahí tiradote viendo tus redes sociales, ajá, traigo un boleto para ti, desde luego otro para el Estaca, para que vayan a la edición 14 del Gran Premio Histórico de la Ciudad de México.
13: ¡Buenísimo!
14: ¡Uy, el Gran Premio Buenísimo. Histórico de la Ciudad de México! En donde corren, ¿es en el autódromo?
15: En el Autódromo Hermanos Rodríguez, el mejor evento del año en el Autódromo Hermanos Rodríguez.
14: A mí me gustan los viejitos.
13: Pues es que precisamente el tío Fran nos va a hablar de los viejitos, los clásicos, esos autos que han sido conservados, preservados, de alguna manera, pues cuidados por personas que aman el automovilismo y que aman también compartir este tipo de joyas en cuatro ruedas en el tipo de eventos que organizas, mi querido Francisco. Tío Fran, ¿te puedo decir tío Fran yo también, claro, aunque no seas mi tío? Ya tío de cariño.
15: Te adoptamos esta acá.
13: Ya está, gracias.
14: El Gran Premio Histórico de la Ciudad de México, domingo 16 de agosto de este 2026 en el autódromo.
13: ¿Qué va a suceder ahí este domingo?
15: Les voy a platicar que es la competencia de autos que más, ajá, piezas tiene inscritas en el año. Tenemos más de 350 automóviles participando.
14: ¿Qué tipo de automóviles?
15: Mira, tenemos desde el Ford 1928 monoplaza, uh-huh, hasta los grandes deportivos como De Tomaso, Lamborghini, McLaren, Ferraris, Jaguares. Todo un espectáculo para que no se queden dormidos ustedes.
13: O sea, de todo.
14: Un Ford 1928, o sea, casi 100 años tiene este clásico.
15: Es una historia padrísima, el Gran Premio Histórico. Desde luego, para que un auto se inscriba de los viejitos, por lo menos debe de tener 30 años de haber sido fabricado. Y luego, si aceptamos los deportivos exóticos, porque pues son exóticos y a ustedes les van a encantar los exóticos.
14: Estamos hablando de lucha libre.
13: Qué sugerente. Okay.
14: Bueno, a ver, ¿qué es un exótico, hablando de automovilismo?
15: Pues son esos autos de líneas maravillosas que los vemos en la calle y no podemos dejar de voltear a verlos, que tienen motores de potencias superiores a los 600 caballos de fuerza. Y vamos a tener formados en la pista 40 autos exóticos para el Gran Premio de Autos Deportivos Exóticos.
13: Estos exóticos, mi querido tío Fran, son autos que prácticamente son coches de carreras que de alguna manera fueron modificados para ser legales, para usarse en la calle, pero no pertenecen realmente a la calle, ¿no? Son coches casi de exhibición. Son una especie de...
14: O de competencia.
13: O de competencia, pues. Son una especie de digamos, transformaciones para la calle de autos que deberían de estar en la pista. ¿Estoy en lo correcto?
15: Eres muy acertado en lo que acabas de decir. Está claro.
13: Gracias.
15: Definitivamente. Entonces, sí, son autos que pues fueron concebidos para una pista, pero que son legales en la calle.
13: Muy bien, me gustan los exóticos.
15: Y tendremos otros autos que no son legales en la calle, autos históricos de competencia. Vamos a tener un Porsche que ganó las 24 horas de Le Mans en los años 80. Uh-huh. Un McLaren que era de la serie Can-Am, que era la serie más rápida del mundo, más rápida que la Fórmula 1. Tendremos un McLaren del año 71 de esta categoría Can-Am, que fue maravillosa. El gran piloto mexicano Moisés Solana, que lo recordamos con cariño, él ganó la carrera Can-Am aquí en México en el año 69.
14: Vámonos. El año que nacimos tú y yo, está aquí, está precioso. Oye, tío Fran, ¿y va a haber participación de Lolinia?
15: Pues estamos valorándolo.
14: Ah, muy bien.
13: ¿Qué nos puedes decir acerca de ese Olinia?
14: El auto eléctrico mexicano.
13: Bueno, la cosa esta que ideó la 4T, el auto disque mexicano que es chino.
15: Bueno, pues yo creo que ese está bueno para transportar obreros dentro de una fábrica, pero yo dudo que por temas de seguridad sea conveniente tenerlo en la calle, ¿no?
13: Es que en efecto sería, esa me parece una buena, muy buena propuesta para una fábrica, por ejemplo, para mover cortas distancias, pero la calle pues sí no sería el lugar para ellos, ¿no? Como carrito de golf a lo mejor, o como carrito paletero, carrito de camotes, para eso sí serviría esa mamada, ese auto.
14: Bueno, ya dejemos el Olinia en paz. Regresemos al Gran Premio Histórico de la Ciudad de México que se llevará a cabo este domingo 16 de agosto allá en el Autódromo Hermanos Rodríguez. ¿Dónde se pueden conseguir boletos?
15: Bueno, para empezar, aquí vamos a regalar 5 pases dobles.
13: Eso.
14: Pues ya, de una vez, vamos a regalar el primero.
15: Y la otra, para ustedes dos, les traigo 350 pesos a cada uno.
13: Muy bien.
15: Porque con, wow, 350 pesos que les voy a regalar.
13: Pueden
15: comprar su boleto y con ese boleto van a ver un evento que es el único en México, el único en el año y uno de los más valiosos del mundo por solo 350 pesos, que es desde este precio el público puede comprar boletos y te puedo decir que este boleto de 350 pesos, si te vas al Festival de Goodwood en Inglaterra o a las carreras históricas de Monterrey, pues no te cuesta 350 pesos, te cuesta $350. Uh-huh. Pero estamos de obsequio para México para que disfruten de este evento que es inolvidable, maravilloso.
14: Estoy de acuerdo.
15: Muy divertido y muy, muy, muy emocionante.
14: Yo he asistido al Gran Premio Histórico de la Ciudad de México en varias ocasiones y de verdad es maravilloso ver estos coches porque además de que los ves en la pista compitiendo, están afuera con sus dueños y sus dueños están muy orgullosos de estos vehículos que los tienen al centavo y te dejan acercarte, te platican, te cuentan las historias, te puedes tomar fotos. De verdad es una mañana o un día entero sensacional que se lo recomiendo a quien sea, les gusten o no les gusten los coches.
13: Y puedes ir con tu familia, puedes ir con tus hijos, puedes ir con tu novia, o sea, realmente
14: con tu amante, con tu segundo amante, frente, claro, con quien quieras,
13: con tu amante gay, con quien tú quieras, y la verdad es que a todo el mundo le va a gustar porque sí es arte sobre ruedas, vas a ver ahí los diseños, como nos decía hace rato Fran, más exóticos, los diseños clásicos, el Ford del año del caldo, o sea, van a ver cuestiones que reunidas en un solo lugar que sería difícil poder disfrutar, ahora sí que una por una y buscándolas en sus propios lugares, así que no se lo pierdan, es un gran evento.
14: Sucede... Pero no nos has dicho, nos dejas, exacto, los 350 pesos por favor ahí con el nuevo tío Fran y si puedes decirnos por dónde se pueden conseguir los boletos.
15: Bueno, pueden consultar la información en la página web que es gphistórico.com.mx y también en Ticketmaster están disponibles y bueno, comentarles que uno de los grandes premios súper emocionantes va a ser el del Club Jaguar, que todavía estos señores se avientan a arrancar como arrancaba Le Mans en los años 50 y en los años 60, que es un arranque desafiante, y ver tantos autos en
14: ¿cómo pista, es el arranque?
15: Bueno, pones los autos de un lado de la pista, los pilotos enfrente, se da la señal, corren al auto, arrancan el auto y a pista, ¿no? Pero
14: vámonos.
15: En ese arranque, en Le Mans, antes de que empezara la carrera, ya teníamos accidentes.
13: Sí, sí, se corriendo, caían, se tropezaban. casi los atropellaban. Será terrible, pero bueno.
14: No, pues vale la pena. Y además ver una bola de jaguares, qué maravilla.
15: Bueno, el Gran Premio Jaguar, el Gran Premio Porsche, el auto, el Gran Premio de autos americanos, con una rivalidad importante entre los modelos musculosos de estas marcas que conocemos, el Gran Premio de autos deportivos exóticos, el Gran Premio histórico, donde tendremos el Porsche que ganó Le Mans, el Gran Premio de alto desempeño, en fin, cada 30 minutos un gran premio. Abrimos las puertas a las 10 de la mañana, no se lo pierdan. Y Eduardo y Estaca, voy a estar a las 5 de la mañana tocando en su puerta para que se levanten. Muy
13: bien, ya está.
15: Porque ya tienen los 350 pesos, que es lo que buenísimo cuesta su boleto.
13: Buenísimo. Estupendo, muchas gracias, tío Fran.
14: Muchísimas gracias. Y bueno, ¿cómo hacemos para regalar los boletos nuevos? ¿Los primeros 5 que llamen se llevan boletos dobles?
16: Va.
14: Manden su pack. Hay una comisión para el nuevo también, ¿no, tío Fran?
13: Que manden su pack.
15: Sí, les damos el 0.001% de comisión para ustedes dos.
13: Ya está. Gracias, de verdad.
14: Un abrazo y nos vemos este domingo en el Gran Premio Histórico de la Ciudad de México.
15: Ahí estaré a las 5 de la mañana por ustedes.
13: Perfecto. Ahí nos vemos. Besos igual, bye. Ahí está, ahí tienen, pues no se lo pierdan, se pone bueno, la verdad, se los recomendamos muchísimo.
14: Bueno, vamos a hablar ahora de la Miss Universo mexicana, la tabasqueña Fátima Bosch.
13: Okay.
14: Que yo sé que tú dices que ay, que la 4T le regaló, y es pura mentira, ella ganó a Ley.
13: Yo no he dicho nada, nomás te dije, ándale, habla de Fátima Bosch. A mí, la verdad, Fátima Bosch ni me viene ni me va, me da igual. Me parece que, además de todo, que los concursos de belleza, pues, me dan más risa que otra cosa, pero ¿qué hizo Fátima Bosch o qué? ¿Por qué estamos hablando de ella?
14: Pues fíjate que es muy célebre, ¿no? Es muy famosa a nivel mundial, es Miss Universo. Y como cualquier celebridad, pues es víctima y blanco de ataques a través de las redes sociales. Uh-huh. Y ahorita Fátima Bosch nos va a contar cómo maneja las críticas ella de forma constructiva. Adelante, Miss Universo.
17: Bueno, siempre trato de concentrarme en lo que tengo que hacer y la verdad que a mí siempre me gusta recibir críticas porque creo que solamente así puedes mejorar. Claro que también tienes que ver en un punto desde dónde viene la crítica, si es para que crezcas o simplemente como para bajonearte y ya tú ahí decides si tomar el consejo o no, y así de simple.
14: Okay. Así de sencillo. Gran consejo de Fátima.
13: Wow. Me parece una profundidad, de verdad, digna de una reina de
14: belleza. No me digas que no es lo mismo que haces tú con las críticas.
13: Yo la verdad es que las críticas, algunas me... Es más, las críticas en general que ves en redes sociales, pues no te deben de interesar porque es gente que ni conoces, güey.
14: Bueno, o sea, en ocasiones pueden decir algo certero.
13: Sí, pero yo creo que...
14: La gran mayoría de ellas son insultos.
13: Es que no, sí, críticas. Y un insulto no es una crítica. Yo creo que más bien cuando escucho una no le quiero decir crítica, pero que me comenta alguien a quien respeto algo acerca de mi persona, pues sí lo tomo en cuenta. O sea, alguien cuya opinión respeto de mi trabajo, por ejemplo, cuando en mi trabajo alguien a quien respeto profesionalmente me dice, oye, pues esto o lo otro estaría mejor de esta manera, eso sí lo aquilato y lo considero. Las críticas de redes sociales pues no sirven en realidad para nada, creo. O vas a encontrar consejos en las redes sociales.
14: Difícilmente. Yo,
13: mira, yo pelón, hijo de puto. Maldito, güey, que odias al
14: maldito
13: gobierno.
14: Maldito cocainómano.
13: Exacto, maldito cocainómano. Hoy me mandaron uno que me divirtió mucho. ¿No se te hizo lo del aeropuerto y por eso estás en cabrón? No, pues no se me hizo lo del aeropuerto porque no tenía yo nada que ver con el aeropuerto. Pero bueno, si insisten, güeyes, pues en su mundo a lo mejor sí tenía yo un gran negocio en el aeropuerto que sobre el cual se zurró el viejo pedorro y echó a perder el futuro aeronáutico del país por sus pendejadas.
14: Mira, por ejemplo, aquí bueno, me salió uno que te contesta alguien hace un par de días. Checo Cainómano de miércoles.
13: Ajá.
14: Cuando el Prián hizo sus fregaderas, ¿dónde estabas, dejete?
13: Aquí.
14: ¿Por qué no saliste a ladrar como ahora?
13: Exacto.
14: Que tu pinche abuela y el Videgaray te crean, HDP. Okay. A ver, cuando inició este programa, todavía era presidente Felipe Calderón y este güey diario lo surtía. Pues sí. Todo el sexenio de Peña Nieto no dejó de joder a Peña Nieto.
13: Pues sí, güey.
14: El sexenio de Andrés Manuel hizo lo mismo. El que menos ha jodido es este.
13: A los que se les hace que está mal criticar al gobierno son aquellos que ya los domesticó el gobierno. los gobiernos deben de ser señalados y acotados cuando hacen las cosas bien y cuando hacen las cosas mal. Es importante para una sociedad que el gobierno esté vigilado por la población.
14: ¿Dónde estabas?
13: Porque si no, nos van a joder y nos va, como bien decían los de Molotov, más duro nos van a venir a coger. Entonces, güeyes, no entiendo cuál es su problema con que se critique al pinche gobierno de la 4T de López Obrador o al actual gobierno de Claudia Sheinbaum. O sea, oye, no entiendo cuál es el problema.
14: Se presentaron unos datos en la reducción de homicidios tremendos, ¿eh? Sí. Del último mes de López Obrador al día de hoy hay una reducción del 51% en los homicidios. Mira, dolosos.
13: Estoy de acuerdo, ahí están esas cifras, también hay que ver
14: muy buenas cifras.
13: Cómo es que se cuentan esas cosas, cómo es que se cuantifican, porque luego pues ya no cuentan a la gente que desaparece y no aparece el cuerpo y demás. Hay que revisar bien las cifras, pero bueno, si hay una mejoría, pues qué bueno.
14: Sí, ¿no? Hay un combate real y antes no lo había.
13: Antes, en el sexenio de López Obrador, la verdad es que fue un ahí sí, para que veas, fue libertinaje absoluto y fue China libre para los cárteles y demás. Creo yo que todavía cargamos con el problema. A lo mejor el gobierno de Claudia Sheinbaum me está dando algunas señales de mejoría, pero la verdad, como ciudadano, aún no estoy satisfecho, mi querida presidenta Sheinbaum. ¿Okay? Pero bueno, luego
14: tenemos más. ¿Te acuerdas de Ivonne Montero, no? Cantante, no? Actriz.
13: Una mujer guapísima y muy divertida.
14: Estrella de programas de reality shows. Pues fíjate que está viviendo una situación terrible.
13: ¿Cuál es la situación terrible?
14: Su casa.
13: No haber salido a cenar conmigo cuando éramos más jóvenes, por ejemplo, Ivonne Montero.
14: Sí, eso todavía en las noches le quita el
13: todavía sueño. Todavía la tiene, que no duerme, ¿verdad?
14: ¿Alguna vez tuviste posibilidad de salir a cenar con
13: Ivonne Montero? Nunca jamás, pero me hubiera encantado. A mí me parece que Ivonne Montero es una mujer bellísima y cuando estaba yo más joven, de verdad, me parecía sublime su belleza física. Pero bueno.
14: Bueno, pues que nos cuente esta terrible historia de fantasmas. Esta fantasmal historia digna de Carlos Trejo. O de Lupe Trejo, el único que lo paranormal.
16: Te voy a decir otra cosa, yo tengo una gatita. Dicen que los gatitos absorben las energías. Yo tengo mi gatita, ya tenía con ella años. Estaba perfecta. Cuando yo regreso a mi casa, que es la que estoy habitando ahorita, ella empezó a enfermar. De repente empezó a dejar de bañarse, seguía comiendo, pero empezó a enflacar y se empezó a hacer, la llevé en dos ocasiones distintas, a diferente tiempo, para hacerles sus análisis de leucemia y de sida, y estaba perfecta. Me dijo, tu gatita está perfecta. Le dije, es que ¿por qué está así? Y entonces en algún momento me fueron a hacer una entrevista a mi casa, en su casa, con una angelóloga y una persona que hace medium y demás, y me dijo, tu casa no tiene malas energías, me dijo, pero es un portal abierto. Y yo sí lo creo, porque yo escucho, veo gente, escucho personas, escucho niños, escucho señoritas, escucho hombres. Mi hija ya llegó a ver un hombre caminando por la casa, o sea, sí, me dijo, aquí no hay mala energía, pero sí es un portal que está abierto. Dice, seguramente tu gatita está recibiendo todo lo malo que pudiera pasar por aquí.
13: Wow.
14: No, pues guau, ¿eh?
13: Estaba una angelóloga y su casa es un portal abierto. Bueno, está bien.
14: Sí. Está bien. O sea, hay gente que cree, ¿no?
13: Si le gustan esas cosas a Ivonne, pues está bien. Está
14: a mí me encantaría.
13: ¿Que tu casa fuera un portal abierto?
14: Me encantaría ser testigo de un evento paranormal.
13: A mí también, porque eso de alguna manera me daría esperanza en otro tipo de realidades, ¿no? En que hay algo
14: como
13: más.
14: Una vida después de la vida, ¿no?
13: Pero es que, ¿sabes qué? Me está gustando mucho más esta cuestión de que nada más eres reabsorbido a la conciencia universal y ya. O sea, no es que haya un cielo ni un infierno, nada más estás, digamos, ocupando este cuerpo para expresar una parte, una pequeñísima de la conciencia universal, y tú eres una parte de una gran conciencia que se observa a sí misma. Esa me gusta, como nada más como idea, ¿no?
14: Sí, a mí también me parece muy bonito.
13: Siento que es una presencia fugaz la que tenemos en el planeta y no creo que se quede nadie, ni que haya portales por donde pase gente muerta. Pero si a Ivonne le gusta que haya portales, pues está bien. Y que su casa sea uno y que el gato enflacó por eso. Ahora escuché, yo creo que una persona, que al gato le hicieron un examen de sida.
14: Sí, de leucemia, y no tenía ninguno de los dos.
13: Pero a los gatos les da síndrome de inmunodeficiencia adquirida. No soy veterinario, wey. Zootecnista.
14: No tengo más remota idea. Pero pues yo pienso que cualquier persona que se defina a sí misma como angelóloga, pues es una embaucadora, ¿no?
13: Yo le diría a Ivonne que no se llevara con angelólogos, pero
14: viéndole la cara a las demás personas.
13: Pobre Ivonne.
14: Pero esa es solamente mi postura, ¿no? No necesariamente tengo yo razón, pero eso es lo que yo creo.
13: Pero bueno, Ivonne puede hacer lo que quiera.
14: Ivonne puede hacer lo que quiera, al igual que todo el mundo, quiera. ¿No?
13: Es correcto.
14: Muy bien. Bueno, rápidamente vamos con mi tocayo Eduardo Yáñez. Eduardo Yáñez.
13: Yáñez.
14: Que quería.
13: Ah, mi héroe.
14: Tu héroe solamente porque dio un soplamocos a un reportero de espectáculos cometiendo un acto de violencia y barbarie.
13: Sí.
14: Dando un pésimo ejemplo.
13: Yo no lo hubiera hecho, pero me pareció delicioso que lo hiciera.
14: Ya
13: Yáñez.
14: No me faltes al respeto.
13: Con esas manos de como de, no sé, le han de pesar como kilo y medio cada mano, güey. Porque está grandote y está fuerte y tiene unas manotas. Y el soplamocos que le mete en la jeta con la mano bien abierta. Yo rodaba en el piso de la lona. O sea, yo rodaba en el piso de la risa y lo voy a agradecer todos los días.
14: Yáñez tenía dos sueños cuando era niño. Uno era golpear reporteros de espectáculos, ya lo consumó.
13: Ajá.
14: Y del otro nos va a platicar. Adelante, tocayo.
18: Pero yo quería ser luchador de niño, güey. Yo sé, ahorita
14: yo siempre admiré a los luchadores.
18: Ahorita me empezó a decir el nombre de todos, o sea, sí conoces a los luchadores. Si eras fan de los luchadores.
14: Yo quería ser luchador de niños. No, me preguntó, ¿qué quieres ser? Yo quería ser luchador. Y mi ídolo,
18: este.
14: Mil Máscaras.
18: El mejor. Cuando lo vi en Las Momias de Guanajuato, ya.
14: A la mierda me fui. Sí. Perdón.
13: Cuando lo vio en Las Momias de Guanajuato, se fue a la mierda, güey. Ya.
14: A la mierda me fui.
13: Bueno, pues eso quiere decir que ya quería ser luchador o quería ser momia de Guanajuato o qué.
14: No lo sé, pero es un gran ejemplo. No, yo me hice drogadicto porque vi Las Momias de Guanajuato.
13: Pero Las Momias de Guanajuato, ¿es una película o fue a ver a Las Momias de Guanajuato?
14: No, yo me imagino que era El Santo contra las Momias. Sí, yo también he ido a Las Momias de Guanajuato. Es algo sensacional, escabroso, morboso.
13: Es muy curioso.
14: Es muy curioso que tengamos además gente muerta exhibida en vitrinas. Es como una super falta de respeto.
13: Pero pues son seres humanos. Sí, pero son cosas ya. Ya no hay nada en eso.
14: Pues sí,
13: cuerpos.
14: ¿A ti te gustaría que tu abuelita estuviera exhibida en una vitrina?
13: Con, la neta, sí.
14: Con una cara así de momia.
13: Esta mi abuelita, güey. Es más, a mí me gustaría que me exhibieran a mí, güey. En una de esas.
14: Porque además la boca abierta.
13: Con un micrófono y con cara de. Como he estado todos estos años, güey, haciendo este programa. Eso me gustaría, la verdad. Lo voy a dejar como última voluntad. Que me pongan con un micrófono en una cabina ahí, que no sé, dejen el cuerpo ahí años hasta que se haga como momia de Guanajuato. Sí, me gustaría.
14: Bueno, damas y caballeros, el top 10 del día de hoy se va a llamar apodos grasosos para DT de fútbol, para director técnico de fútbol.
13: Este es de mis top 10 favoritos a lo largo de los años. Apodos grasosos para DT de fútbol. Como, por ejemplo, Ancho Ambriz.
14: O Pep Guardiola.
13: ¡Wow! Pep Guardiola. Bueno, manden los suyos. Alex Puercuson. Ok, manden los suyos. Arroba la corneta FM, que es la vía gratuita de este programa.
14: ¿Por qué te hace tan feliz burlarte de la gente con sobrepeso? No, no lo entiendo.
13: No me esta gente no existe. No existe Alex Puercuson, güey. No existe.
14: No, efectivamente, no existe. Y si usted tiene una propuesta para enriquecer este top 10, envíela por favor a través de arroba la corneta.
13: Curiosamente FM. Me salió esta imagen, mira. Justo cuando.
14: Ah, la senadora.
13: Exacto. Cenándose una tortota.
14: Bueno, volvemos en breve aquí a la corneta. No se vayan.
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23: Las 2 con 10 minutos.
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23: Durante 2025, el estado de Tabasco registró lluvias escasas a diferencia de este año, donde no se han presentado como se esperaba. Por esta razón, las lagunas El Encanto y El Sacrificio afrontan problemas de sequía, reveló el titular de la Secretaría de Medio Ambiente y Recursos Naturales en el estado, Salvador Heredia Domínguez, quien confía que durante este mes de agosto lleguen las lluvias de la época. Tanto la Comisión Nacional del Agua como Protección Civil del estado registraron a los meses de junio y julio como secos, siendo los más altos en la historia de la entidad, que sin duda han afectado a esos cuerpos lagunares. La situación, lamentablemente, de las lagunas El Encanto y El Sacrificio no es nueva. Hace un año se vivió una situación similar. Sin embargo, pobladores de la zona señalan que además del intenso calor, la crisis comenzó con el saqueo del agua por parte de empresas privadas, además de ser invadidas por grava, escombro, basura y llantas. Los problemas se agravaron con la aparición de cazadores furtivos, quienes impunemente comenzaron a saquear la fauna local. Se reportan casos de captura de pequeños cocodrilos y la depredación de peces que quedaron atrapados en el escaso volumen de agua. Ambas lagunas son vasos reguladores importantes para que no se inunde Villahermosa. Por eso, son de enorme preocupación. Hasta el siguiente comentario.
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3: Pero todavía tiene.
4: Bueno, verlo no tanto, pero saber que ahí está.
3: Pero es que es la cosa, todavía tiene el Chicharito una presencia viable en equipos de fútbol profesional. No lo sé, porque ya llegó a cierta edad y además de todo, pues, sus logros no se los regateamos en ningún momento. Yo creo que todo mundo sabe lo que ha logrado y lo que ha hecho. ¿Necesita seguir? No lo sé.
4: ¿Necesita más dinero?
3: Yo no, más dinero no creo que necesite. ¿No? Digo, siempre se necesita más dinero. No importa cuánto tengas, hay que adquirir más.
4: ¿Así?
3: No.
4: ¿Sí es la naturaleza humana? ¿Nadie se conforma?
3: Pues no, yo creo que sí llega un momento.
4: ¿No leíste el monje que vendió su Ferrari?
3: Sí, sí lo leí y me pareció entretenido.
4: Una bella analogía.
3: Yo todavía no tengo todo el dinero que me gustaría tener. Lejos estoy de tener.
4: No, pues ahí sí te entiendo, porque más o menos sé cuánto tienes, porque es lo que tengo yo.
3: Exacto. Entonces, sí me faltaría un poco, me gustaría tener un poco más, la verdad. Ahora, el Chicharito yo creo que tiene muchísimo más dinero del que tú y yo vamos a ver juntos en todas nuestras vidas. Entonces me imagino que él ya podrá decir que ya tiene suficiente.
4: ¿Quién sabe? Porque como bien dices, Carlos Slim no tiene suficiente. Sigue trabajando para tener más.
3: Bueno, es que hay gente
4: y
3: que
4: es el hombre más rico de América Latina.
3: Es que hay gente que no tiene llenadera,
4: güey. Y es casi todo mundo. Casi nadie tiene llenadera.
3: O sea, porque están los grandes millonarios del mundo, ¿no? Los Zuckerbergs y los Slim y los
4: Musk
3: y demás. Mots, y estos billonarios, ¿sabes qué? He estado leyendo una serie de artículos acerca de si está bien que existan estos grandes billonarios que además de
4: estas grandes diferencias en la humanidad
3: amasan unas fortunas tremendas y después esas fortunas se convierten en herramientas de control, en el caso de Elon Musk, de para meterse en el gobierno estadounidense, incluso a destruir un entramado que fue lo que le permitió adquirir esas grandes riquezas, ¿no? O sea, yo no sé si es realmente correcto que existan estos gigantescos individuos capitales en control de una sola persona.
4: Pero pues si lo han trabajado honestamente y lo han logrado, ¿por qué no? ¿Quién tiene el derecho a decirles que no?
3: Lo que sucede es que muchas veces si revisas el cómo lo hicieron, o sea, hoy por hoy ese tipo de fortunas pues ya nada más digamos que piden prestado sobre sus acciones. Yo tengo no sé cuántas acciones de Tesla y de esto y del otro y de SpaceX y la madre. Entonces yo le pido prestado al banco sobre esto, pero no, en realidad no genero nada, ¿no? Es una manera extraña, si lo revisan el cómo ganan dinero estos grandes capitales, es una manera extraña y no muchas veces muy ética, porque no pagan, por ejemplo, los impuestos que tendrían que pagar. Tienen una serie de mecanismos para esconder dinero y no pagar los impuestos que les tocaría, digamos, pagar, como los pagamos pues los que somos empleados, ¿no? Por ejemplo.
4: Pues sí, los que pues, estamos agarrados de los... Nos tienen, pues, agarrados.
3: Y la libertad financiera, que es un concepto muy interesante, que es cuando tienes suficiente dinero para que ese dinero trabaje por ti y tú ya no tengas que trabajar. Si puedes seguir trabajando si quieres, pero no tienes que. Es una cuestión que es para muy pocos.
4: Sí, está muy difícil.
3: La gran mayoría de la gente en el planeta trabaja hasta que se muere o hasta que ya no es empleable, ¿no?
4: Y eso me gusta trabajar, es un poco injusto. No hay problema.
3: A mí también. Pero digamos que estaría bien que fuera un derecho universal, el derecho al retiro, por ejemplo. Decir, pues, de alguna manera el Estado me ayuda a que el trabajo de toda mi vida signifique que tengo una libertad financiera y a cierta edad pueda dejar de trabajar, ¿no?
4: Pero ya no te preocupes, porque en una entrevista reciente Elon Musk dijo que dentro de 10 años el dinero no va a ser relevante.
3: Solo
4: va
3: para
4: a haber
3: él.
4: Una... Sí, pues entonces regala el que
3: ahí
4: tienes, güey.
3: Si está,
4: si va a ser tan irrelevante dentro de 10 años.
3: Sí, porque... sí, leí el comentario y me pareció una. A ver, güey, pero tú y tus cuates y la
4: lo
3: gente
4: que él
3: como
4: anuncia
3: tú no va a soltar la lana, güey.
4: Es que viene una era de superabundancia gracias a la inteligencia artificial.
3: Ajá.
4: Y entonces va a haber una oferta casi gratuita de todos los bienes y servicios. ¿De qué manera? Sí, pero... Por ejemplo, cuando tú y yo éramos adolescentes, teníamos que ir a comprar una tienda de discos y pedir un disco que tardaba un mes en llegar, un LP, y era carísimo para nuestras bolsas de adolescentes y demás. Sí. Y para ver una película, pues tenías que... Y hoy en día, pues te conectas a la red y bajas casi gratis cualquier canción. Hay una superabundancia.
3: En ese ejemplo, por ejemplo, las personas que producen la música, los músicos, han perdido muchísimo dinero precisamente por las plataformas. Porque la plataforma te paga quintilla por tu obra, ¿no? Y ya no hay un disco, ya no hay un entramado que te permite a ti ganar dinero como artista. Lo cual, Elon Musk y sus cuates dicen, pues que no hay pedo, porque la inteligencia artificial va a generar su propia música y esa no le cuesta a nadie. Los que se van a quedar con las grandes ganancias van a ser ellos. Entonces, eso de que el dinero no importa me parece una mamada de su parte, porque sí le importa a él. Y le importa
4: pero,
3: software,
4: pero si hay,
3: y le importa
4: si hay una
3: todos esos güeyes.
4: Super oferta de bienes y servicios y ya todo es baratísimo. O sea, que todo es tan abundante como el aire.
3: Sí, nada más que
4: el aire no cuesta porque
3: es muchísimo. ¿Quién va a administrar todo eso? ¿Quién te va a decir a qué puedes acceder y a qué no? Y estoy seguro que va a haber lugares a donde solamente el que tenga dinero podrá ir. Y los demás podrán ir a los otros que son gratis y son para ustedes, bola de
4: jodidos. Por más bienes y servicios que haya, pues tú, el tener una propiedad en Manhattan, por ejemplo.
3: Claro.
4: Pues va a seguir restringido a los más ricos.
3: Por supuesto.
4: Entonces, que le crea quien esté baboso esta idea.
3: Su Elon Musk, racista.
4: De que en 10 años el dinero no va a ser importante.
3: Exacto.
4: Así que hay que seguir trabajando y seguir ahorrando, porque diga lo que diga Elon Musk. Mientras yo no lo vea regalar su dinero, no le voy a creer.
3: Es que esta es la cosa con este tipo de güeyes.
4: No, presidente. Musk. Musk.
3: A ver, ¿cómo se dice tarugo? Dígalo otra vez.
5: Musk.
3: No, menso, así no.
4: Haga de cuenta que va a decir mosca y le quita la A.
3: Okay, le puedes poner mos y luego ponerle caca. Mos caca. Nuevo, si eres tan amable.
5: Mos.
3: Caca. Sí, por favor.
4: ¿Por qué?
3: Pues porque sí, güey. Porque puedo.
4: Y porque quiero. Bueno,
3: exacto.
4: Vamos ahora retomando el deporte. El nuevo tiene actualización sobre la carrera de Javier Chicharito Hernández. Adelante, mi querido nuevo.
6: Sí, parece que va a haber un nuevo equipo que se va a llevar el Atlético Dallas o no sé qué fregadera, y al parecer el próximo año 2027.
3: El Atlético Dallas o no sé qué fregadera.
6: El FC Dallas.
3: Le salió raro.
4: Dijo no sé qué vergadera, ¿no?
3: No sé qué vergadera. Ajá.
6: Y ahí va a jugar el Chicharito en 2027 en el FC Dallas.
4: En el FC Dallas. Ah, muy bien, porque a ver el Chicharito Hernández. Me da muchísimo gusto oír esta noticia. Y ahora vamos a escuchar a Cuauhtémoc Blanco, que nos va a contar la broma que le hizo a Iván el Bambán Zamorano hace algunos ayeres. Adelante, Temo.
7: Y me acuerdo que llega al vestidor y Alejandro Diario y yo lo presentamos en el vestidor, que estaban todos cambiándose para el entrenamiento. Y Cuauhtémoc, que con sus bromas a lo Cuauhtémoc Blanco, se estaba como que poniendo los zapatos por otro lado y le dice a Iván, y grita, ¡ya no vengan a robar! Y entonces Iván se voltea y le dice, oye, que te quede claro, yo no he robado en ningún lado, yo vengo de tal equipo de Chile, estuve en Real Madrid, fui Pichichi, vengo del Inter de Milán, soy seleccionado y te voy a demostrar que yo vengo como un profesional a cumplir y a ser campeón con el América.
3: Ok, le hizo una broma que no le gustó, Cuauhtémoc Blanco. Bien. Cuauhtémoc Blanco, yo me imagino que habrá sido un tipo elegantísimo y súper agradable, ¿no?
4: ¡Ya no vengan a robar!
3: Imagínate qué gusto estar conviviendo con Cuauhtémoc Blanco. Debe haber sido una delicia.
4: Es muy simpático.
3: ¿Te cae?
4: Sí, o sea, tiene una gran personalidad. Es dicharachero, cotorrón.
3: Mira, después de su
4: lástima
3: paso por
4: de
3: la política.
4: Sí, pero hay que separar, ¿no? Una cosa de la otra.
3: Yo creo que queda claro, además de todo, por otras cuestiones que han salido alrededor del comportamiento de Cuauhtémoc Blanco, que no es una persona muy agradable. Pero bueno, yo no tengo el gusto ni quiero. Entonces, así estamos bien.
4: Muy bien.
7: Ya no vengan a robar.
3: ¿Qué le dijeron a los de la 4T? ¿Qué?
7: Ya no vengan a robar.
3: Exacto.
4: Bueno, vamos a escuchar a Cristian Martinoli diciendo una verdad como un templo.
3: Como siempre las dice Martinoli. Martinoli es una de esas personas que extrae el verdadero significado de la vida y lo trae para que lo podamos escuchar todos. Es una persona que de alguna manera
4: es un sabio, un clarividente.
3: Recibe las señales del universo y las traduce para todos nosotros.
4: Adelante, Cristian.
8: Pero como te metes con los exjugadores de la América que piensan que esos que le van a la América, los jugadores los conocen, no tienen ni idea quién eres.
4: Entonces, eso es para ti, Moche, también.
8: No protejas.
4: No te conoce nadie.
8: No defiendas a un jugador de fútbol que no sabe ni dónde vives, cabrón. No lo defiendas porque no saben quién eres. No saben que te agarras a madros en la colonia porque perdió la América. No saben quién eres. No defiendas como si fueran de tu familia un jugador de fútbol. El jugador de fútbol es millonario, y si mañana se va a otro club, como se fue a Arabia, el otro se fue al Betis, les vales madre. Entiéndelo. Sigamos.
6: Me parece perfecto.
3: Ahí está, es una
4: Tiene
3: verdad.
4: Toda la razón.
3: Esto, pero esto no es nada más para jugadores de fútbol.
4: Exacto.
3: Esto es para políticos, sobre todo para tus héroes, tus no sé, si eres fanático de este artista o el otro, y tú los defiendes y te deshaces en discusiones interminables de por qué tiene la razón López Obrador y por qué tiene la razón Taylor Swift y por qué tiene la razón Elon Musk.
4: ¿Por qué Bad Bunny
3: es mejor?
4: Ni te conocen,
3: ni les
4: importas.
3: Les vales pito.
4: Pero sobre todo aplica para políticos.
3: Sí.
4: Porque sí, ellos sí, además sí. Pues solo quieren usarte, ¿no?
3: Correcto.
4: Que votes por ellos y después ya. Olvidarte.
3: Ya.
4: Y lo mismo se cambian de partido, como se cambian de equipo los futbolistas.
3: Entonces.
4: Ya estás tú rompiéndote la madre con tu cuñado en la comida familiar porque que sí.
3: Así
4: pinche
3: es.
4: Chairo, pinche fifí.
3: Así es.
4: Y a los políticos, los dos güeyes les valen madre.
3: Correcto.
4: Nunca van a hacer absolutamente nada por ti.
3: No, nada que
4: más
3: no
4: que
3: les
4: sacarte
3: beneficie.
4: Tu voto.
3: Si les beneficia, sí. Pero cada vez que los oigo hablar del pueblo, por ejemplo, digo, güeyes, de verdad el pueblo les importa un pito. Les vale madres, les vale 3 kilos de aguayón torneado el pueblo. No les importa nada. No les significa nada. ¿Y sabes qué van a hacer por ellos? Absolutamente nada. Que no convenga a sus propios y mezquinos pinches intereses. Ahí lo tienen.
4: Ah, sí.
3: Entonces, ahí está una vez más Martinoli sublimando el conocimiento universal y trayéndolo para nosotros de una manera asequible, comprensible, digerible. Así que agradezcan, oh gran señor Martinoli.
4: Así es, gracias a Cristian. Y fíjense qué curioso, la revista People en español.
3: People en español.
4: Perdón ustedes, ya se fue.
3: Ya, te lo tragaste.
4: Publica año con año los 50 más bellos, las 50 personas más bellas en el planeta. Según
3: esta lista es muy relevante.
4: Y quien aparece en esta lista representando orgullosamente a México es nuestra árbitro Katia Itzel García.
3: Muy bien. Qué bueno. Felicidades a Katia.
4: Cabe recordar que Katia Itzel se convirtió en la primera árbitra latinoamericana y apenas la tercera mujer en la historia en impartir justicia en un juego de la Copa del Mundo cuando dirigió las acciones en Países Bajos contra Túnez. Y la población sitúa a la mexicana en el puesto 4 de 5 en la subsección llamada Bellos 2026, el futuro del deporte habla en español.
3: Pero dice también, Bellos con B grande, ¿verdad? No dice Bellos.
4: No, es con B, con B
3: ya,
4: de puro.
3: No con V. Ya,
4: si no hubiera
3: estado mejor esa sección.
4: Así bueno. Es. Y espera un segundito, me están marcando ahorita.
3: Y es bellísima. A ver, déjame verla. Pues sí está muy guapa.
4: Sí, Carla, Katia Itzel es muy guapa.
3: Ahora, ¿no te parece un poco extraño esto de estar haciendo la lista de las personas más bellas?
4: Sí.
3: Es un divertimento, no es más que un divertimento, pero...
4: Güey, lo hacíamos en la secundaria, pasábamos...
3: En la secundaria, pero
4: hacíamos
3: ahorita
4: votaciones.
3: A mí me parece un poco ridículo.
4: Pues no leas la revista ya.
3: Pues sí, no voy a hacer, ¿eh?
4: Pero es qué más, padre que Katia Itzel
3: no me
4: esté
3: había
4: ahí.
3: Fijado en Katia Itzel. Aquí está Katia Itzel. Pues muy guapa, sí, pero
4: es muy guapa,
3: yo creo que es muy importante más bien el logro de ser la primera mujer árbitro.
4: Mucho más allá de su
3: cosas,
4: belleza
3: ¿no?
4: física.
3: Mucho más allá de si les parece guapa o no les parece guapa.
4: Estoy de acuerdo.
3: ¿No estás de acuerdo? Como que
4: por otro lado, ¿no? Oigan, ya viene el regreso a clases.
3: ¡No me digas!
4: Sí. Y la verdad hay momentos que emocionan a toda la familia, como preparar
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4: el
3: 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Ya se van los niños a la escuela y dejan de estar jodidos. No es cierto. 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

0: billetes al güey.
1: A este güey que sus papás acaban de gastar un dineral en comprarle y se los voy a ensuciar desde el primer día.
0: Porque soy un escuincle maldoso.
1: Porque soy un idiota.
0: Pues sí, soy un escuincle maldoso y ojete.
1: Y pues así somos, ¿no? Los seres humanos, ni modo.
0: Pues ni modo. Pero bueno, ahí tienen, ojalá y estrenen zapatos, pero que sean de tres hermanos, si no, no.
1: Vamos rápidamente con el Canelo Álvarez. Dame un segundito, tengo que contestar.
0: El Canelo Álvarez, cuéntales, que, bueno, pues habla del impacto que dejó la justa veraniega, el Mundial 2026, que sigue generando reacciones positivas dentro y fuera de México. Adelante, Canelo, campeón.
2: The whole World Cup, I thought every time
0: pensé durante
2: Mexico
0: toda la Copa
2: the
0: que cada vez que México era sede del Mundial, bueno, México es el mejor lugar para hacer eventos hostes, como yes, el Mundial es la mejor sede.
2: The culture,
0: y bueno, pues esto es porque la cultura, la comida, la gente es pues la mejor. Es sorprendente.
2: Right now they talk
0: y la gente se ha dado cuenta. Justo están hablando ahora muy diferente sobre lo que sucedió en México. Y creo que tiene mucha razón el Canelo Álvarez en lo que está diciendo. Sin duda, el papel que jugó México como uno de los tres países sede de este Mundial 2026 fue excepcional. Fue donde la gente se divirtió más. La verdad es que en Canadá y en Estados Unidos les importó no mucho el Mundial de Fútbol 2026, y México creo yo que se llevó muy merecidamente una buena limpieza a la imagen que se tiene alrededor del mundo de nuestro país, porque ¿sabes qué? Que mucho de lo que se sabe de México alrededor del mundo pasa por el filtro de los Estados Unidos, y hoy por hoy el gobierno de Donald Trump trata a México con las patas. Entonces nos pinta de la manera más negativa posible, porque es lo que le gusta a la gleba que vota por él.
1: No es nada más el gobierno de Donald Trump, güey. Hay que ser realistas.
0: No,
1: las noticias que brotan de México de pronto son
0: también
1: terribles.
0: Son terribles, pero también hay un problema de imagen, porque acuérdate que México siempre es sepia. México es un país donde lo único que sucede es
1: todo es árido y horrible. Solo hay narco.
0: Entonces, eso no es la realidad mexicana. Sí, sí pasan cosas horribles, sí, sí pasan cosas que nos preocupan, pero la verdad es que a México, y muy, muy merecidamente, se le limpió un poquito esta mala imagen que tiene o que tenía el mundo de lo que sucede y lo que es hoy por hoy México.
1: La verdad, sí,
0: país.
1: Muy bien.
0: También.
1: Y quiero aprovechar en esta ocasión para darle las gracias a mi hermano Luis Videgaray, quien fue uno de los responsables de que se llevara a cabo el Mundial en nuestro país. A él le tocó esta negociación, siendo secretario de Relaciones Exteriores. Trabajó durísimo por ello y creo que el impacto ha sido increíblemente beneficioso para nuestro país.
0: Y hubiera estado bien, nada más que hubiera sido muy costoso, no se podía, pero hubiera estado bien que todo el Mundial hubiera sido en México. Digo, nos hubiera costado un dineral, ¿eh? Yo creo que hubiéramos perdido mucho dinero, porque es muy costoso hacerlo, no era posible, pero la verdad
1: eso
0: que
1: no iba a suceder porque ya estaba asignado para Estados Unidos.
0: Es que
1: pero se
0: que
1: logró.
0: Esto sucedió antes de.
1: Esto ¿no? sucedió en la sección de Peña Nieto. Uh-huh. Y se logró que se diera una parte a Canadá y otra parte uh-huh. a México, pues fortaleciendo esta unión de Norteamérica, uh-huh. el Tratado de Libre Comercio y cosas que después llegó
0: Trump
1: a pisotear.
0: Y le dio en la madre, ¿no? Llegó alguien soltó un puerco rosa y echó a perder todo.
1: Pero afortunadamente
0: sí,
1: le dio muy buena imagen a nuestro país. Fue muy beneficioso y nos dio gran alegría a los mexicanos.
0: ¿Qué dijo Mr. Trump? Que ya se hizo popó.
1: ¿Está diciendo
0: vez.
1: Y si sí?
0: Que ya se hizo popó otra vez. ¿Y si sí me hice popó? ¿Qué tiene de malo? ¿Qué?
1: Okay. ¿Y si me cagué? ¿Qué tiene de malo?
0: Alguien tiene que limpiarme. Y así.
1: Híjole. Bueno, el top 10 del día de hoy se va a llamar Apodos grasosos para DT de fútbol.
0: 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Esa es la vía gratuita de este programa. Apodos grasosos para DT de fútbol. Burger Club. Me gusta. Me gusta.
1: Bueno, si ustedes quieren participar.
0: Joel Cuicui. Cuicui.
1: En vez de Joel Wiki. Joel Cuicui. Diego Armando Marranona. Bueno, si usted quiere participar, ya sabe cómo hacerlo, es a través de arroba la corneta FM. Nosotros vamos y venimos en un momento.
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3: Las 2 con 38 minutos.
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27: Fíjate que me llama mucho la...
28: Un hombre recio.
27: La atención, el asunto este de su fama del Batman y la policía y la madre, y su reciente inefectividad en muchos casos, pero sigue siendo famoso porque está bonito. Me parece curioso.
28: No nada más por eso, sino porque nos ofrece seguridad.
27: En realidad.
28: Es confiable.
27: Y no, pero no ves que luego no ve nada.
28: Su gestión ha sido muy exitosa.
27: Pero luego no ve nada de casos relevantes. Dice, no vimos nada aquí en recientes investigaciones.
28: Bueno,
27: a ciertos personajes de la 4T, ¿no? Puede ser que sea un poco miope, ¿va? A lo mejor la máscara de Batman no le deja ver ciertos ángulos
28: de
27: algunos problemas. O el guasón le echa un gas que no le permite ver ciertos personajes oscurísimos de la 4T, ¿no?
28: Pero ya aparecen cobijas en toallas por toda la República.
27: Ah, eso es lo importante. Lo importante, como decía Verónica Tucente, es que es guapo. Eso es lo importante. Ya que es efectivo, que haga bien su trabajo, que realmente imparta la justicia de manera no facciosa, eso ya es lo de menos, ¿no?
28: Bueno, Omar García Harfuch es hijo de María Sorté, que a lo mejor a algunos de ustedes no les dice nada ese nombre, pero fue una de las más grandes estrellas de las telenovelas y el cine nacional durante mucho tiempo. María Sorté, una mujer muy bella y que hoy en día califica como la suegra de México. Adelante, María Sorté.
29: Señora, ¿cómo se siente de ser la suegra de México y que vea hasta en toallas, en playeras, la imagen de su hijo?
30: Ay, híjole, mi hijo ahí se mire por todos lados. No, pues, ¿sabes qué? Que me da mucho gusto. Me da mucho gusto. La gente lo quiere. Mujeres, hombres lo aprecian. ¿Qué te puedo decir? Y la mayoría, y lo admiran.
28: ¿Y se andan sacando con él?
27: A ver, ¿por qué es necesario crear la imagen de algún güey secándose la entrepierna con la cara con la toalla? ¿Por qué? ¿Por qué, Chara? ¿Por qué ensuciar todo?
28: Bueno, tú le estás ensuciando de esa manera, intencionalmente.
27: Es que, a ver, fue un hombre, un reportero de espectáculos, el que dijo, y secándose con él. Entonces yo lo que me imagino es al pobre García Harfuch. ¡No!
28: ¿Se anda secando con él?
27: Me parece horrible. ¿Por qué ensuciar todo de esa manera? Secándose entre las nalgas. O sea, no, güey. ¿Por qué?
28: También bellas mujeres se secan todo su voluptuoso cuerpo con las toallas de Harfuch.
27: Eso está muy bien. Hay gente que
28: también lo otro está bien. No hay nada de malo en ser gay.
27: No, nadie dijo que esté malo ser gay, nomás digo, imagínate al pobre señor Harfuch, viendo cómo acerca...
28: ¿No te enorgullecería a ti?
27: Su escroto húmedo hacia su cara.
28: Que el país estuviera inundado de toallas con tu cara y que todos los gays de México se secaran la pierna con tu cara.
27: Y es más, que no se secaran después de bañarse, que se secaran después de estar con su novio gay.
28: Sí, lo que quieras.
27: Que se limpiaran.
28: Que te embarren de fluidos corporales. No eres Imagínate. Tú, es una imagen tuya.
27: Es
28: ¿no?
27: una toalla, es mi cara impresa en una toalla, nada más.
28: No es tu cara.
27: ¿Quién te gustaría más que se secara con una toalla con tu cara? ¿Te gustaría que lo hiciera, no sé, el cazafantasmas Carlos Trejo? ¿Te gustaría tu cara entre las nalgas de Trejo mientras se seca después de haberse lavado?
28: Qué imagen, qué excitante lo que acabas de decir.
27: O sea, no lo sé. Pero bueno, entonces está muy, digo, y la verdad, la señora, pues qué bueno que esté orgullosa de su hijo. Sí ha hecho muchas cosas bien, Omar García Harfuch, nada más que a mí me parece que ha quedado a deber a últimas fechas con ciertos casos de altísima relevancia, pues que tienen que ver con personajes, evidentemente,
28: en donde él no ve nada. Sin embargo, sí hay una importantísima reducción en el rubro homicidios en nuestro país durante la gestión de la presidenta Sheinbaum y de Margarita Garfus.
0: Pero bueno. El Batman y tú me pelan toda la
28: Wow. Vamos al top ten del día
27: eso
28: de hoy.
27: Es un mensaje del hombre araña, ¿no? Que ve a un niño en una alberca y el niño le dice que
28: una alberca de pelotas.
27: Que Batman es mejor que Spider-Man. Y Spider-Man le dice esto.
0: El Batman y tú me pelan toda la
27: Toda, no una parte, toda.
28: Decirle eso a un niño de 6 o 7 me parece
27: terrible.
28: Terrible.
27: Porque además escucho a un hombre araña adulto, ¿no? O sea, no es otro niño.
28: Y tú me pelan toda
27: me
28: la.
27: Me pelan toda la.
28: Pues, toda, no, además, no un pedazo, toda.
27: Pero no es chilango, es como norteño, güey. A ver otra vez, a ver. Échalo. A ver.
0: El Batman y tú me pelan toda la.
27: Sí, ese es como norteño, ¿no? El Batman y tú me pelan toda la.
28: Bueno, vamos al top ten que se llama Apodos Grasosos para DT de Fútbol. Y esta es la número 10.
27: Apodos grasosos para director técnico de fútbol.
28: ¿Te acuerdas de Miguel El Piojo Herrera, no?
27: Sí, sin duda. ¿Qué te parece Miguel El Piojo Puerquera?
28: Forzador.
27: Miguel Puerquera.
28: No me encanta, me gusta más Vicente del Postre.
27: Aunque la verdad Miguel Herrera es un hombre rollizo. Es un hombre corpulento, es un hombre que se ve que come bien.
28: Ancho Ambriz.
27: No se malpasa. Ancho Ambriz me gusta. La verdad, es bueno.
28: Vamos a la que sigue, la número
27: 9. Este sí me gustó. Apodos grasosos para DTs de fútbol. Antonio Longhamed. Me gusta.
28: El turco.
27: La palabra lonja es rica, ¿no?
28: Lonja. Sí, se oye gorda.
27: Ahí están mis lonjas, güey. Siente mis lonjas.
28: Una lonja de jamón.
27: Una persona lonjuda.
28: Una lonja de atún.
27: ¿Has estado con una mujer de cierto peso?
28: Sí.
27: Que sientes tus manos cómo se hunden un poco en sus lonjas de la cintura, güey.
28: De una manera deliciosa.
27: Sí, sí, así sientes, aprietas y. Es que luego, no sé por qué se molestan de que juegues con sus lonjas. Y hagas un poco de. No, si haces ese ruido se acabó todo. Pero jugar un poco con ellas, pues ahí están las lonjas.
28: Vamos a la que sigue, la número 8. Apodos grasosos para director técnico de fútbol, José Saturnino Carnoso. Ahí está, el carnoso que tanto te gusta.
27: Carnoso, güey.
28: Del que tantas veces has hablado.
27: Tus carnes. Déjame disfrutar de tus carnes, gorda.
28: Pues qué sabroso, ¿no?
27: Qué Ted Grasso. Carnes. Wow, Ted Grasso.
28: Apodos grasosos para director técnico de fútbol, Moisés Muñoz. Eso es una manchada.
27: Bueno, vamos a
28: además, eso es un infundio, porque yo nunca he visto a Moisés y he pensado que se me hace gordo.
27: ¿Nunca?
28: Nunca, a ti sí.
27: Se me ha hecho alguna vez un poquito gordo.
28: Bueno, está apodos grasosos para el director de fútbol, el extremo, porque se desborda por los costados.
27: Wow. Ok.
28: Vamos a la que sigue.
27: Totalmente su área chica, de lo gordo que está. Ok, la que sigue es la número
1: 7.
27: Me gusta, apodos grasosos para DTs de fútbol. Miguel Mejía Tripón. Me gusta Tripón.
28: José Gordiño.
27: Me gusta Vientruda. La palabra vientruda.
28: Está re bien.
27: Revientruda.
28: Revientruda.
27: O sea, tu vientre es generoso. Un gran vientre.
28: ¿Qué número sigue?
27: Vientre tus.
1: 6.
28: Vientre tus nalgas.
27: Vientre tus.
28: El paraíso.
27: Wow. Veo mi futuro ahí. Bueno.
28: Apodos grasosos para director técnico de fútbol, Carlos Bianchi Chiscaídas.
27: Chichis de marrana. Okay.
28: Carlos Bianchi, chis caídas. Caídas.
27: Wow. Ok, la que sigue es la número
1: 5.
28: Sí, número 5. Apodos grasosos para director técnico de fútbol.
27: Gabriel Mil Kilos. Digo, Milito.
28: Gabriel Mil Kilos. está fofón, está flojón, ¿no?
27: No podemos tener este a Molotov de fondo, güey, con cerdo.
28: No me llames cerdo.
27: Ve cómo me gusta esa canción, güey. Es deliciosa. Porque además de todo, reivindica al gordo. Al final él gana la batalla. Precisamente por estar tan gordo, güey. Nadie puede contra sus potentes brazos, güey, de gordo.
28: Vamos a la que sigue.
27: Delicioso. Y me gusta.
2: Cuatro.
27: Sí, porque además se regodea en sus estrés. Es feliz, güey. Sí.
28: Sabrosa rola esta, ¿eh?

0: dice muerde tu cuerpo, ¿ah? No muerde tu puerco.
1: Muerde tu puerco, creo que dice. Muerde tu puerco.
0: No sé qué dice, pero bueno, vamos a la que sigue entonces.
1: ¿Qué número es? ¿Nuevo? ¿La cuatro?
2: ¿Cuatro?
1: Apodos grasosos para director técnico de fútbol.
0: Víctor Manuel Bufetich.
1: Bufetich.
0: Víctor Manuel Bufetich, me encanta, güey.
1: El buce, que aquí es el bufe, ¿no?
0: Ah, Bufetich, qué delicioso.
1: Está delicioso. También me gusta el que sigue, es el número.
2: Tres.
1: Todos grasosos.
0: Espérate, mensaje de Gabriela Camacho. ¿Lo paso al aire, Gabriela, o no? No sé, tengo un mensaje, pero tengo tu permiso de pasarlo al aire porque ahorita no lo puedo oír, estoy a medio programa, pero...
1: Pero se lo puedes reenviar al nuevo y lo oímos todos.
0: Pero no sé si es algo privado.
1: ¿Nos das permiso, Gaby Cam?
3: Mándamelo, yo lo escucho.
0: A lo mejor sí, ya veo si es privado, ¿ah?
1: ¿Y qué tal que era exclusivo para el estaquito? Exclusivo.
3: Igual, yo les digo de qué trata.
0: Yo les digo de qué trata. Dice que no, ok.
1: Que no. Entonces, va al aire.
0: No va al aire, va.
1: Apodos grasosos para director técnico de fútbol... Luis de la Fuente de Sodas. Wow. Oye, ¿y viste que Cucurella sí se tatuó la cara?
0: Sí se tatuó, sí,
1: de Luis de la Fuente, idéntica, pues, a ti.
0: Oye, güey, es campeón del mundo. ¿Qué felicidad me provocó el campeonato el de
1: triunfo
0: España?
1: España.
0: Oye, todavía de regreso de mis vacaciones, veníamos en un avión francés y mi hija traía su jersey de España y se súper ofendió el piloto, güey. O sea, no, usted no se puede subir a nuestro vuelo con ese jersey, ¿eh? No.
1: La que sigue es la número.
2: Dos.
1: Apodos grasosos para DT de fútbol. La Torta Carvajal. Digo, nunca fue DT, hasta donde tengo entendido, la Tota Carvajal, fue un gran portero.
0: La Torta.
1: El Cinco Copas, la Torta Carvajal. Y finalmente, la número...
2: Uno.
1: Apodos grasosos para DT de fútbol.
0: Alberto Lati, tiroides.
1: No es director técnico, pero no nos importa. Alberto Lati, tiroides.
0: Heroides.
1: Un saludo a mi estimadísimo Alberto Lati, un caballero.
0: No es gordo, además.
1: No. No, está en buena forma física y es un genio.
0: Sí lo es, ¿eh? La verdad, yo quedé maravillado y espero que próximamente podamos volver a colaborar en algo, en lo que sea, porque lo pasé muy bien, la verdad. Y bueno, este programa ya se acabó. Esta emisión ya terminó. Este día... Han recibido ya su dosis de corneta y nosotros ya nos vamos a la maleta para después volver con un programa de televisión allá en Imagen en la noche. ¿Qué importa? En donde estaremos con todo gusto pitorreándonos vilmente de la clase política mexicana.
1: Franz Beckenbauer. Barrigo Saki.
0: El Antojitos Mesa me encanta, güey.
1: Antonio Mojamón.
0: Y Alex Puercuzón. Me fascina, güey.
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0: Bueno, pues ya lo saben, así que ahí se ven. De verdad los queremos.
1: Sí, ya
0: los queremos mucho.
1: Ya lo saben, vamos, no sé qué es lo que sepan, pero ya lo saben.
0: Exacto, ya lo saben.
1: Provechito.
0: Y ya saben, donde quiera que se encuentren, ahí están. Vale.
4: En este instante se va la meme en la corneta.
1: ¿Y este es el cierre?
4: No, este.
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7: Las 2 con 58 minutos.
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3: Las 3 con 2 minutos.
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7: Durante 2025, el estado de Tabasco registró lluvias escasas, a diferencia de este año, donde no se han presentado como se esperaba. Por esta razón, las lagunas El Encanto y El Sacrificio afrontan problemas de sequía, reveló el titular de la Secretaría de Medio Ambiente y Recursos Naturales en el estado, Salvador Heredia Domínguez, quien confía que durante este mes de agosto lleguen las lluvias de la época. Tanto la Comisión Nacional del Agua como Protección Civil del estado registraron a los meses de junio y julio como secos, siendo los más altos en la historia de la entidad, que sin duda han afectado a esos cuerpos lagunares. La situación, lamentablemente, de las lagunas El Encanto y El Sacrificio no es nueva. Hace un año se vivió una situación similar. Sin embargo, pobladores de la zona señalan que, además del intenso calor, la crisis comenzó con el saqueo del agua por parte de empresas privadas, además de ser invadidas por grava, escombro, basura y llantas. Los problemas se agravaron con la aparición de cazadores furtivos, quienes impunemente comenzaron a saquear la fauna local. Se reportan casos de captura de pequeños cocodrilos y la depredación de peces que quedaron atrapados en el escaso volumen de agua. Ambas lagunas son vasos reguladores importantes para que no se inunde Villahermosa. Por eso, son de enorme preocupación. Hasta el siguiente comentario.
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1: Las 3 con 12 minutos.
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1: Las 3 con 20 minutos.
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3: Las 3 con 31 minutos.
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2: Las 3 con 40 minutos.
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3: Las 3 con 51 minutos.
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3: Las 4 con un minuto.

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2: Las 4 con 3 minutos.
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1: Durante 2025, el estado de Tabasco registró lluvias escasas a diferencia de este año, donde no se han presentado como se esperaba. Por esta razón, las lagunas El Encanto y El Sacrificio afrontan problemas de sequía, reveló el titular de la Secretaría de Medio Ambiente y Recursos Naturales en el estado, Salvador Heredia Domínguez, quien confía que durante este mes de agosto lleguen las lluvias de la época. Tanto la Comisión Nacional del Agua como Protección Civil del estado registraron a los meses de junio y julio como secos, siendo los más altos en la historia de la entidad, que sin duda han afectado a esos cuerpos lagunares. La situación, lamentablemente, de las lagunas El Encanto y El Sacrificio no es nueva. Hace un año se vivió una situación similar. Sin embargo, pobladores de la zona señalan que además del intenso calor, la crisis comenzó con el saqueo del agua por parte de empresas privadas, además de ser invadidas por grava, escombro, basura y llantas. Los problemas se agravaron con la aparición de cazadores furtivos, quienes impunemente comenzaron a saquear la fauna local. Se reportan casos de captura de pequeños cocodrilos y la depredación de peces que quedaron atrapados en el escaso volumen de agua. Ambas lagunas son vasos reguladores importantes para que no se inunde Villahermosa. Por eso, son de enorme preocupación. Hasta el siguiente comentario.
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4: Las 4 con 22 minutos.
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4: Las 4 con 31 minutos.
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9: Las 4 con 41 minutos.
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2: Las 4 con 50 minutos.
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3: Las 5 en punto.
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2: Las 5 con 12 minutos.
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1: Durante 2025, el estado de Tabasco registró lluvias escasas, a diferencia de este año, donde no se han presentado como se esperaba. Por esta razón, las lagunas El Encanto y El Sacrificio afrontan problemas de sequía, reveló el titular de la Secretaría de Medio Ambiente y Recursos Naturales en el estado, Salvador Heredia Domínguez, quien confía que durante este mes de agosto lleguen las lluvias de la época. Tanto la Comisión Nacional del Agua como Protección Civil del estado registraron a los meses de junio y julio como secos, siendo los más altos en la historia de la entidad, que sin duda han afectado a esos cuerpos lagunares. La situación, lamentablemente, de las lagunas El Encanto y El Sacrificio no es nueva. Hace un año se vivió una situación similar. Sin embargo, pobladores de la zona señalan que, además del intenso calor, la crisis comenzó con el saqueo del agua por parte de empresas privadas, además de ser invadidas por grava, escombro, basura y llantas. Los problemas se agravaron con la aparición de cazadores furtivos, quienes impunemente comenzaron a saquear la fauna local. Se reportan casos de captura de pequeños cocodrilos y la depredación de peces que quedaron atrapados en el escaso volumen de agua. Ambas lagunas son vasos reguladores importantes para que no se inunde Villahermosa. Por eso, son de enorme preocupación. Hasta el siguiente comentario.
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1: Las 5 con 20 minutos.
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4: Las 5 con 33 minutos.
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2: Las 5 con 41 minutos.
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3: Las 5 con 53 minutos.
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2: Las 6 en punto.
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